0: desocupa o pues no se va a desocupar, pero ya cuando tiene un poco más tiempo libre nos va a unir con nosotros, pero esas oraciones siguen, que vayan mandando sus oraciones, pero gracias a Dios que se alivió Andrea, el bebé salió sana, y también muy bien bebita que es el bebé, ya sé que tú has visto ya a la niña, entonces puedes mencionar un poco de cómo fue la visita.
1: Oh, sí, está preciosita, está chiquita, de 6 libras, hermosa, toda la carita de Andrea, su naricita, está preciosa. Y pues estamos aquí tan bendecidos, tan agradecidos, ¿por qué? Porque aquí somos una familia, y como tú mismo lo dices, Tony, tú y Alex van a echarle ganas para que todo esto continúe. ¿Por qué? Porque esta es obra de Dios, y pues aquí estamos todos nerviosos, emocionados, ¿por qué? Pues porque es lunes testimonial, y ¿qué creen? Les tenemos un testimoniazo en vivo y a todo color. ¿Sí o no, Tori? Estamos súper emocionadas.
0: Exactamente. Es una amiga no nomás de mí, pero una amiga tuya y una amiga de la parroquia de San José, que sé que muchos van a poder aprender de su testimonio, y los que no han oído su testimonio, ojalá puedan a verla como un ejemplo de alguien que se pueden acercar y poder encontrar ese camino hacia su fe.
1: Exactamente, una joven que radia una luz que, mira, ojalá, yo sé que va a transmitir esa luz por medio de la radio, y pues creo yo, después de estos saluditos,
0: ¡arrancamos!
2: I know I can rely on each and every one of you to walk with me as we continue as a church, as a community of friends of Jesus, as believers, to announce the good news, to announce the gospel, to say il Cristo, il figlio del Dio vivente.
0: El Evangelio es mucho más que un libro, es la persona misma de Cristo. Buena noticia para una humanidad confusa, ilusa y despionada por tantos males. Él saca nuestra sed de justicia y de verdad, y nos infunde el valor necesario para perseverar en el bien y para proponernos al servicio del prójimo en primera persona.
1: Hermosas palabras de nuestro querido Papa León XIV. Sí, el Evangelio es vida, esa buena nueva que estamos llamados cada uno de nosotros que somos bautizados reyes, profetas. Nosotros estamos llamados y exhortados a compartir esa buena nueva a todo el que nos conoce, al todo que conozcamos. Diosito nos dice: yo necesito que tú seas mis manos, que tú seas mis pies, que tú seas mis ojos. En este mundo que está tan sediento de la verdad, tan sediento de justicia, pedimos la Santísima Trinidad que siempre esté con nosotros para darnos esa fuerza que necesitamos para perseverar, mis hermanos. Y recuerda, como siempre nos dice nuestro querido Juanito, al cielo no se va a llegar solitos. Entonces vamos, mano en mano, con nuestros hermanos y hermanas en Cristo, unidos hacia el cielo. No va a ser fácil. Dios está con nosotros y nuestra Madre María siempre acompañándonos para hacernos servicio el uno al otro. Si es el escucha o si es solamente estar presente en los momentos difíciles, en los momentos de angustia, especialmente en esos momentos de júbilo y de gozo. Donarse a sí mismo para el bien común es todo lo que Dios pide de nosotros. Está esperando en tu sí. Anímate, mi hermano, que sin ti no se hace esta obra posible. Bendiciones.
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0: Muy buenas tardes a todos los que nos están escuchando. Estamos aquí en Radio Santísimo Sacramento, gracias a EWTN, Radio Católica Mundial. El junio primero, aquí lunes testimonial, con un testimonio que estamos muy emocionados. ¿Por qué? Pues porque esta hermosa joven, con todo su entusiasmo, con sus talentos que Dios le ha brindado, gracias a Dios, tengo el gran privilegio de introducir a esta bella joven, Denise Cabrera. Hola, Denise, ¿cómo estás?
1: Hola, muy bien, gracias a Dios.
0: Bendito sea Dios. Y para todos ustedes dirán, Denise, me suena en la diócesis Sacramento. Sí, estás en la parroquia de San José del Monte con nuestro querido padre Rodolfo Llama, ¿sí o no?
1: Correcto.
0: Perfecto. Pues, Denise, te conocemos yo, bendito Dios, y también Tony, te conocemos muy bien porque hemos visto tu fiel servicio en el grupo y el movimiento de Search aquí en la diócesis de Sacramento con los jóvenes. Dios te ha bendecido con unos hermosos talentos, con una voz de ángel. Les digo, no la vamos a hacer cantar, maybe we will, maybe we won't. Pero Denise, tú has dado tu sí, no a Tony, no a mí, no a Radio Santísimo Sacramento, a EWTN, sino a Dios. Y pues Dios quiere que tú, Denise, des tu testimonio para todos esos jóvenes, para todos esos jóvenes de corazón, para que se sientan animados, para poder seguir caminando en esta vida hacia el cielo. Entonces, quisiera preguntarte, Denise, en este hermoso caminar de fe, ¿quién fue las primeras personas que te hablaron de la fe católica?
1: Bueno, muy bien. Pues, como yo vengo de hecho, soy nacida en México, pues desde muy chiquita, mi mamá fue la que me introdució, la verdad, a Dios, a Jesucristo. Y ya después, cuando emigré a los Estados Unidos, entonces fue que igual mi abuelita, que se llama Ruby Celia, que es cantante, siempre ha estado en el coro, siempre ha sido fiel a Dios. La verdad, ella y mi mamá son las que siempre me han inspirado a seguir el camino de Jesús. Entonces, sí, mis primeros encuentros fueron gracias a mi mamá, que siempre me enseñó a persignarme, a rezar. Desde chiquita nos enseñaron a rezar el rosario, la Divina Misericordia. Siempre estuvimos, como dijiste tú, en el coro. Todas las alabanzas para Dios era mi favorita parte. Creciendo eran las alabanzas para Dios, porque pues la música es donde más me tocaba el corazón. Y pues vengo también de somos cuatro hermanos. Yo soy la mayor y tengo un hermano que se llama Christopher, que pido mucho por él, que está en el ejército ahorita, en el Army. Él está stationed en Texas. Pero rezo mucho por él. Tengo otra hermana que también se acaba de aliviar. Sería mi tercera sobrina. Entonces, muy bendecida. Y también tengo un pequeño hermano que se llama Matthew. Y entonces, también él apenas tiene 17. Entonces, todos estamos ahí en la edad de los adolescentes. Sé que es muy difícil allá, acá afuera del mundo. Pero siempre estoy rezando por mis hermanos. Mis hermanos igual están llenos de talentos. Mis hermanos les gusta la guitarra y todo eso. Entonces, somos una familia muy unida. Gracias a Dios, siempre estamos unidos y cerca de Dios.
2: Qué bello, qué bello. Pues yo te he conocido desde muchos años antes de que Elisa, pero somos de la misma parroquia de San José. Y yo creo que conozco más tu hermano, el mismo Christopher, que está en el ejército, que Dios lo protege mientras anda allá, pero yo lo conocí a Christopher de otro amigo, un amigo Wilmar. Entonces era muy bello poder ver Christopher y luego ver la hermana y ver que los dos están como el mismo tipo de the same type of energy, the same type of vibe. Y es muy bello porque hasta ya conociendo la familia, puedes ver que es entre toda la familia, que todos están esa energía, que Dios los ha bendecido en esa manera. Y como mencionaste, Lisa, su voz y su manera de poder cantar, y no nomás cantar, pero poder inspirar mucha gente con su voz, es muy inspiradora y muchos se pueden atraer a eso porque yo como pequeño nunca, yo vi como, ¿por qué voy a cantar en misa? ¿Por qué voy a cantar? Pero viendo jóvenes, viendo personas que cantan tan bueno, hasta me motiva a decir, pues, como dice Chalino Sánchez, yo no canto, pero ladro. Así son las cosas, pero es muy bello poder ver que compartes ese fruto y ese...

0: Un poco.
1: Claro que sí. Bueno, a lo que me dice mi mamá, dice que yo siempre era, desde chiquita era bien lista. Tenía mi vocabulario mejor que lo tengo ahora, ya casi siento que no sé hablar ni en español ni en inglés, pero bueno, decía mi mamá que hablaba como si fuera un adulto desde chiquita. Entonces, siempre fui muy dependiente. Me regañaban la primera vez y era con mi mamá, era muy estricta, muy, muy estricta, que siento que es porque yo estoy bien en mi caminar con Jesús. Entonces, pero sí era muy estricta mi mamá, entonces siempre yo estaba bien peinadita, bien, bien vestidita, con las manos lavadas, yo no podía, o sea, bien educada, se diría. Entonces, sí me acuerdo yendo al catecismo. Y mi mamá me decía que Jesús no era un chiste, que aunque estaba chiquita tenía que saber quién era Jesús. Entonces, sí, yo me acuerdo de mi clase de catecismo. Cuando tomé mi comunión, igual la tomé con seriedad. Me acuerdo que en ese entonces ya había hecho mi confesión por primera vez, que tenía muchos nervios hacer mi confesión porque tan chiquita de 9 años y yo ya sentía que yo ya estaba lastimando a Dios por completamente. Pero me confesé y todo, y me acuerdo que ese día que me confesé salí y en accidente pues me peleé con mi hermano. Entonces sentía que ya no podía recibir la comunión, pero mi mamá siempre me dijo, no, Dios te perdona, híncate, si tú no te sientes como bien, híncate, haz tu examen de conciencia. Y recuerda que el tomar la Eucaristía no es un juego porque literalmente es la sangre y el cuerpo de Dios. Entonces fue muy bonito porque sí entendí lo que fue mi comunión y sí la tomé en serio a los 9 años.
0: Wow, y se nota, Denise, se nota. Yo he visto tu emoción en los retiros y creo que es tan importante que nosotros como los padres que vienen a cargo, o si no, si eres padrino, madrina, ¿verdad? Tío, tía, de decirles a los jovencitos, porque nosotros en veces creemos, ay, tiene 4 años, tiene 5 años, no va a entender, no va a captar. Pero si tú le dices, ahí está Jesús. Cuando tocan esas campanitas en la misa, baja el Espíritu Santo y es el cuerpo, alma, divinidad de Jesucristo. Creo que sí van a entender. Porque mira, tú a tus pequeñitos 9 años sí lo captaste, gloria a Dios, y aquí estás. Quisiera preguntarte en referencia a tu adolescencia, your teenage years. Cuéntanos un poco cómo fue eso, si estabas en grupo de jóvenes, adolescentes, o si estabas de monaguía. Cuéntanos un poco cómo fue tu caminar de fe y tus momentos de adolescencia y creciendo, si tu fe era parte de tu caminar en esa edad o no.
1: Bueno, creciendo, bueno, ya como ya de adolescente, es como cuando uno empieza a cuestionar todo. Sí, tuve mis dudas de mi fe, empecé a cuestionar muchas cosas porque al oír a otros jóvenes decir, eso no es cierto, eso suena imposible y cosas así, sí te hacen poner duda en tu fe. Pero ya caminando y teniendo, como les voy a explicar mi testimonio, es cuando dije, no, Dios sí existe. Y bueno, creciendo había una tradición entre yo y mi familia de que las mujeres teníamos que ser maestras de catecismo. Entonces, no voy a mentir, yo no quería, la verdad, ser maestra de catecismo porque tenía 17 años y estaba en la mera etapa de que yo quería estar afuera jugando fútbol, estar con las amigas y eso, y estar en el cotorreo. Pero gracias a esa disciplina y tradición que mi familia tenía, yo estuve de maestra de catecismo y igual a todos mis estudiantes les encantaba que yo era su maestra de catecismo, les enseñaba y les decía que en verdad mente sí era Jesús, para que ellos tuvieran la misma experiencia que yo tuve de 9 años, ellos la tomaran en serio y fue bonito ver todo eso. Entonces, sí estuve cerca de Dios. Después de que ya estuve en el catecismo, fue cuando me fui como alejando un poco de Dios. Ya estaba creciendo, ya estaba en la adolescencia. Entonces, tenía mi primer novio, entonces yo ya no quería saber cómo ya todo eso me aburría. Como ya decía, ya estaba chiquita, entonces eso para mí ya de joven te aburres de estar rezando, te aburres de lo mismo básicamente. Pero porque no has tenido ese encuentro o esa caída.

0: era tan fuerte para decir, esto no debería de ser aburrido. Estas palabras son las mismas, bendito Dios, y esa palabra no se vuelve ya vieja en mí, es bendito Dios. Entonces, mi primer encuentro que tuve fue cuando afortunadamente nos bombearon nuestra casa. Era en el 2011 y, ¿cómo se dice? Es muy difícil hablar de esto, estoy un poquito nerviosa, pero bueno, no sabíamos por qué, no sabíamos si era racismo, si era, nos confundían porque mi familia no era nada de peligro y todo. Entonces nos volvieron a la casa por primera vez y nos comentaron de que hay alguien pues, que los quiere matar, ¿verdad? Y nosotros, ¿pero cómo? ¿Por qué? You know, no conocemos a nadie de aquí. Mi familia aquí en Sacramento es muy chica. Somos nada más mi abuelita y las dos hermanas de mi mamá. Apenas ahorita está creciendo nuestra familia con mis sobrinas, pero no entendíamos por qué. Entonces nos dijeron que nos teníamos que mover. Entonces ya había pasado una vez. Entonces ya estábamos en el proceso de movernos. Y una noche antes de, creo que ya había pasado Año Nuevo, no me acuerdo ahorita muy bien, pero nos volvieron a bombear y esta vez nos bombearon mucho más fuerte. Y estábamos yo, mi hermana y mi hermano en un cuarto quedándonos y ya todo estaba empacado. Mi mamá, de hecho, y mi papá y mi hermanito chiquito se estaban quedando en la sala. Bueno, mi hermanito chiquito se tenía que haber dormido con nosotros, pero por algo él dijo, yo no me quiero dormir aquí esta noche. Entonces lloró, entonces mamá dijo, bueno, el chiquito que se duerma con nosotros. Y sí, nos bombearon, nos aventaron bombas a la casa y en 2 minutos se encendió la casa completamente. Mi papá tuvo que literalmente casi arrancar la puerta porque el colchón casi estaba bloqueando la puerta y nos tuvo que jalar a mí y a mi hermana de donde sea, pero nos jaló. Y entonces fue muy impacto porque al salir de allí, yo sentía que estaba en fuego. Entonces estaba como dándome vueltas en el piso y todo porque la lumbre es muy potente. Me pone a pensar que así se sentirá el infierno o no puedo ni pensarlo. Pero en la verdad, el fuego es muy caliente. Gracias a Dios, yo no me quemé. Gracias a Dios, mi hermana no se quemó. En ese instante, nos acordamos que mi hermano no estaba ahí. Entonces, mi papá se tuvo que volver a meter a la casa en fuego. Y dice que él, cuando entró a la casa, la cobija de mi hermano estaba literalmente en llamas. O sea, decir que yo creo que el cuerpo de mi hermano tuviera que estar completamente quemado. Cuando le quitó la cobija, él se quemó todo, la mano hasta la oreja. Se quemó muy feo mi papá. Pero sacó a mi hermano. Obviamente estaba inconsciente. Lo tuvieron que poner inconsciente. Como yo vi todo esto, a mi mamá llorando y pues era muy terrible que pensábamos que mi hermano estaba muerto. Las primeras palabras que mi hermano dijo cuando se despertó es, ¿por qué me despertaron si la Virgen María me cubrió con su manto y ya me iba a llevar con Jesús? Y yo me quedé como, ¿qué? Aparte de eso, en la ventana teníamos el nacimiento de Jesús porque era Navidad. Entonces, en Navidad nosotros celebramos el nacimiento de Jesús. La Navidad es el nacimiento de Jesús que nos ha enseñado mi mamá y mi abuelita. Arrullamos al bebé. Todo eso tradicional de lo bonito de que hacen los mexicanos en México, el nacimiento de Jesús. Fue la única parte que no se quemó de la casa. El nacimiento de Jesús. Y donde aventaron la bomba, en la ventana, quedó pintado el rostro de Jesús. El humo que hizo la figura del rostro de Jesús. Como si fuera como la del manto de Turín. Y no se quemó. Fue la única parte de la casa que no se quemó. Todo lo demás se quemó. Nosotros salí yo en pijamas sin zapatos. Mi guitarra eléctrica se quemó. Nuestros juguetes, todo se quemó. Muchísimo dinero que mis papás habían ahorrado en este país trabajando duro, se quemó. Literalmente salimos sin nada. Fue como volver a empezar. Y la verdad eran los tiempos de que nuestra familia sí se estaba alejando de Jesús un poco. Porque no somos perfectos. Y sí nos estábamos alejando de Jesús. Siento que fue como tienen que regresar conmigo. pero fue una, fue un, cómo se le puede decir? Fue un blessing in disguise, porque de eso sacamos nuestros papeles. De ahí entonces nos dieron nuestros papeles a mí, a mis padres, porque yo nací en México, mi hermano nació en México. Y de esa terrible pasada salió una bendición grande, que podemos estar aquí legalmente en este país.
1: Wow.
0: Entonces, siento que ese fue mi primer como encuentro de que Jesús sí existe. Ya de grande lo capto y digo, qué bendición en disguise, porque por eso arreglamos nuestros papeles y todo. Y el día que nos dieron nuestra residencia fue el 12 de diciembre. La celebración de Nuestra Señora de Guadalupe. Entonces, todo era coincidencias de Dios, los números, las fechas, de todo. Si les explico todo, dirían, todo ese camino literalmente fue encuentro de Dios. Tienes que pasar a veces tinieblas para estar bien, para ver ese túnel con esa luz al final. A veces sentimos que no se puede, pero todo sí se puede. Pero de chiquita, ese fue mi primer encuentro con Jesús.
1: No, pero qué cuento. No, ni cuento. Qué pasado tan impactante que pasaste. Y qué bendición. Era que salieron todos bien. Pues tu papá que se lastimó con el fuego de las llamas. Pero la bendición es que se ha podido salir allí con su hijo en manos. Pero qué bello poder tener ese testimonio, y doy gracias que nos podías acompañar el día de hoy, porque sé que hay gente que tal vez no han pasado por lo mismo, pero que han pasado por algo similar, que tal vez les pasó algo en la vida que no lo podían descubrir, no podían, no lo pueden como explain, they can't really explain lo que les pasó, pero saben que era un milagro. Y algo que siempre decimos aquí en la radio es que Dios no hace coincidencias, hace diocidencias. Entonces, es algo que tener en mente, que cuando cosas pasan y es algo milagroso que ni nosotros podemos explicarlo, es que Jesús y Dios lo hizo que pasara así. Pero muy gracias por compartir ese testimonio, y sé que no habrías, no, quién sabe qué parte de su vida estaban en ese momento, pero tal vez ese fue la luz verde para decir, ahora sí, a correr su propio caminar. Entonces era algo muy bello de poder escuchar.
2: Muchísimas gracias de nuevo, Denise. Quisiera preguntarte en referencia a la adolescencia, en ese transcurso cuando sucedió todo esto, ¿en ese momento ya tenías tu confirmación? O cuéntanos un poquito cómo fue eso de joven en tu caminar con tu confirmación. ¿También invocó un poquito más tu relación con Dios, o esto, tus sentimientos de adolescente que te alejaste un poco, fue antes o después de la confirmación? Perdón.
0: Sería, pues, de mi confirmación, la verdad no me acuerdo, porque creo que yo la hice de chiquita en México.
2: México, okay.
0: Entonces, sí, de esto ya había hecho mi primera comunión y todo. Pero sí, de adolescente sí me alejé de Dios. Y otra vez es otro testimonio que me volví a tener que regresar a la iglesia. Pero sí, ¿quisieras que te dijera de eso?
2: Claro que sí. Si nos pudieras comentar un poco de cómo fue ese volver a casa.
0: Muy bien. Bueno, ya yo, como dicen ustedes, que mis talentos y todo eso, a mí me gustaba actuar. A mí me gusta cantar, me gusta dibujar, dibujo, canto. Mi carrera ahorita es de barbería, entonces es un arte también, al cortar el pelo a los hombres, a los jóvenes, a los niños, y high booster esteem, siempre me ha gustado. Entonces ya de adolescente yo ya exigía como, mamá, yo quiero actuar, yo quiero ser actriz, yo quiero ser como Salma Hayek, yo quiero estar allá, quiero estar en ese mundo de popularidad. Quiero tener esa fama, quiero tener esa atención. Yo estaba muy stubborn, que yo quería hacer eso. Entonces mis papás buscaron la manera de meterme a clases de actuación y de cosas así, de canto y todo. Entonces yo actuaba en clases y en y en Sac State también tenía minor in theater, pero Entonces, todo eso me gustaba a mí, lo de actriz y de cantar. Y entonces, yo fui a audicionar a un gran evento donde te iban a decir que si te elegían como actriz. Iba a empezar a hacer como commercials y para irme a Hollywood, basically, a Los Ángeles. Y entonces fui a audicionar y sí lo logré. Me llegó a escoger una manager que era manager igual de Taylor Lautner, no sé si lo conocen, de Twilight. Era manager de muchas actrices que conocemos de las movies y ella me eligió a mí. Me dijo, tú vas a ser para grande, yo te necesito en mi equipo, yo te voy a hacer famosa, yo te voy a subir allá en la fama, vas a ser muy famosa. Y ya no vas a necesitar a tus padres, la verdad. Ya no vas a necesitar a tu mamá, ya no vas a necesitar a tu papá. Básicamente me iban a comprar. Es lo que hace Hollywood. Entonces, en ese momento, yo estaba muy emocionada porque es lo que yo quería, ¿sí? Yo me quería ser famosa, yo quería estar en la fama, quería que todos me vieran y todo así. Y mi papá se llegó a enfermar de una enfermedad muy fea en el estómago, donde le tienen que hacer una cirugía muy peligrosa de que el 98% de las personas se mueren de esa cirugía en el estómago al cortarle el intestino. Le dio una infección muy fuerte que mi mamá en esos entonces, solita con los cuatro, yo me quedaba en casa a cuidar a mis hermanos. Mi mamá todo el tiempo estaba en el hospital, 2 meses, ella preocupada y yo de necia de que, pero me tengo que ir a Hollywood, ya firma mis papeles. En ese entonces mis papás no podían como afford todo eso, porque teníamos que firmar papeles y después de que yo firmara sus papeles, ya no iba a ver a mis padres por un buen tiempo. Cuando vino la señora a mi casa, dice, okay, si va a firmar tu mamá, ya no vas a poder ver a tus padres. Y me pregunté yo misma, pero mi papá mañana le hacen una cirugía muy grande que tal vez no la pueda hacer. ¿No puedo irme como otro día? Me dijeron, no. Esto es one time and one only opportunity in life. I'm pretty sure you're going to make it later if you try again, but this is a one time only opportunity. So either you go leave now with us or that's it. Y entonces dije, le hablé a mi mamá y mi mamá me dijo, pues si este es tu sueño, mija, pues vete. ¿Sí, no? Y yo, pero si mi papá no la hace, como no voy a poder regresar, no va a pasar en el funeral, ¿qué es todo lo que va a pasar, you know? Y dice, mamá, pues es tu decisión, mija, ya oíste, si te vas, ya no vas a poder regresar. Tuve que decirle a esa oportunidad que no. Y la verdad hice la buena decisión porque le hicieron la cirugía a mi papá. Y en la cirugía, cuando se la hicieron, nos dijeron que su esposo falleció, ¿verdad? Me quedé en shock porque dije, ¿what? ¿Y si me hubiera ido? Bueno, mi mamá dice que entró a ese cuarto y le dijo, sangre preciosa de nuestro Señor Jesucristo sobre el cuerpo de mi esposo 3 veces. Y el corazón de mi papá volvió a palpitar. El doctor que estaba ahí presente viendo eso era ateo. De hecho, es el doctor Pérez en Kaiser. Y ahora ya es católico. Pero mi papá volvió a volver a la vida. Y le tuvieron que decir a mamá, sálgase señora, vamos a regresar a la cirugía. Terminaron la cirugía, pero después de eso todavía estaba como en coma 2 meses. Entonces era estar ahí tiempo mucho después de la escuela, ir al hospital por mucho tiempo, estar ahí. Somos muy conocidos. Decían ahí que la fila era para las tortillas, para ver entrar a mi papá. Pero cuando mi papá se despertó, lo primero que quiso ver fue a mí. Y lo primero que preguntó fue por mí. Y quería asegurarse que yo no me había ido a Hollywood. Porque en eso Dios le reveló que yo me iba a ir al infierno por irme a la actuación, a la popularidad, al canto, al talento. Mi papá me dijo, te ibas a ir al infierno conmigo. Y pues tuve que dejar ese sueño tan grande. Porque pues yo no me quiero ir al infierno. Pero ahora he aprendido a usar mis talentos de diferentes maneras. Canto, me gusta cantar para Search, los movimientos de Search. Dibujar, me gusta dibujar, darles ideas a otras personas, hacer posters. Y mi arte en cortar pelo ahora. Y sigo en actuaciones tratando de ayudar a la iglesia en acts y cosas así. Pero ahí es donde ya pongo ese talento que tengo, es donde lo pongo. En eso para los jóvenes, para Dios, es como uso mi talento.
2: Wow, es increíble, Denise. Inmediatamente te aplaudo, número uno, porque estás tan joven, tan hermosa. Y tú sabes que el mundo ahorita les dice, the world is yours. Mm-hmm. Bask in the pleasures, right? Yeah. You only live once, YOLO.
0: Yep.
2: No. Mm-hmm. Uno sabe lo correcto. Y gloria a Dios por tu mami, tu abuelita, tu papi. Toda tu familia la conozco también, tan unida, tu tía Blanquita. Un saludo.
0: Hi, tía Blanca.
2: Yes, bendito Dios. O sea, esa oración tan fuerte de tantas personas que te aman. Y pues para que nosotros mismos, como una familia radial, sigamos unidos para el futuro de Denise y todos los que pasan por estas benditas radios, estas ondas radiales que escuchamos sus nombres y que Dios los ayude a caminar, a ver tu purpose in life, ¿verdad? Todos tenemos un propósito y esos tiempo, talento y tesoro, ¿lo vas a buscar solamente en este mundo o lo vas a ver para la mayor gloria de Dios y ver cómo que yo puedo servirle al prójimo a Dios? Entonces yo te aplaudo. Te doy gracias por ese gran testimonio tan poderoso porque son milagros que tu vida ha sido muy, muy fuerte. Dios ha estado tan constantemente en tu familia y pues gloria a Dios, no estás quedándote callada con esto. Por eso es que te tardamos tanto en tenerte aquí, pero le doy gracias a Dios que estás aquí y que estás compartiéndonos este fuerte, fuerte testimonio porque quizás cada uno de nosotros hemos pasado quizás por algo fuerte, pero no lo hemos reconocido como un verdadero milagro. Y es en ser dóciles a eso, a compartirlo y no darnos pena, ¿verdad? Uh-huh. Esa fuerza de tu madre de decir no cuando le dijeron falleció su esposo, ella no se rindió.
0: No.
2: O sea, de rodillas y con esa, me imagino como Marta, y María,
0: abierto.
2: Exactamente, cuando le dijeron a Jesús, pero si tú hubieras estado, Lázaro, no le hubiera pasado nada. ¿Y qué hizo Lázaro? ¿Qué hizo Jesús, perdón? Trajo para atrás a Lázaro. Sí. Entonces yo creo que Jesús escuchó la plegaria tan impactante de tu madre. Dijo, no puedo con estos dos, cuatro bebés, ¿verdad? Sí. Eran cuatro. Y dijo, no. Y aquí, gloria a Dios, su papá está echándole ganas, ¿sí o no?
0: Sí, de hecho sí le está echando ganas.
2: Por la gloria de Dios. Y pues les felicito y los aplaudo. Que Dios los siga llevando de la mano. Quisiera preguntarte en referencia a tu caminar personal. Sé que sirves a Dios en los retiros, en diversos áreas donde tú puedes brillar la gloria para Dios. Quisiera preguntarte un momento difícil para ti en tu vida. Si nos pudieras compartir un poquito y cómo es que tu fe, no sé si por medio de los sacramentos o por medio de la adoración, yo no sé, que tu fe te pudo ayudar en un momento personal de tu propia historia.
0: Ok. Déjenme, pienso. Como estaba mencionando, yo soy un barber, yo soy de barbería, entonces siento que en un momento difícil fue de que como estaba en la escuela, en el colegio, yo me fui de mi casa a los 17 años. Entonces, he estado solita desde entonces, siendo independiente. Siento que es donde yo más estuve muy abajo porque hubo tiempos de que tenía que trabajar hasta cinco trabajos porque ya no tengo a mi mamá. Si yo le dije a mamá que yo me iba a ir de la casa, entonces yo me las tenía que ver. Entonces, sí me las tuve que ver. Entonces, fue muy difícil esa etapa de que yo estaba solita tratando de poder sola. Me deprimí mucho porque como yo quería hacer eso en la vida de actriz y todo, cantante y todo eso, yo ya no sabía como qué quería hacer o cuál iba a ser mi propósito aquí, ¿sí me entiendes? Y estaba como muy confundida ya. Ni en el colegio ya quise, dejé el colegio, dejé todo y estaba trabajando 5 trabajos y me estaba enfermando muy feo. Porque me malpasaba de comer, por estar trabajando y no dormía. Mi cuerpo se debilitó y tuve que, pues, seguir. No, nunca me rendí. Tuve que seguir luchando cuando me enfermé. Me acuerdo que sí le rezaba a Dios que me ayudara, que me diera fuerzas, porque tenía una ansiedad tan fea, que una ansiedad que yo decía, me voy a morir ahorita. Siento que mi corazón literalmente se me va a parar. Y yo solita como no sentía que no podía con todo eso. Y la ansiedad y la depresión me agarró muy feo. Y yo cuando comía, ya comía a las 2 de la mañana. Puro DoorDash. Hacía DoorDash y creo que fui la verdad subiendo de peso mucho. Porque nada más puro DoorDash y a las 2 de la mañana y me atascaba. Pero estaba viviendo en un agujero muy oscuro y en una relación que la verdad era una relación en la que yo no quería estar tampoco. Y estaba muy feo porque hasta llegó al punto de que yo sabiendo tanto de Dios y de todo eso, la verdad el demonio sí te agarra a veces y sí te confunde y sí hace que te lastimes. Porque me lastimé yo misma. Agarré una navaja y me estaba cortando. Y dije, ¿por qué estoy haciendo esto si esto no es de Cristo? Entonces las palabras de mi mamá, las palabras de mi abuelita, las palabras que me dijeron cuando yo viví mi search, porque cuando vives a veces un retiro, te entra por el video y te sale. Pero saben, las palabras de Dios a veces no sirven en este momento. Tal vez estas palabras no te van a servir en este momento. También las palabras que yo diga no van a servir en este momento hasta que haya un momento donde recuerdes esas palabras. Porque ya a mí ya no me importaba como nada de eso. Y ya cuando estaba en momentos difíciles es cuando me acordaba de la oración, de lo que me contaba mi abuelita, mi mamá, lo que me enseñaron todos mis compañeros de Search, que de hecho los amo muchísimo, que son una de mis fortalezas, la verdad, como adolescente y como joven. La familia de Search es lo que me empuja. Pero tenía una ansiedad muy fea. Y después de esa ansiedad, dije, no, pues tengo que hacer algo. Tengo que dejar de llorar. Tengo que dejar de quejarme de la vida. Tengo que agarrarme de la mano de Dios y tengo que seguir adelante. Entonces fue cuando fui descubriendo que, pues, cortes de pelo. Y ya, me metí a la escuela y ya luego estuve en eso, pero no fue de que me sacó de pobreza luego así. Entonces sí batallé, tenía que tener esos 2 trabajos y cortes de pelo y todo. Mi mayor esfuerzo fue tratar de subirme en lo que es ahorita mi carrera, esto, de barbería, que ha sido también unos momentos muy difíciles y no fáciles. Porque pues yo misma soy la que me doy de alimentar y todo. Entonces, soy yo misma, soy muy independiente. Lo que hizo que más me pusiera más las pilas es de que a mi papá le detectaron cáncer de stage 4 cancer. Otra vez a mi papá. Pero sí, le detectaron cáncer. Siento que eso me deprimió hasta más. Y me puse como a investigar mucho de eso, de lo del cáncer. Y me empezó a dar miedo todo eso de las enfermedades y las bacterias que están en este mundo y todo eso. Yo quería estar en una cueva, pero olvidaba la cosa más grande. Dios me protege. Dios me protege de cualquier bacteria, de cualquier enfermedad. Entonces dije, deja de llorar, Denise. Ponte las pilas. Tú sabes que la salvación es Jesús. Tú sabes, the answer is Jesus. No matter what you're going through, he's the answer. Even though you don't think about it, because Yo estaba bien gordita que no quería ni verme al espejo, no quería ni salir. Me daba ansiedad entrar a la tienda. No podía estar en una tienda, no podía estar en ninguna parte porque mi ansiedad era muy fuerte. Hasta me vomitaba de la ansiedad. Era una ansiedad y una depresión muy fuerte. Que sentía yo que eran los demonios que me traían, que me tenían, la verdad, me tenían bien agarrada. Y sentía que no me podía escapar. Había noches que es muy fuerte, pero la verdad sí peleaba con estos demonios. ¿Y saben cómo los derrotaba? Cantando alabanzas. Porque era muy fuerte que hasta tuve que decirle a mi mamá y tuvo que venir una monjita a bendecir mi apartamento y poner sal exorcizada y todo eso. Porque yo ya me sentía muy perdida de este mundo. Ya no era yo. Ya no era esa. Me decían todos, ya no eres tú, Denise. Ya no eres esa persona tan, talentosa. Ya era muy enojona. No sé cómo explicarlo. Pero era una persona completamente de lo que yo era antes. Y entonces, cuando me dijeron eso de que mi papá tenía cáncer, es cuando me tuve que poner las pilas otra vez yo misma. Me agarré de la oración, me agarré de... Y siempre voy a mi mamá o mi abuelita cuando tengo miedo, cuando cualquier cosa, siempre voy a ellas y ellas siempre me dicen, haz esto, rézate un Padre Nuestro, rézate un rosario, dile que te quite la ansiedad. Tú sabes que Dios es el que quita la ansiedad. Y solamente, a mí no, ya dije, ni el melatonin me servía. La oración es la que me servía. Si sufres de no poder dormir en las noches, te aseguro que si pones el rosario te vas a dormir. Pero una paz tranquila era cuando hacía mi oración, cuando hacía mi rosario a la Divina Misericordia. Me gusta hacerla cantada, obviamente, porque me gusta cantar, pero la misericordia la canto en la noche y así me dormía. Y dije, ok, ya no estoy ni en el catecismo, ya no estoy ni en la iglesia, ya me alejé mucho de Jesucristo, ya estoy súper sobre de peso, ya tengo que ponerme las pilas, voy a regresar, ¿dónde empiezo otra vez? Es como cuando te alejas de Dios, pero ya sabes todo esto, siempre te preguntas, ¿dónde empiezo otra vez? Donde quise empezar otra vez fue en Search, porque yo viví mi Search bueno, cuando empecé a ayudar eran 6 años antes y ya después de 6 años fue que regresé. Dije, no, ya mi ansiedad, ya mi persona, ya no soy yo, ya no me siento yo. Y como ustedes estaban diciendo, vieron mi proceso y mi cambio de fe y todo. Empecé a ir al gimnasio, entonces sí perdí un poco de peso. Todavía no estoy en mi meta, pero estoy tratando. Y ya bajé mucho de peso y regresé a Search y le dije a Dios, Dios, yo quiero regresar a ti, pero la verdad, cúrame a mi papá porque le daban 3 meses de vida a mi papá. Y dije, no, yo no me puedo seguir descuidando porque me voy a enfermar igual, porque me malpaso. De estar trabajando todo el día, me malpaso, no comía bien. Entonces decía, no, me tengo que enfocar yo a mí misma. Y le dije, Dios, voy a regresar a ayudar a los otros jóvenes, porque hasta yo que yo sé de ti, caigo muy feo, pero tú eres mi answer. Entonces yo quiero decirle a los jóvenes que aunque ellos estén caídos tan feo, pueden levantarse de nuevo. Entonces le prometí a Dios que iba a ayudar al movimiento. ¿Y qué creen? Cuando fui a mi primer movimiento, ustedes oyeron que yo estaba diciendo, oh, este movimiento, yo, mi retiro para los jóvenes lo ofrezco por la salud de mi padre, por mi propia salud, por mi propia conversión. Y saliendo de mi retiro, del primer retiro que ayudé, que di mi servicio a Dios, me dijeron que el cáncer de mi papá estaba dormant. Quiere decir que estaba en pausa, como que está en pausa. Yo no lo podía creer, la verdad. Siento que si yo dejo de estar cerca de Dios, le regresa para atrás a mi papá el cáncer. Pero siento que tengo ya ahora sí como un contrato con Dios de que Dios ahora sí, aunque me aleje, yo sé que tú estás aquí conmigo. Y gracias a Dios mi papá ahorita está bien. Obviamente tiene sus after effects, el chemotherapy, todo eso, pero está bien. y siguiendo en el movimiento, pues mis más se me han abierto mis puertas a mi negocio. Todos mis compañeros de Search que me apoyan, Antonio, que es mi cliente, Juanito, que es mi cliente. Congrats, Juanito, and Andrea. Muchos de Search vienen y me apoyan a mi negocio y les doy gracias porque ustedes me dan mi alimento, me dan mi techo. Y gracias a Dios estoy pudiendo yo solita, como siempre. Pero sé que estoy, I know I'm thriving in this industry because of Jesus.
1: Es muy bello, es un recordatorio de la misericordia que Dios tiene para cada uno de nosotros. Aunque nos sentimos más apartados, siempre hay una manera de poder acercarnos. Y como mencionas, yo siendo un cliente, hasta en los días que no, tal vez no ayudas en Search, nos ponemos a platicar y yo te doy los updates de lo que está pasando, y podemos tener esa conexión. Y sé que las conexiones que has conocido con el grupo de Search nomás ha crecido más y más. Pero es muy bello poder ver cómo, es que hiciste hasta cuando empezaste a ayudar, nos encontramos y pues dije, oh, pues eres la hermana de Chris y tal así, hasta uh-huh. Nos ponemos a platicar un poco más. Entonces es muy bello poder ver las puertas que Dios nos abre y saber que de cuáles puertas nos cerró para poder crecer mucho más en nuestra fe. Porque a veces es lo que ocupamos, que hay puertas que no debemos cruzar y hay puertas que hay mucho más mejor que nos guía para poder acercarnos a Él. Entonces es algo muy bello poder ver y ahora tenemos esa conexión, no nomás como amigos, pero como lo de Search, con los del retiro, pero es un ejemplo más de poder ver la misericordia que ha trabajado contigo.
2: Gracias, gracias, Janice, de corazón. Pues en estos últimos 4 minutitos quisiera preguntarte si le tienes algún mensaje para esos jóvenes que nos escuchan, que quizás dicen, ¿sabes qué? Yo estoy en una oscuridad muy... No puedo, estoy muy estancado, no puedo salir de esta depresión, de esta tristeza, me dejó el novio, no sé. ¿Qué mensaje tienes para ellos para decirles que tu Cristo es la solución para ellos, para animarlos?
0: Claro que sí. No dejes que este mundo te agarre. Como dije, the answer is Him. Y si no sabes dónde empezar, ask questions, porque las preguntas es lo que te lleva a largo plazo. Y ya después de que hagas esas preguntas, se te van a solitamente Diosito te va a abrir las puertas, aunque sientas que no va a pasar porque no eres digna, porque no te sientes digna, no sientas eso, porque yo aprendí en este caminar que nuestro pecado es tan pequeño para Jesús que no matter what, Él te va a abrir las puertas, aunque sientas que no puede, que no se van a abrir. Sí se van a abrir, porque se abrieron para mí durante toda mi vida. Entonces, se van a abrir para todos los jóvenes, y especialmente los jóvenes, porque siento que, aunque seamos jóvenes, todavía tenemos algo de niños, y Dios ama a los niños. Entonces, estamos a tiempo de abrirle nuestro corazón a Jesús en el tiempo de la adolescencia.
2: Me encanta, Janice. Quisiera preguntarte en estos minutos que nos hacen falta, que todavía tenemos, quisiera preguntarte, ¿tienes un santo favorito o una oración favorita que tú misma tienes con Dios?
0: Como mencionaba, pues no es santo, pero el Señor de la Misericordia ha sido mi devota, ha sido mi fortaleza en toda mi vida. Entonces, mi oración favorita es la misericordia y sí, Santa Faustina, porque fue la que descubrió al Señor de la Misericordia. Entonces sí, esa es mi santa, Santa Faustina.
2: Bendiciones. Ay, qué hermoso, sí, porque creo que I didn't know about the divine mercy of God until I was like 26, 25. Es difícil, ¿verdad? Hay tantas joyas hermosas en nuestra Santa Madre Iglesia que no sabemos, ¿verdad? Que tenemos un Dios de amor, un Dios de misericordia, like... Ay, creo que casi todos los jóvenes pasamos por un tiempo y hasta los adultos, ¿verdad? Que no nos sentimos merecedores de ese gran amor de Dios. Entonces, ya lo escucharon ustedes mismos aquí de nuestra hermana en Cristo, Janice. Dios es la respuesta. Jesus is the answer. I love that. So simple and so plain. Mm-hmm. Plain and simple, right? He is the way, the truth, and the light. Pues, Denise, te damos gracias de todo corazón por ese gran sí que nos dijiste, tu testimonio tan fuerte, tan raw y real. Muchísimas gracias por ese gran sí. Y primero Dios, no es la última vez que te tenemos en el programa.
0: Claro que sí. Muchas gracias a ustedes por esta oportunidad igual.
2: Gracias, Tony, por hacer el tiempo. Y gracias a todos ustedes y gracias a EWTN Radio Católica Mundial. Quédense aquí con nosotros para el rezo del Santo Rosario. Bendiciones.
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0: informativo en EWTN Radio Católica Mundial. Hablándoles Katia Baliño. El Papa León XIV afirmó que en la Santísima Trinidad, cuya fiesta se ha celebrado este domingo, descubrimos que cada criatura está hecha para la comunión, la relación y el encuentro. Y por contraste, comprendemos por qué las divisiones, las polarizaciones y el desprecio de la diversidad traen al mundo destrucción, tristeza y aridez, dijo el Santo Padre en sus palabras antes del rezo del Ángelus de este domingo 31 de mayo, ante miles de fieles presentes en la Plaza de San Pedro en el Vaticano. El Papa explicó que al celebrar hoy el misterio de Dios Trinidad, se nos ofrece la oportunidad de reflexionar sobre el camino recorrido, partiendo de su centro, que es la vida de Dios que se nos ha entregado en Jesucristo. Un cardenal del Vaticano, nacido en la ciudad checa de Brno, regresará allí el próximo 6 de junio para presidir la beatificación de dos sacerdotes ejecutados por el régimen comunista en lo que entonces era Checoslovaquia. Ir y estar allí, cerca de donde nací y de donde proviene mi familia, es por supuesto una experiencia muy conmovedora y la espero con mucha ilusión, dijo a EWTN News el cardenal Michael Cerny, prefecto del Dicasterio para el Servicio del Desarrollo Humano Integral. Cerny nació hace 80 años, pero debido a una amenaza comunista su familia emigró poco después a Canadá. Aunque recuerda los años 50 en Montreal, dijo, nunca imaginé lo que estaba ocurriendo detrás del telón de acero. 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Gracias y que el Señor le bendiga.
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0: Buenas tardes, soy el diácono Daniel Rangel de nuevo, saludando y agradeciendo a EWTN por este enlace con el mundo entero. Si tienes oportunidad de rezar con nosotros, llama ahora a cabina al 916-469-9092 para rezar una decena. Hacemos este rezo del rosario por las intenciones del Papa León, que durante este mes, por una alimentación para todos, para que cada uno, desde los grandes productores hasta los pequeños consumidores, se comprometan para evitar el desperdicio de alimentos y que todos tengan acceso a una alimentación de calidad. Hoy vamos a rezar los misterios gozosos. Pedimos especialmente por todas las madres biológicas, madrinas, abuelas, madres adoptivas, madres espirituales y aquellas que cuidan a otros de cualquier manera, para que sean apoyadas, animadas de su especial vocación de amor. Por la señal de la Santa Cruz, de nuestros enemigos, líbranos, Señor, Dios nuestro, en el nombre del Padre, del Hijo y del Espíritu Santo. Amén. Creo en Dios, Padre Todopoderoso, Creador del cielo y de la tierra. Creo en Jesucristo, su único Hijo, nuestro Señor, que fue concebido por obra y gracia del Espíritu Santo. Nació de Santa María Virgen, padeció bajo el poder de Poncio Pilatos, fue crucificado, muerto y sepultado. Descendió a los infiernos y al tercer día resucitó de entre los muertos. Subió a los cielos y está sentado a la derecha de Dios Padre Todopoderoso. Desde ahí ha de venir a juzgar a vivos y muertos. Creo en el Espíritu Santo, la Santa Iglesia Católica, la comunión de los santos, el perdón de los pecados, la resurrección de los muertos y la vida del mundo futuro. Amén. A nuestro primer misterio gozoso, la Anunciación, fruto y humildad.
1: Padre nuestro que estás en el cielo, santificado sea tu nombre. Venga a nosotros tu reino. Hágase, Señor, tu voluntad en la tierra como en el cielo. Danos hoy nuestro pan de cada día y perdona nuestras ofensas, como también nosotros perdonamos a los que nos ofenden. Y no nos dejes caer en tentación y líbranos del mal. Amén. Dios te salve María, llena eres de gracia, el Señor está contigo, bendita tú eres entre todas las mujeres, y bendito es el fruto de tu vientre Jesús.
0: Santa María, Madre de Dios, ruega por nosotros pecadores, ahora y en la hora de nuestra muerte. Amén.
1: Dios te salve María, llena eres de gracia, el Señor es contigo, bendita tú eres entre todas las mujeres, y bendito es el fruto de tu vientre Jesús.
0: Santa María, Madre de Dios, ruega por él y por nosotros los pecadores, ahora y en la hora de nuestra muerte. Amén.
1: Dios te salve María, llena eres de gracia, el Señor es contigo, bendita tú eres entre todas las mujeres, y bendito es el fruto de tu vientre Jesús.
0: Santa María, Madre de Dios, ruega por nosotros pecadores, ahora y en la hora de nuestra muerte. Amén.
1: Dios te salve María, llena eres de gracia, el Señor es contigo, bendita tú eres entre todas las mujeres, y bendito es el fruto de tu vientre, Jesús.
0: Santa María, Madre de Dios, ruega por nosotros pecadores, ahora y en la hora de nuestra muerte. Amén.
1: Dios te salve, María, llena eres de gracia, el Señor es contigo, bendita tú eres entre todas las mujeres, y bendito es el fruto de nuestro vientre, Jesús.
0: Santa María, Madre de Dios, ruega por nosotros pecadores, ahora y en la hora de nuestra muerte. Amén.
1: Dios te salve María, llena eres de gracia, el Señor es contigo, bendita tú eres entre todas las mujeres, y bendito es el fruto de tu vientre Jesús.
0: Santa María, Madre de Dios, ruega por nosotros pecadores, ahora y en la hora de nuestra muerte. Amén.
1: Dios te salve María, llena eres de gracia, el Señor está contigo, bendita tú eres entre todas las mujeres, y bendito es el fruto de tu vientre Jesús.
0: Santa María, Madre de Dios, ruega por nosotros pecadores, ahora y en la hora de nuestra muerte. Amén.
1: Dios te salve María, llena eres de gracia, el Señor es contigo, bendita tú eres entre todas las mujeres, y bendito es el fruto de tu vientre Jesús.
0: Santa María, Madre de Dios, ruega por nosotros pecadores, ahora y en la hora de nuestra muerte. Amén.
1: Dios te salve María, llena eres de gracia, el Señor está contigo, bendita tú eres entre todas las mujeres, y bendito es el fruto de tu vientre Jesús.
0: Santa María, Madre de Dios, ruega por nosotros pecadores, ahora y en la hora de nuestra muerte. Amén. Gloria al Padre, al Hijo y al Espíritu Santo, como era en un principio, ahora y siempre, por los siglos de los siglos. Amén. Oh Jesús mío, perdona nuestros pecados, líbranos del fuego del infierno, lleva al cielo a todas las almas, especialmente las más necesitadas de tu divina misericordia. Amén. Nuestro segundo misterio, la visitación, fruto amor a los demás. Padre nuestro, ¿quién está por ahí? Denise, Berta. Padre nuestro que estás en el cielo, santificado sea tu nombre. Venga a nosotros tu reino, hágase tu voluntad en la tierra como en el cielo.

0: líbranos de todo mal. Amén.
1: Dios te salve María, llena eres de gracia, el Señor es contigo. Bendita eres entre todas las mujeres y bendito el fruto de tu vientre, Jesús.
0: Santa María, Madre de Dios, ruega, Señora, por nosotros los pecadores, ahora y en la hora de nuestra muerte. Amén.
1: Dios te salve María, llena eres de gracia, el Señor es contigo. Bendita eres entre todas las mujeres y bendito el fruto de tu vientre, Jesús.
0: Santa María, Madre de Dios, ruega, Señora, por nosotros los pecadores, ahora y en la hora de nuestra muerte. Amén.
1: Dios te salve, María, llena eres de gracia, el Señor es contigo. Bendita eres entre todas las mujeres, y bendito el fruto de tu vientre, Jesús.
0: Santa María, Madre de Dios, ruega, Señora, por nosotros los pecadores, ahora y en la hora de nuestra muerte. Amén.
1: Dios te salve, María, llena eres de gracia, el Señor es contigo. Bendita eres entre todas las mujeres, y bendito el fruto de tu vientre, Jesús.
0: Santa María, Madre de Dios, ruega, Señora, por nosotros los pecadores, ahora y en la hora de nuestra muerte. Amén.
1: Dios te salve, María, llena eres de gracia, el Señor es contigo. Bendita eres entre todas las mujeres, y bendito el fruto de tu vientre, Jesús.
0: Santa María, Madre de Dios, ruega, Señora, por nosotros los pecadores, ahora y en la hora de nuestra muerte. Amén.
1: Dios te salve María, llena eres de gracia, el Señor es contigo. Bendita eres entre todas las mujeres y bendito el fruto de tu vientre, Jesús.
0: Santa María, Madre de Dios, ruega, Señora, por nosotros los pecadores, ahora y en la hora de nuestra muerte. Amén.
1: Dios te salve María, llena eres de gracia, el Señor es contigo. Bendita eres entre todas las mujeres y bendito el fruto de tu vientre, Jesús.
0: Santa María, Madre de Dios, ruega, Señora, por nosotros los pecadores, ahora y en la hora de nuestra muerte. Amén.
1: Dios te salve, María, llena eres de gracia, el Señor es contigo. Bendita eres entre todas las mujeres, y bendito el fruto de tu vientre, Jesús.
0: Santa María, Madre de Dios, ruega, Señora, por nosotros los pecadores, ahora y en la hora de nuestra muerte. Amén.
1: Dios te salve María, llena eres de gracia, el Señor es contigo. Bendita eres entre todas las mujeres, y bendito el fruto de tu vientre, Jesús.
0: Santa María, Madre de Dios, ruega, Señora, por nosotros los pecadores, ahora y en la hora de nuestra muerte. Amén.
1: Dios te salve María, llena eres de gracia, el Señor es contigo. Bendita eres entre todas las mujeres, y bendito el fruto de tu vientre, Jesús.
0: Santa María, Madre de Dios, ruega, Señora, por nosotros los pecadores, ahora y en la hora de nuestra muerte. Amén.
1: Gloria al Padre, al Hijo y al Espíritu Santo.
0: Como Él en un principio, hoy y siempre, por los siglos de los siglos. Amén.
1: Oh Jesús mío, perdona nuestros pecados, líbranos del fuego del infierno. Lleva al cielo a todas las almas, especialmente las más necesitadas de tu divina misericordia. Amén. Amén. Muchas gracias. Pasamos a nuestro tercer misterio, el nacimiento de Jesús. Fruto, pobreza. Padre nuestro que estás en el cielo, santificado sea tu nombre. Venga a nosotros tu reino, hágase tu voluntad en la tierra como en el cielo.
2: Danos hoy nuestro pan de cada día, perdona nuestras ofensas, como también nosotros perdonamos a los que nos ofenden. No nos dejes caer en tentación y líbranos de todo mal. Amén.
1: Dios te salve María, llena eres de gracia, el Señor es contigo. Bendita eres entre todas las mujeres y bendito el fruto de tu vientre, Jesús.
2: Santa María, Madre de Dios, ruega, Señora, por nosotros los pecadores, ahora y en la hora de nuestra muerte. Amén.
1: Dios te salve María, llena eres de gracia, el Señor es contigo. Bendita eres entre todas las mujeres, y bendito el fruto de tu vientre, Jesús.
2: Santa María, Madre de Dios, ruega, Señora, por nosotros los pecadores, ahora y en la hora de nuestra muerte. Amén.
1: Dios te salve María, llena eres de gracia, el Señor es contigo. Bendita eres entre todas las mujeres, y bendito el fruto de tu vientre, Jesús.
2: Santa María, Madre de Dios, ruega, Señora, por nosotros los pecadores, ahora y en la hora de nuestra muerte. Amén.
1: Dios te salve, María, llena eres de gracia, el Señor es contigo. Bendita eres entre todas las mujeres, y bendito el fruto de tu vientre, Jesús.
2: Santa María, Madre de Dios, ruega, Señora, por nosotros los pecadores, ahora y en la hora de nuestra muerte. Amén.
1: Dios te salve, María, llena eres de gracia, el Señor es contigo. Bendita eres entre todas las mujeres, y bendito el fruto de tu vientre, Jesús.
2: Santa María, Madre de Dios, ruega, Señora, por nosotros los pecadores, ahora y en la hora de nuestra muerte. Amén.
1: Dios te salve, María, llena eres de gracia, el Señor es contigo. Bendita eres entre todas las mujeres, y bendito el fruto de tu vientre, Jesús.
2: Santa María, Madre de Dios, ruega, Señora, por nosotros los pecadores, ahora y en la hora de nuestra muerte. Amén.
1: Dios te salve, María, llena eres de gracia, el Señor es contigo. Bendita eres entre todas las mujeres, y bendito el fruto de tu vientre, Jesús.
2: Santa María, Madre de Dios, ruega, Señora, por nosotros los pecadores, ahora y en la hora de nuestra muerte. Amén.
1: Dios te salve, María, llena eres de gracia, el Señor es contigo. Bendita eres entre todas las mujeres, y bendito el fruto de tu vientre, Jesús.
2: Santa María, Madre de Dios, ruega, Señora, por nosotros los pecadores, ahora y en la hora de nuestra muerte. Amén.
1: Dios te salve, María, llena eres de gracia, el Señor es contigo. Bendita eres entre todas las mujeres, y bendito el fruto de tu vientre, Jesús.
2: Santa María, Madre de Dios, ruega, Señora, por nosotros los pecadores, ahora y en la hora de nuestra muerte. Amén.
1: Dios te salve, María, llena eres de gracia, el Señor es contigo. Bendita eres entre todas las mujeres, y bendito el fruto de tu vientre, Jesús.
2: Santa María, Madre de Dios, ruega, Señora, por nosotros los pecadores, ahora y en la hora de nuestra muerte.

0: que estás en el cielo, santificado sea tu nombre. Venga a nosotros tu reino y hágase, Señor, su voluntad en la tierra como en el cielo.
1: Danos hoy nuestro pan de cada día, perdona nuestras ofensas, como también nosotros perdonamos a los que nos ofenden. No nos dejes caer en tentación y líbranos del mal. Amén.
0: Dios te salve María, llena eres de gracia, el Señor es contigo. Bendita eres entre todas las mujeres y bendito es el fruto de tu vientre, Jesús.
1: Santa María, Madre de Dios, ruega por nosotros pecadores, ahora y en la hora de nuestra muerte. Amén.
0: Dios te salve María, llena eres de gracia, el Señor es contigo. Bendita eres entre todas las mujeres y bendito es el fruto de tu vientre, Jesús.
1: Santa María, Madre de Dios, ruega por nosotros pecadores, ahora y en la hora de nuestra muerte. Amén.
0: Dios te salve María, llena eres de gracia, el Señor es contigo. Bendita eres entre todas las mujeres y bendito es el fruto de tu vientre, Jesús.
1: Santa María, Madre de Dios, ruega por nosotros pecadores, ahora y en la hora de nuestra muerte. Amén.
0: Dios te salve María, llena eres de gracia, el Señor es contigo. Bendita eres entre todas las mujeres y bendito es el fruto de tu vientre, Jesús.
1: Santa María, Madre de Dios, ruega por nosotros pecadores, ahora y en la hora de nuestra muerte. Amén.
0: Dios te salve María, llena eres de gracia, el Señor es contigo. Bendita eres entre todas las mujeres y bendito es el fruto de tu vientre, Jesús.
1: Santa María, Madre de Dios, ruega por nosotros pecadores, ahora y en la hora de nuestra muerte. Amén.
0: Dios te salve María, llena eres de gracia, el Señor es contigo. Bendita eres entre todas las mujeres y bendito es el fruto de tu vientre, Jesús.
1: Santa María, Madre de Dios, ruega por nosotros pecadores, ahora y en la hora de nuestra muerte. Amén.
0: Dios te salve María, llena eres de gracia, el Señor es contigo. Bendita eres entre todas las mujeres y bendito es el fruto de tu vientre, Jesús.
1: Santa María, Madre de Dios, ruega por nosotros pecadores, ahora y en la hora de nuestra muerte. Amén.
0: Dios te salve María, llena eres de gracia, el Señor es contigo. Bendita eres entre todas las mujeres y bendito es el fruto de tu vientre, Jesús.
1: Santa María, Madre de Dios, ruega por nosotros pecadores, ahora y en la hora de nuestra muerte. Amén.
0: Dios te salve María, llena eres de gracia, el Señor es contigo. Bendita eres entre todas las mujeres y bendito es el fruto de tu vientre, Jesús.
1: Santa María, Madre de Dios, ruega por nosotros pecadores, ahora y en la hora de nuestra muerte. Amén.
0: Dios te salve.

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Muy buenos días a todos ustedes. Gracias a Dios que nos estamos aquí comunicando por medio de esta transmisión de radio. Qué bonito contar con la radio. Yo tengo muy buenos recuerdos de que la radio para nosotros en la familia era la reunión familiar de las tardes o en el momento en que salía alguna radionovela, así le decía mi abuelito. Y pues yo creo que era como parte también del entretenimiento y para algunos hombres trabajadores del campo, imagínense llevar ese. Ah, por cierto, que yo quería traer uno que tengo en el carro, que es un radio antiguísimo, así chiquito que tenía mi papá, que era de baterías, ¿verdad? Y que él se lo llevaba, pues porque decía, pues es que es lo mismo en el trabajo, nomás la rutina de tráete el cemento, tráete esto. Él era un multiuso, ¿verdad? O sea, yo siempre tiene muchas cosas que hacer, pero el día de hoy precisamente vamos a estar hablando de las oportunidades de trabajo que hay para los hombres, pero también cómo nos podemos preparar para recibir esos trabajos. Y usted va a escuchar esto en el programa de Soluciones Comunitarias, aquí con su servidora promotora y Community Health Worker de Texas, Marta López. Un agradecimiento especial porque este espacio es posible gracias a Virgen de Guadalupe Radio 1380 AM. De verdad, a la familia Coronado y el resto de su equipo siempre están haciendo, yo diría que Dios concediendo milagros de que siga abierto, pero también que cuenten con usted, que es la comunidad radioescuchante y que nos pueden receptar en diferentes partes del mundo con la frecuencia 1380M o la aplicación, que muchos que la han bajado ven el beneficio de inclusive tener en vivo los programas, se quedan ahí grabados y luego entonces los compartimos. Y eso es lo que vamos a seguir haciendo, compartirlos. ¿Lo ve usted? ¿Piensa que usted no le está ayudando, pero le puede ayudar a alguien más? Haga la buena obra de compartir. Entonces, en estos días, algunos lugares se cerraron en donde daban cursos para trabajar o para que lo que le llamamos en español habilidades. Quiero también que en una de esas le quiero traer un maestro en julio, voy a traer un maestro de inglés y queremos practicar cuáles son los lugares en donde usted y las aplicaciones que usted va a aprender inglés. Pero entonces el día de hoy le voy a llamar la palabra skills, que significa habilidades. Y la razón es porque muchas veces les manda uno por texto el nombre del programa y no se lo puedo traducir en español porque lo van a encontrar por el nombre en inglés. Eso me pasa mucho. Le digo el nombre de la compañía cuando yo se lo texteo. ¿Y cómo es eso? ¿Qué significa? Entonces les digo yo, nos vamos a adaptar al lugar que estemos. Si en Estados Unidos la agencia o el programa o el trabajo, la compañía donde lo envíe se llama en inglés Burlington, por ejemplo, que es una tienda que van, ¿verdad? No estoy haciéndole comercial, pero le quiero decir, no le podemos buscar la traducción en algunas de ellas. La fortuna de que muchos de nosotros cuando creamos un nombre como Soluciones Comunitarias, así también se llama el programa, y en la agencia conmigo se llama Community Health Solutions, ¿verdad? Soluciones Comunitarias Saludables. Bueno, entonces vamos a empezar con decirle que hay habilidades que se tienen que tener, aptitudes, han oído la palabra aptitudes, ¿verdad? Aptitudes, cualidades. Y todo esto que usted estamos hablando hoy, habilidades, aptitudes, cualidades, son diferentes, pero se encierran en muchas veces en un solo papel que le llaman currículum o resumen. Claro, que si usted se va a ir a trabajar en algo más rudo, más rural, muchas veces no les piden eso. Sin embargo, existe lo que es una entrevista. Hay muchos tips de cómo hacer una entrevista en trabajos regulares. Hay trabajos que requieren de una entrevista extremadamente estudiada para que agarre ese trabajo, ¿verdad? Entonces, yo sí le quiero invitar a que se quede con nosotros aquí en el programa porque vamos a pasarle esta información y queremos que usted tenga por ahí un papel, una pluma, ponga su Facebook y luego ya sabe que ese enlace se puede compartir. Entonces sí, sí me gustaría mucho que
considere anotar. Yo voy a estar aquí en el teléfono, en los teléfonos al pendiente, si usted quiere marcar y hacer una pregunta. Es el número 210-480-5008. 210-480-5008. O para alguna razón de salud, alguna o extra recurso, 210 también, 609-8701. ¿Verdad? En Powerhouse hay una agencia que me encanta, ¿verdad? O sea, y sí le promuevo porque es una non-profit que siempre tiene lo que le llaman en inglés, la otra palabra que quiero que se aprendan por ahí, se llama workshops, que nosotros en español le diríamos talleres, cursos, clases educativas, pero en estos talleres el señor Joe Alfaro se despidió de nosotros, dice que el día 27 de mayo fue su último día trabajando ahí. Y esto es algo que está pasando en varios lugares. Le agradecemos aquí en persona porque gracias a él muchísimos talleres fueron de gran ayuda para promotores de salud, para personas regulares de la comunidad como para profesionales. Y gracias a personas como él que dedicaron sus últimos años ya para retirarse a lo que es servicio a la comunidad, servicio a empoderarnos, a autodesarrollarnos y volvernos autosuficientes. ¿Cuántos de nosotros todavía tenemos que crecer y tenemos que educarnos y aprender algo? Pero también llega ya el momento en el que nos tenemos que ser auténticamente responsables de nuestros gastos, de nuestra familia, y entonces ya no está otro apoyo. Yo recuerdo que algunas veces he escuchado que los hijos regresen inclusive a los padres a pedirles apoyo, ya sea económico, moral, físico, housing, o sea, vivienda, etcétera. Pero en algún momento uno los vuelve a encaminar, ¿verdad? A ver, por aquí, mire, si uno también está ya listo para apoyar a nuestros hijos. Bueno, antes de irse, me manda un correo electrónico y me dice: Marta, dice, espero que estos enlaces y localizaciones que te voy a proveer de clases, workshops, talleres o entrenamientos sean de uso y sean muy serviciales para ustedes. Uno de ellos es Goodwill, pero vayan a lo que es el Career Training Center, ¿verdad? Asegúrense que cuando se registran y si califican para que les den un case worker, un case manager, una persona que le va a ayudar en su estrategia de cómo planear, organizar su siguiente carrera. ¿Qué pasa con ello? Que muchísimos de nosotros a lo mejor solamente somos técnicos. Ah, yo sé arreglar el aire acondicionado. Ah, yo sé solo limpiar casas. Técnicamente se aprendieron algo, ¿verdad? Pero no están certificados. Vamos a hablar sobre esa diferencia, ¿verdad? Porque una cosa es tener certificados, licencias, que los respalden y respaldan al que sirven. Y entonces yo ahorita le voy a decir dónde hay para sacar un certificado que lo ampare, que lo valore o que sea su aval, decir, si tú me ocupas como plomero, yo tengo este certificado. Si tú me ocupas como instructor para gimnasio, para eso tengo este certificado. Para la comida tengo este certificado. Licencias de manejo de negocio, de esto, etcétera, se vuelven trabajos, ¿verdad? Ay, no, eso es muy complicado, Marta. Yo no tengo tiempo de estudiar. Yo ya quiero un trabajo nada más regular. Bueno, ahorita vamos a hablar de los trabajos regulares. Pero aún así, una persona en un trabajo regular va a necesitar tener habilidades, ¿verdad? Si no sabe hacer muchas cosas, usted imagínese cuánto va a ser el pago, ¿verdad? Entonces, de Goodwill, lo que yo puedo recomendar es que vayan al Career Center Training. Si el caseworker no les está funcionando, escalen la situación y pidan uno que les funcione, porque ellos han recibido fondos y esos fondos económicos deben de ser utilizados correctamente para servicio a la comunidad, ¿verdad? El siguiente es Family Service, déjenme decirle. Ellos tienen un departamento de fuerza de trabajo, Work First. Entonces, ahí dice que hay clases, hay para intercambio de habilidades. Algunos vienen en este curso, yo sé hacer esto, te puedo enseñar. Tú sabes hacer esto, me puedes enseñar. Se llama Trade Skills, me encanta.
Imagínense, yo estoy siempre buscando quién me puede enseñar a hacer un buen mole, porque alguien más sabe hacerlo, ¿no? Entonces yo también busco quién me enseña a mí algo que ustedes ya saben y así no nos sale tan costoso muchas veces, ¿verdad? Localizaciones. So, yo tengo los sitios de internet aquí que me mandaron, ¿verdad? Cada uno de ellos. Me gustaría que si los necesitan para hacer una carrera, ya sea técnica o profesional, mándeme un mensaje de texto al 210-480-5008 o si va a ser para algo relacionado de salud al 210-609-8701. ¿Por qué les digo el último teléfono, el 609-8701? La da 210, porque en ese más es la parte de la salud. Ahorita voy a volver a mencionar que cuando usted quiere ir a que lo refieran a un lado, quiere comenzar su carrera, pero no sabe si es lo que realmente y no quiere invertir dinero, tiempo, aplicación, etcétera, ¿saben cuál es mi mejor tip para ustedes? Una, pues primero preguntarle a Dios si es por ahí el camino, ¿verdad? Pero segundo, de mi parte es, venga a ser voluntariado en lo que está pensando hacer de carrera. ¿Usted quiere ser plomero? Bueno, a ver, dígame. Marta, quiero ir de chalán, le dicen así, con todo respeto, ¿verdad? Le dicen chalán, de ayudante, y quiero ir a ver, quiero observar, espectar, ser un espectador de cómo van a hacer esa plomería, etcétera. Entonces ya se va con un profesional que le pedíamos permiso, ¿verdad? Y usted experimenta ello. Conocemos a personas que ponen aires acondicionados. Quiere experimentar qué es poner un aire que envuelve. Váyase de observador. Es un estudiante en práctica. Todos aprendemos algo, pero necesitamos exponernos. Entonces, regresando a la parte de lo que es más estructurado, vamos a decir, ¿por dónde empiezo? Ya que tomó la decisión de que o va a ser una carrera técnica o profesional, tiene que saber que eso va a ocasionar tiempo invertido. Y hay que aplicar porque en algunas de estas carreras es completamente gratis. Hasta les dan para lo que son la registración, tuition en inglés, libros, transporte, gasolina, comida, etcétera. Entonces, yo le diría que si va a invertir en algo ahí, que vaya muy seriamente, porque es un programa que si se le está dando a usted, no se lo podrían dar a alguien más y ese dinero ya está invertido, ese esfuerzo. Entonces, asegúrese que está decidido. La segunda es una carrera técnica en donde nomás son ciertas semanas y ya le dan esa certificación que yo le estoy mencionando, o una licencia, y usted ya puede empezar a aplicar en algún trabajo, ¿verdad? Por supuesto que el dilema todo el tiempo acá de quien puede llamar es, ¿y me aceptarían con el ITIN? ¿Y me aceptarían con un permiso de trabajo que tengo regular, etcétera? Yo siempre digo que no hay peor lucha que la que no se hace. ¿Qué quiere decir? Que si usted la intenta y resulta que se lo dan o algo, ahí ya nosotros no podemos decir si se lo deben de dar legalmente o no se lo deben de dar legalmente. Nosotros estamos dando una orientación aquí en el programa. Y una orientación que es válida en cuestión de que al lugar que vaya, el día de mañana, a lo mejor usted va a otro lugar, usted ya esté entrenado para algo, usted esté capacitado. Son palabras que nos debemos aprender. Entrenados, capacitados, ¿verdad? Y listos para desempeñar una labor. Hombres y mujeres pueden hacer un trabajo, sí. Por ejemplo, yo he visto a mujeres ayudando en la electricidad. Me sorprende mucho que todo el tiempo ya están abriendo cada vez más y más ramas que usted dijera, no, es que los hombres, porque ellos le pueden jalar mejor, etcétera. Oh, sí. Yo creo que en alguna vez promoví aquí que vinieron un grupo de mujeres voluntarias hondureñas que viven en el Westside. Las conozco en una de las casas que rentan y ellas se turnan. Fíjense qué bonito, ellas se turnan. Son, no sé, también yo creo que hay de otro país, pero todas pidieron un permiso de trabajo por vulnerabilidad, etcétera, y trabajan pintando y se turnan. Una va 2 días, otra va 2, porque se cuidan los niños. Qué bonita manera de apoyarse mutuamente. Entonces,
Yo creo que también en una de las compañías que es Camilo García Construction, que el año pasado donó material, ¿verdad? Para hacer posible una reparación. Ahí hay una mujer en el campo que va y apoya a hacer la chalana. O sea, ella les va y le trae el material o trae la herramienta. Tráeme esto, tráeme el otro. Mira, bajen este. Claro, sí tenemos algunas desventajas en cuestión de lo que es la fuerza, ¿verdad? Y que algunas cosas a nosotros no nos van a permitir hacerlas, pero en lo que es estar en cosas medianas, yo creo que podríamos lograr tener un salario. La otra es, cada que se desocupa un apartamento o se va a remodelar una casa, todo lo que quitan necesitan a muchas mujeres para que limpien, hombres y mujeres, que se deshagan de ello. Inclusive hay apartamentos que están llenos de cosas y pueden también ir a quitarlas, limpiar y se les paga un stipend, ¿verdad? Una compensación. Bueno, recordando, estábamos hablando de la importancia de tener las clases. Aquí voy a darles un ejemplo. ¿Qué tipo de clases hay en la parte en Family Service Association, por ejemplo? Para hacerse un asistente de enfermera, para sacar el diploma del high school, para inglés como segundo lenguaje. Recuerden que esas son parte de las nuevas habilidades de lenguaje que tenemos que tratar de hacerlo. En English, you say English as a second language classes, como segundo lenguaje. También están buscando quienes se quieran, le dicen mucho maestros de early childhood, que significa en los pre-kinders. También están buscando maestros sustitutos. Recuerden que cuando los maestros oficialmente no vienen a una clase, van a necesitar de un sustituto y usted se puede entrenar con ellos. Información de la tecnología, y hay otro que le llaman Medical Front Office Assistant, el asistente que está en la oficina de enfrente, en una área médica, es el que le atiende, mire, regístrese aquí, espera a su médico, siéntese, etcétera, quiere agüita. Un técnico de farmacia, ¿cuántas farmacias no se están necesitando todo el tiempo? Si incrementa cada vez el uso de medicina, imagínense que ese trabajo no se acaba. Y hay uno que se llama Trade Skill Training. Vamos a ver de qué se trata. Este se trata de que usted vaya a una educación, Restore Education, ¿verdad? Usted ya estudió algo, pero quiere agregarle más certificación, más licencia, quiere agarrar más habilidades. Se puede hacer una colaboración con algunas otras agencias que le pueden dar el entrenamiento, prepararlo para los exámenes que va a tomar y agarrar esa nueva certificación. Y ya no tiene mucho que hacer porque ya va avanzado. Entonces, aquí está el número de teléfono también. Si usted me llama, yo se lo entregaría para que usted, inclusive, una de las grandes cosas que hacen ahí es darle ayuda para hacer su resume, su currículum, que es un documento en donde usted escribe, ¿verdad? ¿Cuál es la posición para la que va a aplicar? ¿Cuál fue su educación? Ahí pone el historial de trabajo y el historial de sus aptitudes y quiénes son sus referencias. Me encantaría que cada quien hiciera uno, porque aunque trabaje en algo tan sencillo, yo creo que sí nos hace sentir muy bien ver lo que hemos logrado, ver el avance que uno mismo se propone. Bueno, déjeme decirle a localizaciones. Las localizaciones están cercas y en diferentes partes de la ciudad. Hay en el West Side, en el East Side, y hay dos en el West Side y uno en el East Side. Entonces también aquí tengo las localizaciones donde puede ir. Vamos a ver. Muy bien. Vamos a regresar al correo electrónico del señor Joe Alfaro, porque nos mencionó de otros lugares también. Y esos lugares son importantes para que los considere en caso que. Ahorita le voy a decir también dónde están buscando. Usted puede buscar un trabajo.
Y tiene que ser todo esto con coherencia. Si usted dice, me voy a salir de un trabajo, tiene que empezar a prepararse, ¿verdad? Yo creo que no es nada más un día me enojé y ya, le dicen en inglés, I quit. Ya quité ahí. Y se va a la casa y estresa a toda la familia, ¿por qué? Porque no hay una estabilidad. Mira, yo quiero hacer este plan para el cumpleaños del niño, etcétera, pero pues ahora tú dejas el trabajo inesperadamente y nos estás afectando porque también la renta, la cena, los gastos cotidianos, etcétera, no están disponibles, y el dinero, y empieza a haber un estrés muy alto.

vamos a ampliar lo que es la área de trabajo, ¿verdad? Lo que hacemos. Yo he estado acostumbrada a que me quedo casi en un área. Cuando digo acostumbrada, lo hablo de la buena manera, de que no, a mí me gusta quedarme en un lugar y estar estable ahí por mucho tiempo para lograr no solo el historial, sino lograr la meta de hacer lo mejor posible de apoyos y cambios para la comunidad en este proyecto, en este programa. Entonces, yo sí, de verdad, me gustaría mucho que sepan que mínimo deben de quedarse 3 meses en un trabajo para que les pueda contar en ese resumen y usted diga, ¿sabes qué? Sí aprendí algo. Porque muchas veces no aprendemos algo porque no nos quedamos. No nos quedamos, estamos nada más pasando de trabajo en trabajo sin estar dejando una marca y sin aprender de ahí algo que nos hace falta y que nos va a ayudar a mejorar. Bueno, aquí tengo. Se llama Manos Unidas Learning Center. Es una organización no lucrativa que ofrece habilidades digitales. ¿Cuántas personas necesitan aprender sobre la computadora, verdad? Cada día sale algo nuevo. Yo levanto la mano porque quiero decir que me siento que puedo manejar una computadora a un porcentaje, pero que cada día hay un nuevo programa, hay un nuevo algo que se actualizó en la tecnología, con la inteligencia artificial o algo, alguna aplicación que podemos utilizar para mejorar nuestra forma de trabajar y trabajar más inteligente que más duro. Talleres de tecnología, talleres de educación financiera, cursos de Coursera, ¿saben? Como algunas cosas que ustedes puedan preparar en casa en tablas. Recuerdo mucho al hijo la familia aquí Coronado. De verdad, el día que se presentaron en uno de nuestros eventos, la manera en que decoraron y pusieron toda esta... tengo que buscar la palabra en español, pero de verdad, en unas tablas de madera, poniendo los aperitivos, es un muy bonito porque dan una presentación excelente, ¿verdad? Para pequeños negocios hay talleres y sobre todo ahí hay un almacén de comida que está completamente disponible para la comunidad porque de repente se baja la alacena y usted puede ir, ¿verdad? Ok. Entonces, si usted me dice, le mando el QR de esta organización que tiene todos estos cursos, se llama Manos Unidas Learning Center, y entonces están por Facebook, usted le mando el código, usted lo abre, cualquiera que tenga Facebook lo va a poder abrir, está abierto al público. Regresemos con la siguiente para poder enfocarme en también cómo encontrar un trabajo en las estaciones de radio. Porque hay varias estaciones de radio que la ofrecen constantemente y todos los días están diciendo quiénes están llamando para la radio. Inclusive hoy iba a venir una persona a promover su trabajo porque me dice, voy a hacer una donación a la radio, por favor promueve que necesito trabajadores para ciertas cosas. Entonces, si usted puede hacer una donación a la radio para que se promueva donde usted necesite trabajadores, le puedo dar el número inmediatamente y la personita encargada de ello es Juanita Martínez al 830-388-3009. Si usted le dice que escuchó en el programa de Soluciones Comunitarias que puede hacer una donación y que su... usted quiere encontrar trabajadores o que puede anunciar su negocio, por favor llámenos, porque eso es bien importante. En cualquier negocio siempre va a necesitar a alguien que le ayude, porque si usted es solo se le conglomera todo está junto y después usted dice, no, sabes que no la estoy haciendo, es mucho para mí, nada más. Entonces, además, siempre tenemos que tener colaboradores también, como por ejemplo una vez que ya esté usted teniendo todas estas habilidades, aptitudes, cualidades, quiere saber a dónde si puedo abrir un negocio.

0: o puede ir a trabajar para alguien. Entonces usted ya sabe que aquí en Virgen de Guadalupe Radio hay una cantidad de personas interesadas en saber recursos o referencias que puedan ayudar a otros, especialmente que esta es la finalidad del programa de soluciones comunitarias, resolver algo. Además, si tienen preguntas, de verdad, llámenos con confianza en este horario. Es completamente sin costo en este horario, de 9 a 10 de la mañana. Si ya va a ser una consulta para algo muy específico que usted necesita solucionar en su familia, en su casa, en su trabajo, algo personal, llámeme al 210-480-5008 y le damos hasta tres opciones que se podrían volver soluciones. Entonces, una vez más, vamos a terminar el listado de donde nos mandó el señor Joe, ¿verdad? Para que ustedes puedan obtener este recurso. A ver, el internet se nos va un momentito, pero estoy muy contenta de poder compartir esta información porque muchos como yo pudieron estar pasando por lo que es pérdida de trabajo, despidos, miedo a ir al lugar en donde estabas porque ya te conocen y no tienes la manera de comprobar que estás apto para trabajar aquí, o sea, legalmente, etcétera. Y existen varios miedos, pero yo aquí en este momento le diría, muchísimas personas le buscan la manera. El día domingo en la mañana me levanté y llevé a una amistad muy bonita a un super, no, una pulguita pequeña. Y la mayoría de los que están ahí son personas mayores de edad que me dicen, pues no tengo mucho que hacer y aparte, pues la verdad es que mi cheque del Seguro Social es muy bajo. Si no hiciera esto en helado, porque pues ya sabe que soy bien platicadora y preguntona, pues no, hombre, ahorita estaríamos en el cafecito y todo. No, hay que trabajar, dice. Dice, para los que no tuvimos una carrera o un trabajo muy, que dejara económicamente un buen historial para cuando nos llegara el tiempo de retirarnos, en cuestión de que debe de calificar para sus semanas y debe también monetizar un monto, ¿verdad? Para que de acuerdo a ese rango de dinero, el monto que usted recibía, le dan un porcentaje en su cheque del Seguro Social. ¿Y qué pasa? Me dicen ellos, no lo alcanzamos. Lo máximo es 500, 700, 600. Eso paga la renta, pero luego lo demás, ¿verdad? Porque muchos todavía o deben su casa o pagan renta. Entonces yo creo que ahí hay que considerar que si no nos estamos haciendo más jóvenes, que sería bueno rejuvenecer, ¿verdad? Siempre hay oportunidad cuando no estamos inflamados de algo, enfermándonos. Entonces podríamos ocupar ese tiempo que nos sentimos bien para ir a hacer algo muy productivo y que nos va a dejar un beneficio a futuro. El otro lugar que nos dice el señor Joe es Restore Education. Usted entra al sitio de internet que yo le puedo mandar, eso es sin costo, ahí sí se lo puedo mandar porque lo mencioné aquí en Virgen de Guadalupe Radio. Esa es una de las grandes ventajas que seguir apoyando esta radio, por favor. Y luego usted entra y ve todos los servicios que tienen los programas, ¿verdad? Quiere regresar al colegio, quiere hacer una carrera, un entrenamiento para poder tener un trabajo. Si califica, entonces usted le pagan, como decimos, está completo el enrollment, la registración, aprender a escribir su currículum, la carta de cover letter, es la carta de presentación, las horas que va a empezar y las horas que va a hacer en total son 40 mínimo, 12 horas por semana que va a invertir. Y al final que agarre su examen para certificado, asegurarse que no se va a rendir en el nombre de Dios y la Virgen de Guadalupe. De verdad que yo le pido en este momento que quien se anime a reestructurar su vida por medio de la educación o tomar una carrera, así sea chiquita o grande, no se rinda en el momento que ya le tocan los últimos momentos y hacer ese examen. No, están sudando y están con la ansiedad, pero concéntrese y diga, ya llevé un camino recorrido, ya invirtieron en mí, entonces no puedo fallarme. De verdad, pídele a Dios la confianza en sí mismo. Bueno, entonces eso es parte de lo que también usted, hay una más y luego me voy a pasar a repasar un poquito cómo vamos a hacerlo más en orden. Un momento. Trabajos en la radio. Usted, no puedo decir los otros números, pero se los puedo mandar por texto. Yo los he escuchado y muchas veces algo que me queda la atención de cuando los escucho que están dando, es que necesito 13 trabajadores para hoy, ahorita a las 8 de la mañana, a las 2. Trate de llamar un día antes si tiene la oportunidad de saber que va a tener un trabajo. Denles la oportunidad de anticiparse. Siempre ayuda tener a tiempo un poquito. Todos podemos andar a lo mejor apurados a última hora y de repente también le cancelaron el trabajo al que iba a ir, especialmente si usted va a limpiar una casa o algo de construcción o tenía una junta y le cancelaron y tiene el día, hay que aprovecharlo. ¿Qué vamos a hacer el día de hoy, por ejemplo? Yo a las 11 de la mañana voy a estar hoy en una clínica que se va a abrir y la voy a ir a ver para traérselas junio 27, primeramente Dios, y ustedes puedan tener acceso a una manera más de medicina alternativa, de cómo mejorarse. Entonces, hoy no tuve la junta que quería tener, me la voy a hacer para más tarde, ¿verdad? Ok, bueno, ayuda. Ayuda muchísimo que usted quiere ir a trabajar y no tiene una identificación. Vamos a hacer el listado. ¿Qué es lo primero que teníamos que pensar en tener? Si yo llego a un lugar y no me conocen, lo que mejor podría hacer formalmente es introducirme. Buenos días. Fíjese, el contacto visual. ¿Ok? Va a ser el contacto visual. Muy buenos días. Estoy aquí para, espero que esté teniendo un buen día, le puedes decir. Y si no, pues le deseo uno. Uno muy bonito. Y en ese momento, decirle, esta es mi identificación, ¿verdad? Me llamo Margarita Talamares y estoy viniendo a preguntar por la posición que se menciona en el cartelón, porque todavía hay lugares donde a veces dice, se necesitan empleados para ello. O lo escuché en la radio, o lo miré en internet, o me refirió tal persona. Fíjese, hay varias maneras, pero usted en el intro, en la parte del intro, ya dijo quién era. La persona que lo recibe no está pensando, estoy hablando con un extraño que ni siquiera sé qué quiere y a lo mejor vienen a esto, otra cosa. Y la segunda, hay un lugar en donde se le da ropa y se llama Dress for Success. Ahí se le pueden dar hasta 3 cambios de ropa para hombre y mujer cuando usted va a ir a una entrevista o petición de trabajo. Es muy desanimante, no quiero decir que le van a criticar, ni le quiero echar leña al fuego, que le van a discriminar o hacer sentir diferente cuando una persona llega y la presentación de su ropa, de su cara, de su peinado, no es lo que ellos esperan, una persona con presentación. Si a usted le va a tocar trabajar en la cocina, aún así, en ese momento de la entrevista o petición del trabajo, puede ir a buscarlo con la mejor ropita que tenga. Muchas veces no pasa que tiene, pero uno de los lugares donde es completamente gratis si usted califica, hay una lista de espera, lo sé, pero le van a dar un traje, le van a dar unos pantalones nuevos, o sea, bueno, seminuevos, zapatos, cinto. Quiero que lo sepan que Dress for Success ha sido una agencia que tiene muchos años en San Antonio apoyando en ese punto. Y entonces, la tercera de ellos sería, si, bueno, primero, antes de la tercera es, si usted no logra entrar en Dress for Success, es una agencia para que le dé esos 3 cambios de ropa formales, por favor, aunque sea con $20, váyase a una tienda de segunda, a una Pulguita y compre una ropa presentable, por favor. Muchas familias podrían donar también, si usted dice y llama aquí con nosotros, 210-480-5008 y mencionamos si hay una persona con estas medidas y si usted quiere donar, con mucho gusto estoy segura que alguien dona. El año pasado una señora hizo el favor a unas señoritas, ¿verdad?, que iban a pedir trabajo, unas mujeres, y le dio, fue increíble la calidad de ropa que le dieron, que estamos muy agradecidas. Y no tiene que ser de calidad, no, perdón, de marca. De calidad sí, gracias, si gustan. Pero de marca, si usted no la tiene de marca, pero se ve presentable, bien lavadita y usted está higiénicamente presentable también, adelante. Muchísimas personas con la depresión de a veces no tener un trabajo, yo creo que ese día hay que decir, me voy a bañar, ¿verdad? Me voy a peinar, etcétera. Bueno, cuando mencioné yo la identificación, regresando al primer punto, la ID, se me está pasando recordarles que si usted no tiene una, porque no tiene sus papeles en orden, se le perdió su identificación regular, puede ir a la librería de San Antonio. Es una librería pública y usted puede preguntar por la identificación que ellos ofrecen y que tiene la fotografía de usted y la identificación, la dirección donde usted vive. Está muy formal. Ellos vienen a todos los eventos que nosotros hacemos con Texas Kidney Foundation o con Virgen de Guadalupe Radio y ponen su mesa para dar esta información de cómo conseguir esa identificación, que es aceptada inclusive por policías cuando una persona la llegan a detener, la puede presentar para identificarse. Entonces, hablamos de la identificación, hablamos de la presentación, la apariencia que muchos decimos, apariencia, ¿ya? ¿Cómo nos vemos? Y la tercera, vaya preparado con su resume, con sus certificados. ¿Qué pasa ahí? Usted sabe hacer esto y usted va a ir a aplicar para ello, pero no va preparado con documentación. Yo le voy a poner aquí la palabra en grande, documentación. Y si alguien me pide esto, se lo voy a mandar en orden, en un texto. 210-480-5008, Marta López. Por favor, mándame lo del día de hoy, junio 2 de 2026. Junio 2 del 2026, en el programa de soluciones comunitarias, mencionaste que hay un listado que debo considerar para tener entrenamientos, apoyo en el trabajo, recursos educativos y cómo me debo, qué son las características que debería yo de considerar el día que voy a ir a buscar un trabajo y prepararme con tiempo. So, la librería de San Antonio también ayuda para hacer un resume, un currículum. Me encanta el señor Luis que está en la Roosevelt Library, la librería que está por la calle Ben Jackson en la mera esquina del 10 y Ben Jackson ahí. Por favor, acérquese y pídale que le apoye. Llame si gusta primero para estar segura que va a estar ahí, asegurarse. Y preséntese en el día y la hora que le están diciendo, porque esto también habla de su puntualidad. Y que esa es la cuarta. Van a decir, ¿por qué no fue la primera? Cuarta consideración es, ¿estuvo a tiempo? ¿Estuvo a tiempo? Ah, es que no decía ahí a qué horas debo de pedir el trabajo, no me contestaron. Bueno, usted va y pregunta si le dan la posibilidad, si lo pueden atender en ese momento. Y es muy posible que le vayan a dar un horario y una hora a la que se presente para que ya pueda hablar con la persona encargada, con el manager o con el supervisor o el de recursos humanos. Preséntese a tiempo. Le llamamos, en otras palabras, ser puntual. Es una característica que no a todos se nos da y nos, de verdad, es un esfuerzo estar a tiempo. Sobre todo porque si usted al día anterior se preparó con lo que iba a llevar y en la mañana ya nada más tiene que tomar su buen desayuno, su tecito, su café o su agüita, en realidad usted ya va bien avanzado. Tiene su ropita lista el día antes, etcétera. Entonces, preséntese y váyase con tiempo, porque de repente la construcción en San Antonio atrasa. Nos ha pasado varias veces que nos atrasa. ¿Por qué? Pues no sabemos nosotros si va a estar algo atorado o no. Entonces, llegar a tiempo, 15 minutos mínimo, la persona que le va a dar la entrevista o que lo va a recibir o que lo vio llegar, dice, mira, tiene una responsabilidad cumplida. La quinta, el lenguaje corporal y verbal son dos cosas que muchas veces no consideramos. Pero usted llega y se sienta en esa silla. Llegó a tiempo. ¡Qué padre! ¡Bravo, bravo! Llegó a tiempo. Ok. Pero llega y se sienta en esa silla y le voy a dar un ejemplo aquí en mero radio y se sientan así, miren. Ahí están esperando. Y tienen los pies con las piernas abiertas y se acomodaron en la silla. Y ahí están. Y luego, aparte, agarran el celular y están así. Virgen de Guadalupe, digo yo. Ese es un lenguaje corporal. La otra, que debería de verdad considerar a no hacerlo. Fíjense que se mira muy mal, me estoy viendo yo ahí. Imagínense si los está viendo la persona encargada. La otra es esta posición. Y saca las trompas, y está molesto, la cara. No se ve nada amigable de que no que tenga que hacer amigos con todos ahí, pero que su cara no está siendo la de alguien que está ahí a gusto, está con los ojos moviéndolos para un lado y para otro, como que aquí no me van a recibir, y los está mueve y mueve, y como que está desesperada, no le inspira para nada que usted va a ser una persona que pueda poner atención para escucharle a un cliente, si es que lo van a poner en un lugar de servicio, que a lo mejor usted por andar haciendo las cosas a lo rápido en algún trabajo, a lo mejor no lo va a dejar bien, va a estar hablando de usted. Lo verbal. No, pues es que un camarada me dijo que viniera aquí. Imagínese. El camarada, esa palabra está padre allá en el FIO, ¿verdad? En el campo de trabajo a lo mejor. Pero en el momento de que usted va a ser entrevistado o en el momento que viene a pedir trabajo, creo que le quita mucha, mucha ventaja. O sea, consideremos esa parte, ¿verdad? Sexto, ya le dijeron que es un potencial, ¿verdad? Es un potencial para que le den el trabajo y que le van a avisar en unos 3 días. Y luego, ese número de teléfono o contact information, ese email no lo sabe ni abrir y lo dio, asegúrese que usted va a tener forma de que le contacte. La contactación, que le contacten a usted, es crucial. Ya está en los puntitos de que, y es tan difícil encontrarle. Ahí le están marque y marque 3 veces. ¿Sabes qué? Es que es muy buen trabajo. Márcale otra vez. Se veía que nos daba el ancho, ¿verdad? Entre ellos hablando allá los que toman la decisión. Y le marcan y se va a buzón. Muchos de nosotros no tenemos la costumbre de tener un buen voicemail presentable. Y cuando contesta y tiene un voicemail, dice, aquí estás hablando el churris, deja tu mensaje, que no sea largo, porque si no te cobro por minuto. Yo me he encontrado con cada voicemail que digo yo, pum, colgar. Porque si lo tenía en altavoz, ya oyó todo el mundo lo que muchas veces diríamos no está presentable para el momento en que me van a llamar para un trabajo, etcétera. Yo sé que muchos vamos a decir, hay de trabajos a trabajos, pero sí me gustaría mucho, por favor, pedirles que pongan atención en la manera en que vamos a contestar. Si usted representa a un negocio, conteste formalmente. ¿Está usted llamando a Community Health Solutions? ¿Está usted llamando, hablando con la asistente, en este caso, por ejemplo, Lucy, ¿verdad? Y dígame, ¿cómo le podemos apoyar? ¿Hay algo que le podamos de servicio, ofrecer nuestros servicios, etcétera? No a todos nos gusta hablar así porque no estamos acostumbrados, ¿verdad? Pero sí es bien importante que depende quién nos esté dando el trabajo. Si usted llama con una persona que es un capataz, que va a llevar un montón de gente a construcción y él los quiere rudos y todo, y usted ve que es la manera en que todos los demás le hablan, y usted todavía es nuevo, pues enseñe primero un poco de respeto, ¿verdad? Para que la persona diga, no, este está bien confianzudo, se me va a subir al hombro. Muchas palabras que utilizamos vulgarmente, dijéramos, que no es que esté ofendiendo a nadie de decir vulgar, pero que lo hacemos como estamos en confianza y apenas vamos conociendo a la persona, hay que tener también un poquito de límites, ¿ok? Entonces, consideremos quién es nuestra audiencia, qué quiere decir, quién es la persona que nos podría recibir para ese trabajo, que hay que tomar en cuenta y ver si el número 6 era el potencial de que ya nos van a contratar, pero que la forma de contactarnos, la información de contacto esté correcta y vigente y al pendiente. Número 7. ¿Qué pasa en el número 7? Algo bien importante, fíjense. Si nos dijeron, si nos gustas para trabajar, es más, hay estas oportunidades, pero necesitamos que nos traigas ese certificado actualizado o que saques estas horas en este lugar para que tengan una licencia, no se espere hasta último minuto. Imagínese que lo están esperando, están creyendo en usted. Entonces, muchísimas personas me han dicho, ¿sabe qué? Yo tengo todo esto, pero no tengo el dinero para pagarlo. Yo pienso y creo que existe la negociación y usted podría firmar algún papel en ese lugar y les preguntara, si yo le firmo que yo le voy a venir a pagar 40, 70 o $200, ya que empiece a agarrar mi trabajo bien, fíjese aquí, le dejo mis datos personales, etcétera, le dejo el número de trabajo donde voy a estar y usted puede comunicarse con ellos para que sepan que soy una persona honesta, que le voy a venir a regresar a pagar este licencia. Hay muchos lugares que no te van a esa oportunidad. Pide entonces un préstamo por ahí que no sea tanto tan grande en intereses, pero cumpla el requisito. Yo le llamo los requisitos finales, ¿verdad? Número 8 para avanzar en la otra parte, para avanzarle aquí es, ¿cuántas personas no tienen la posibilidad de trabajar porque no tienen una casa, una dirección? Se perdió la situación con tanto que ha pasado, gente se queda en la calle, como decimos. Hay un lugar que se llama SA Hope Center y se llama, esta organización no lucrativa dice Empowering Our Community to Gain Economic Stability. Vamos a ver cómo los pueden ayudar, cómo puede obtener ayuda. Personas que no tienen dónde vivir, hay casas de transición que por un poco de dinero usted puede utilizar esa dirección mientras agarra un trabajo y se llama de transición. Quiere decir que nada más se va a quedar unas semanas ahí, máximo unos meses, y se va a mover. Ahora, casas como las que en algunos de nosotros sabemos, hay cuartos de renta en donde usted puede vivir y decir, bueno, yo prometo tener trabajo en un mes y aquí le traigo mi carta de donde ya estoy aplicando y ya me dieron ya voy en el paso número 6 en donde ya potencialmente voy a ser contratado. Ok. Bien importante, usted quiere tener un lugar donde las personas que está por la que está trabajando sepa su dirección y sepa también que usted es local o reside aquí y no que le dio un trabajo a una persona que va a tener que venir de otro pueblo y luego posiblemente puede fallar y etcétera. La estabilidad empieza también en tener un hogar, un lugar donde hay cuartos de renta que usted se puede comunicar al 210-480-5008 y ahí usted va a encontrar apoyos donde nosotros le podemos decir, mire, usted rentando aquí, le van a dar las orientaciones, los recursos, las referencias que usted necesite para salir adelante y hacerte autosuficiente. So, no puede ser una excusa decir, no, es que no tengo dónde vivir, una semana vivo con unos amigos y entonces se me va el dinero en pagarle acá 300 a uno por día o por semana y luego pues no tengo refri. Todos esos gastos hormiga o gastos tamaño monstruo, se le está fugando su dinero. Lo poquito mucho que gane, no hay estabilidad económica. Venga a este centro donde también se le puede dar recursos adicionales, déjeme mencionarle como cuáles. Asistencia para si necesita el primero o segundo mes de renta, ¿ok? Asistencia legal, se le puede mandar a 3 lugares que hay en San Antonio. Y tenemos aquí los teléfonos, tengo yo aquí la, gracias al señor Joe, y consejería y ayuda de salud mental, porque muchas veces no se sale adelante hasta que no desbloquee esa mente. Ayúdese. Esa mente, lo que usted estaba pensando y sintiendo, muchas veces solamente hay que desbloquearlo y decir, voy para adelante. Hay líneas que le llaman crisis hotlines. Todas estas líneas están abiertas para que en algún momento ya me diga, no lo puedo hacer solo, necesito que me oriente, necesito que me den apoyo, que me diga por dónde empiezo, por dónde sigo. Entonces, housing, ¿dónde me voy a estabilizar? Housing y economic stability resources. Recursos para vivienda y estabilidad financiera, en donde usted apenas va a empezar y dice, no tengo para hacer. Bueno, pregúnteme, ¿cómo puedo hacer una carta, una carta de promesa de pago? ¿Ok? Vamos a terminar con la número 9. La número 9 es el contrato. Asegúrese de que de ahora en adelante, no sea de las personas que le dijeron, vas a trabajar en esto, pero nunca te leyeron la cartilla, como decimos en México. Y no hablo de la cartilla de vacunación. Hablo de la cartilla de que hay una job description. Y la mayoría de las job description, que son la descripción del trabajo, todo lo que va a llevar adjunto, trabajar con ellos. Mira, estas son las expectativas y nos tienes que cumplir esto y tienes que desarrollarte en esto otro. ¿Qué pasa muchas veces? La persona nunca pide ello porque era un trabajo regular, nomás me dijeron que lavara los trastes, nomás me dijeron que viniera aquí a la oficina a archivar esto. Entonces se va juntando y a veces se va haciendo una carga de trabajo de una y otra cosa y llega el momento en que estás saturado y dices, no, espérate, nada más me dieron 20 horas, nada más me dieron 30 horas y no alcanzo con todo lo que me siguen poniendo encima. Pero es parte de nuestra responsabilidad pedir una descripción del trabajo. ¿Cuáles van a ser mis labores que debo de hacer, si así lo entiende mejor? ¿Qué son sus expectativas de mi trabajo? Para que no le vayan a salir, que el día de mañana usted, no, espérate, no has estado haciendo lo que te dije. Y usted agarra esa hoja de trabajo y la empieza a marcar. ¿Puedo hacer esto? ¿Sé hacer esto? ¿Debo aprender? ¿Quién me va a entrenar? ¿Quién me puede ayudar a pagar ese entrenamiento? Y usted palomea. Aquí está, palomeando. ¿Cuáles son mis labores? ¿Mi descripción de trabajo? Y sobre todo, al momento que ya va a firmar el contrato, de que aceptó, asegúrese que ahí diga cuánto le van a pagar. Hay gente que le dije, ¿te dieron el trabajo? Sí. ¿Y cuánto te dijeron? Ay, pues no sé, es que ya no le quise preguntar, me dio pena porque luego, ¿qué tal que si dicen que nomás soy un interesado? Por supuesto que quien quiere mostrar que tiene una responsabilidad y que va a hacer su trabajo y que es que tiene unas características de decir soy auténtico, decisivo y que voy a hacer, es alguien que habla por sí solo también y que dice automáticamente me cuido de esta manera y me voy a responsabilizar de preguntar cuánto es el pago, por día, por semana, o por mes, o por quincena. Pidan el saber cuándo. Me ha pasado gente que viene y me dice, llevo 2 semanas y no me han pagado ahí. Llevo 1 mes y me dijeron, llevo 3 días y no sé cuándo me van a pagar algo. Imagínese, en el momento en que firma un contrato, y si no le dan un contrato a firmar, ¿qué es lo que pasa? Que muchas veces ese lugar tiene todo el derecho de despedirlo así, en un momentito a otro. Y con un contrato, pues por lo menos usted saca el papelito, ¿verdad? Y dice, usted me dijo que esto. Entonces, un contratito de trabajo, si usted les va a hacer un servicio o les va a vender un producto, llénele un invoice, llénele un papel. Hay muchas formas que puedo enseñarles. 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Usted puede encontrar trabajo. Pero muchas veces necesita tener autoestima Necesita tener confidencia, usted sentirse confidente de que lo puede lograr y sobre todo estar preparado. No le puedo decir qué bonita autoestima, pero luego, oye, ¿y qué sabes hacer? Ay, risa y risa, todo, sí, todo está muy bien, pero no sé hacer nada. Entonces, muchas gracias por habernos acompañado. Si hay alguna duda, todos estos recursos que me mandó el señor Joe Alvarado, que le agradecemos mucho y que disfrute mucho su retiro después de tantos años de servir a la comunidad en Empower House y todas esas personas y familias que ayudó a que se hicieran autosuficientes. Su legado va a estar ahí por cada de ustedes que nos escucharon y que van a pasar ahora la voz. De verdad, hay que ayudarnos unos a otros. Y si usted va a querer empezar por ser voluntario, quiere promover su negocio, promover la carrera que está haciendo y decir yo quiero venir a hacerlo, busque la manera. Recuerde, por un donativo a Virgen de Guadalupe Radio, usted podría publicar ello, ese negocio en donde usted puede contratar a alguien. Necesita trabajadores, no se quede haciéndolo solo porque se le va a caer el trabajo para, en volumen y puede perder su negocio. Bueno, muchas gracias. Nos vemos, si Dios quiere, el próximo martes. Déjenme decirles que el próximo martes, ¿verdad? Los vamos a acompañar a la misma hora por medio de este programa y vamos a hablar de los padres exitosos. Vamos a hablar de un testimonio que va a venir. Es importante que nos acompañen para que usted pueda escuchar historias que a veces nos hacen
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8: 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Ya, es que estaba yo aquí colocando algo. Bueno, ahora sí. Católicos, wake up. Evangelio de San Marcos, capítulo 12, versículos 13 al 17. San Marcos, capítulo 12, versículos 13 al 17. Ya estamos listos con la Biblia, con los apuntes, con el papel, con el lápiz. Ya estamos listos. Yo supongo que a lo mejor algunos de ustedes ya hasta leyeron esta palabra de Dios, ya leyeron el Evangelio, porque bueno, se supone que nosotros despertamos buscando la voluntad de Dios en nuestra vida y que queremos aprender más de nuestro Señor. Así que, como yo eso supongo, pues entonces ya estamos listos para empezar nuestro tema de esta mañana. Biblia, papel y lápiz, y vamos juntos a escudriñar qué nos dicen las Escrituras en el Evangelio de San Marcos, capítulo 12, versículo 13 al 17. Capítulo 12, versículo 13 al 17. Voy a leer un poquito para ubicarnos en los pasajes de este día. Vamos a poner un poquito. Dice: en aquel tiempo, los sacerdotes, los escribas y los ancianos le enviaron, dice aquí, enviaron a Jesús unos fariseos y otros a Herodes para hacerle una pregunta capciosa. O sea, no hallaban cómo, querer poner a nuestro Señor en una situación difícil. Bueno, eso es lo que pensaban. Ok. Dice: maestro, sabemos que eres sincero, no te importa lo que diga la gente, porque no tratas de adular a los hombres, sino que enseñas con toda la verdad el camino de Dios. ¿Está permitido o no pagar el tributo al César? ¿Se lo damos o no se lo damos? Hola, güerita, ¿cómo estás? Me gustó, un abrazo para ti, Teresita, buenos días, ¿cómo estás? Bien. ¿Cuál es el contexto? Nuestro Señor se encuentra en Jerusalén, en los días finales de su ministerio público. Y acaba de pronunciar, también lo escuchamos ayer, la parábola de los viñadores que matan al hijo, tú sabes, del dueño de la cosecha, los viñadores homicidas.

Y ahora estos grupos envían una coalición un poquito extraña, fariseos y herodianos. Los fariseos eran nacionalistas religiosos, profundamente resentidos con el dominio romano y también con el pago de impuestos al emperador pagano. Pero los herodianos, por el contrario, eran partidarios de la dinastía de Herodes y colaboraban con Roma. Normalmente enemigos, pero ahora se une contra nuestro Señor Jesús. Entonces, el impuesto era cuestión de un tributo romano, un denario por persona que debía pagarse directamente al emperador Tiberio. Ese denario llevaba un efigie de Tiberio con la inscripción que decía Tiberius César Divis Augusti Filius Augustus, es decir, el Tiberio César, hijo del divino Augusto Augusto. Y en el reverso decía algo como Pontiff o Pontiff Máximo. Bueno, para los judíos más piadosos, poseer y usar esta moneda en la Tierra Santa era una concesión de poder pagano. Y pagar el tributo era reconocer la soberanía del César en Israel, ¿no? Entonces, la trampa que le querían poner a nuestro Señor era tanto política como teológica a la vez. Dice que no se debe pagar. Los herodianos pueden denunciarlo como insurrecto contra Roma. Si dice que debe pagar, los fariseos entonces lo acusarían de traicionar la soberanía de Dios sobre Israel. O sea, el Señor estaba en medio de las dos circunstancias, o contra Roma, acusado, ¿verdad?, por parte de los herodianos de que era un insurrecto de Roma, o acusado por parte de los fariseos de traicionar la soberanía de Dios en Israel. Entonces, el Señor navega en estos dos extremos, pero da una respuesta que trasciende incluso a esta dicotomía. Vamos a revisar un poco los versículos de este pasaje. El versículo 13 dice: le envían a algunos fariseos y de los herodianos para atraparlo en su palabra. Esta coalición, fariseos y herodianos, no era algo natural, ni era algo común, porque ellos no se llevaban entre sí, eran enemigos, pero ahora tenían un enemigo en común. No. Hay una palabra en griego que es utilizado en este versículo, que significa como ir a la caza. No buscan capturar, están cazando, quieren cazar a nuestro Señor. En el versículo 14, cuando dice, llegan y le dicen: maestro, qué ironía, quieren cazar, entre comillas, a aquel que le dicen maestro también, ¿no? Cuando le dicen: sabemos que eres veraz y que no te dejas llevar por nadie, esto es un halago calculado, es parte de su malicia, dijéramos, porque le llaman maestro al que van a destruir, al que buscan cómo destruir, aunque parece que es una pregunta inocente, hay una trampa mortal, ¿no? Cuando habla del camino de Dios, está haciendo eco al Antiguo Testamento, porque el Torá para los judíos era considerado el camino de Dios. En el versículo 15 dice: pero él, conociendo su hipocresía, les dijo:
¿por qué me tentáis? Tráeme un denario. Nuestro Señor, obviamente, no cae en la trampa. Conoce los corazones. No responde teóricamente, sino pide antes una evidencia concreta. La moneda misma del tributo. El denario significa como el salario de un día, de un jornalero en un día. Y está en manos de ellos. Con eso ya revela su complicidad para el sistema. No. Tráeme un denario. Él sabía lo que significaba. Ellos tenían en las manos este denario. Entonces le está diciendo el Señor, yo sé lo que significa. Les dice, ¿de quién es esta imagen y esta inscripción? Y ellos responden, del César. Esta pregunta es simple. La palabra imagen, dice, ¿de quién es esta imagen? Ojo, imagen. Esta palabra que utiliza nuestro Señor en una moneda que lleva la imagen del César. Pero el hombre, tú y yo, llevamos la imagen de Dios. Los creó a imagen y semejanza, dice el libro de Génesis, desde la creación del hombre. Entonces, hay un paralelo muy sutil, pero inconfundible. Ellos tienen la imagen del César y nosotros se supone que somos imagen de Dios, creados a imagen de Dios. Vamos a buscar palabras claves. Las palabras que yo dije hace un momento, en muchas de las versiones hebreo, latín, la Vulgata, interpretan en una sola palabra, trampa. Quieren ponerle una trampa a nuestro Señor. No. Vamos a buscar otra palabra clave que nos llame la atención. Y si no, nos vamos entonces... ¿qué otra palabra vi? Interesante. Bueno, ya no la veo por acá. Bueno, vámonos entonces un poquitito a la patrística. Por ejemplo, San Agustín. San Agustín dijo, bueno, si el César busca su imagen en la moneda, ojo con esto, no buscará Dios su imagen en el hombre, lo que decíamos hace un momento. Cristo es un maestro es un maestro que ha venido de cercanía, que ha venido a acuñar de nuevo esas monedas nuevas que se acuñan con el perdón de los pecados en virtud de la gracia para mostrar la búsqueda de la imagen de Dios. Entonces, fíjense el pensamiento de San Agustín. Si ellos tienen la imagen del César en la moneda, entonces no buscará Dios su imagen en el hombre. Sabe que así nos creó y que se lo impedirá. No. Es una pregunta para nosotros interesante, porque aquí viene el cuestionante si soy realmente la imagen de Dios. Y si Dios busca su imagen en mí, ¿qué es lo que va a encontrar? ¿Qué respuesta tendrías tú? Ponla ya, si quieres, en los comentarios. Bien, San Beda el Venerable
dijo que la moneda tiene la imagen del César, pero el hombre la imagen de Dios. Entonces esto significaba, da al César la moneda y oigan ustedes, da a Dios tu conciencia. Porque la imagen de Dios en ti debe ser la verdad, la justicia y la misericordia. Pero cuando pecas, desgastas esa imagen, ¿no? Y es necesario ser acuñada de nuevo. Qué bonito. San Agustín nos pregunta que buscará Dios su imagen en nosotros. Pero San Beda nos dice, perfecto, la moneda tiene la imagen del César, tú debes ser la imagen de Dios. La imagen de Dios en ti debe ser porque hay verdad, justicia y misericordia. Pero cuando no lo haces y cuando pecas, se desgasta. Entonces, dale a César lo que es de César, pero dale a Dios tu conciencia, porque esa le corresponde a Dios, ¿cierto? A cada quien lo propio. Yo puedo asegurarte que tú que me estás escuchando y viendo, acompañando en este día, muchos de nosotros podemos entender el tributo, ¿no? Del impuesto. Hay que dar el tributo, ok, dale al César lo que es del César. Pero la parte en donde a lo mejor no nos ponemos a pensar tanto es cuando nos dice también, y a Dios lo que le corresponde a Dios. Y si tú eres imagen de Dios, pues entonces a Dios dale tu conciencia. Eso es lo que le corresponde a Dios. Desde este punto de vista, híjole, ya tendríamos que pensar, mi conciencia está lista para entregársela a Dios. Seguramente algunos de nosotros, pues no tendríamos una respuesta positiva o favorable, y otros quizás ni siquiera tendríamos una respuesta. En realidad, la verdadera pregunta no es precisamente el dinero, sino a quién le pertenece tu corazón. ¿A quién le pertenece tu corazón? Vamos a meditar. ¿En qué ámbitos de tu vida has entregado los o te has entregado a César? ¿Y qué otros ámbitos de tu vida los o te has entregado a Dios? ¿Puedes distinguirlo? ¿Te das cuenta? ¿Estás consciente de ello? Valdría la pena, ¿no? Porque a lo mejor, siendo tú esa imagen de Dios, pues realmente en tu pensar, en tu actuar y en tu hablar, estás expresando la imagen del César, lo que no es de Dios. San Juan Crisóstomo decía, dad, no dijo dad, sino dijo pagad. Por tanto, decía San Juan Crisóstomo, no das tú, sino devuelves tú. Porque si diste lo vuestro, sería dar. Pero si das al César lo que le corresponde al César, no es dar, es devolver. Así que, decía San Juan Crisóstomo, cuando tú oyes, dad al César lo que es del César, sabe que no manda dar lo que es de otro, sino lo que es suyo.
porque la moneda en realidad es del César, es su propietario. Tú se la estás devolviendo, no lo estás dando. San Juan Crisóstomo decía que la moneda lleva la esfinge del César, como tú deberías de llevar la de Dios. Y pastoralmente San Juan de la Cruz nos invita a la comunidad que no se conforma con pensar, sino con entregar el corazón. O sea, que pensar no es lo único que Dios nos pide. Ahora, aquí dijimos, había dos situaciones en las que navegaba el Señor. Una trampa política y religiosa, ¿no? Bueno, aquí la trampa era usar lo religioso en lo político, ¿no? Pero eso es algo que también lo vivimos hoy en día. Porque nuestro rol en la pastoral es enseñar que los cristianos deben ser ciudadanos honestos. La trampa, cuando la quieren usar en la fe como arma, en vez de servicios. No. Cuidado con esto. Nuestro rol en la iglesia es enseñar a nuestros hermanos a ser ciudadanos honestos, sin reducir el evangelio solo a una ideología. Eso ayuda a la gente a discernir entre la trampa cuando quieren usar la fe como un arma en vez de como un servicio. Otro aspecto.

El otro punto va a ser un ejercicio. Sí, para ti que me escuchas, un ejercicio. Saca una moneda y tú mismo pregúntale a otro. ¿De quién es esto? ¿De quién es eso? Cuando esa persona te diga, ah, bueno, este es el tributo de la sociedad o de las leyes de aquí, o esa es, ¿no? Saca la moneda, fíjate qué imagen tiene y pregúntate a quién le pertenece. Cuando ya hayas hecho esto, el punto te va a llevar a pensar y a preguntarte, entonces dime, ¿a quién perteneces tú? Entonces dime, ¿a quién perteneces tú? Bueno, porque la pregunta dice, ¿de quién es esto? Y tu vida, ¿quién es? Bueno. Entonces, ¿de quién es la moneda? ¿De quién es su vida? No te confundas con el tributo de la entrega. No te confundas con el tributo de la entrega. Eso es muy importante. Y nosotros creo que estos deberes los tenemos confundidos. O se los atribuimos a Dios, o le pedimos sin un corazón sencillo, queremos todavía poner en trampa a nuestro Señor. No. Porque tributo es una obligación. No cambia de dueño. Es una obligación. Es esa moneda circulante, el César. Tú no vas a pedir una moneda a, no te pides a la moneda. Tú no le pides a la moneda un amor leal. Solo le rindes lo que exige en el orden público, ¿no? Ahora, eso es el dar, eso es el tributo, pero la entrega es solo lo que Dios puede medir, ¿no? Porque Él creó los corazones y Jesús nos dice, den a Dios un tributo. Y den a Dios lo que es de Dios. Bueno, regreso al primer tema. Entonces, llevas la imagen y semejanza, pero no hacia el César. No hacia el César. Bueno, un tributo es tranquiliza las conciencias, sí. Ya pagué, no se contenta, no se inquieta. Y el resto, pues quién sabe. Pero en el momento da un descanso saber que hemos cumplido con nuestra obligación. Así de fácil. El tributo desde San Juan de la Cruz dice que el tributo tranquila las conciencias. Pagué. Y cumplí. La entrega inquieta y el resto, bueno, el César se contentaba solo con el 10% del 100, no. Y muchos cristianos también confundimos a llamar nada, nada, nada y no retener hasta que pueda usarse la moneda propiamente. La noche oscura empieza cuando nos damos cuenta de que aún guardamos

un cajón lleno de monedas, que crees que son tuyas. Nos abre muchas cuestionantes, ¿cierto? Nos abre muchas cuestionantes. Bueno, Santa Teresa vio esa pertenencia y esa bondad en esa moneda, de esa moneda a los pobres, ¿no? Al hambriento, al sediento. Bien. Bueno, prosigamos. Carlita, ¿cómo estás? Buen día. En la moneda vemos el poder pagano y en la cruz el poder divino. Claro, también. Eso es importante también, Teresita. Vamos entonces a seguir con el tema. Déjeme leer un poco. Carlita. Hola. Ay, perdón. Como siempre yo aquí durmiéndome, ¿verdad? Carlita, hola. Pues ustedes tienen que despertarme. Ya no es católicos, despierten, Lorita, despierta, wake up. Y mira que tengo el café, pero es que están bien pasivos. ¿Ya son de mi club? Bueno, entonces, ¿qué imagen representas? ¿Qué imagen representas? ¿Cómo te puedes dar cuenta? Recorre tus días. Recorre tus acciones. Recorre tus palabras. Es la imagen de Dios. Es la imagen de Dios. Entonces la pregunta tampoco es cuánto das, sino cuánto retienes. El César se conforma con un porcentaje, pero Dios no. Él quiere todo lo que le pertenece. Todo. Dice Teresita, estaba escrito Tiberio César, hijo de Divino Augusto, y en la cruz está escrito Jesús Nazaret, rey de los judíos. Sí. Sí. Bien. Comentarios. Me voy a ir porque me voy a dormir aquí, Me levanté bien temprano. Comentarios. Comentarios. Gracias, Teresita. Güerita, ¿qué opinan? Hoy sería bueno estas preguntas. Imagen, nuestras obligaciones, ¿las cumplo o no? Este poder humano contra el poder en espíritu, el poder divino. Hola, Lulu, nos lo pegaste el sábado. Ay, no, es que a veces madrugo, entonces me siento y, bueno, una disculpa, por favor. Bien, entonces, no dice den a Dios, dijimos. El tributo se pague ya, pero la moneda vuelve al cajón. No. ¿Cuánto retienes tú? ¿Cuánto retienes tú? El César se conforma con un porcentaje, pero Dios no. Él quiere el 100%, porque además ya es suyo. No. De las preguntas que hemos hecho, ¿cuál crees que te ha cautivado más? La imagen, busca
su imagen, Dios en mí. Soy la imagen de Dios. ¿Cuánto he retenido? Aunque yo diga que se lo estoy dando, lo mantengo retenido dentro de mí. ¿Cuánto he retenido? ¿Qué me falta por encontrar a Dios? ¿Qué me falta por encontrar a Dios? Bueno, pues es de esta manera que hoy el Señor nos trae esta reflexión para entender que nuestro foco es uno, es su amor, que devolvemos nosotros con misericordia. A mí me encantó esa idea de, a ver, traigan la moneda, la traen, ¿qué imagen está ahí? Pues del César, ¿no? ¿A quién le pertenece esa moneda? Al César. Y no le perteneces tú a Dios. Si me dices que sí, es porque estamos esperando que sí vas a expresarnos la imagen de Dios con tu vida. Son. Dice Betty, buenos días. Me ha llamado mucho la atención el ver más allá de la traducción de la Biblia. Es muy enriquecedor verlo también desde lo que dicen los santos. Sí, sí, Betty, es... Por eso yo, bueno, a mí me gusta mucho hacer este ejercicio, lo hago diario, leer más, escudriñar, porque te das cuenta que siempre es una reflexión más profunda, ¿no? El contexto no es tan simple como lo leemos, ¿no? Hay una interpretación que va más allá y eso no solo te da un conocimiento o un entendimiento, sino una mayor reflexión, ¿no? Dice, debemos cumplirla a Dios y con la sociedad, debemos de cumplir. Pero acuérdate, decíamos hace un momento, bueno, pues darle al César lo que es del César, pero a Dios lo que es de Dios, y el de Dios es nuestra conciencia, ¿no? Seguramente tú conoces esta frase de si se está bien con el dueño, ¿qué importan los obreros? Y a veces nosotros nos preocupamos mucho de esa imagen, de esos obreros, de eso, y nos olvidamos del dueño. Y aquí es donde debemos detenernos. Desde la creación, como al inicio comenté, cuando usa la palabra imagen, nos hace recordar desde la creación, desde el primer libro, que Dios nos creó a imagen y semejanza de Dios. Fíjate cómo una palabra tan simple en el texto te lleva hasta el Antiguo Testamento, hasta la creación, hasta... ¿Pero qué significa eso para nuestra vida? ¿Qué significa ser una criatura a imagen de Dios? No. ¿Qué significará? Es ahí donde cada uno tenemos que hacer lo propio. Dice Leti, mi imagen está en tu alma. Sí. Como también dice el Señor, tu nombre está impreso, ¿no? O sea, estamos acuñados con nuestro Señor. Es parecernos a Él, que es modelo de nuestra vida por dentro y por fuera. No es un parecido físico, es el alma racional, la libertad, la capacidad de amar, de crear, de discernir. San Agustín lo resume, nuestro corazón está intranquilo hasta que descanse en ti. Y no se trata de una inquietud para quien fue hecho para algo más grande en su misión y en su vida. Se trata verdaderamente de una semejanza con Él, ¿no? Una compenetración con Él.
La imagen también implica dueño. ¿De quién es la imagen? Pregunta el Señor. Observen la pregunta. Está la palabra imagen, pero implica pertenencia. ¿A quién le pertenece esto? Pues esta moneda le pertenece al César. No. La moneda es del César. Tú llevas la imagen de Dios. ¿A quién le perteneces? Pues a Dios. Dale a Dios lo que le corresponde a Dios. Le perteneces a Él. Por tanto, tú no puedes disponer como si tú fueras tu propio dueño. Ser imagen no es nada más un privilegio decorativo. Es una propiedad santísima. Es una propiedad santísima. Ahora, una imagen puede oscurecerse, pero no se borra. Santa Teresa de Jesús decía que el alma era un castillo donde Dios habita. Y San Juan de la Cruz decía que el pecado lo que el pecado cubre, la gracia lo restaura. Y la Madre Teresa, que servía a los moribundos, es porque precisamente ella veía en ellos la imagen de Cristo. El Cristo con rostro humano, moribundo, pobre. No. La imagen intacta debajo de esa muerte. Fíjate tanto que hemos hablado únicamente con la palabra imagen. Imagen y pertenencia. Ahora yo te digo a ti, ¿con qué te quedas? ¿Eres imagen de Dios? ¿Le perteneces a Dios? ¿Te comportas como imagen de Dios? ¿Como pertenencia a Dios? ¿Pueden los demás ver su imagen en ti? ¿Puedes tú ver la imagen de Cristo en nosotros, hermanos? ¿La puedes ver? Bueno, pues empezamos hablando un poquito de todo en un panorama de este evangelio. Sin embargo, miren cómo nos fue llevando el Espíritu Santo a un solo punto. Eso es lo increíble. Yo creo que si el Espíritu Santo nos ha llevado a ese punto, es donde vamos a detener y cuestionarnos y reflexionar y pensar qué significa en mi vida, hoy, en mi día, esa imagen. Dice Teresita, dignidad, claro, estoy de acuerdo. Esa imagen y esa pertenencia. Que Dios nuestro Señor nos ayude con su gracia a realmente mostrar la imagen, ¿no? Ante nosotros mismos. Que nos ayude a ser la expresión de esa imagen como Él nos creó, pero que nos ayude también a vivir en esa pertenencia que somos de Él, hacia Él y como Él, que es nuestro Creador. Que pasen buen día y nos vemos hasta la próxima.

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Hola, hola, ¿cómo estamos? Bendecido día para ti, para toda tu familia. Muchas bendiciones, pidiéndole al Señor que nuestro Padre Dios, que escuche tus súplicas, las necesidades que tengas tú en tu corazón, para bendiciones para tu familia, pues le pedimos al Señor que los contemple en sus planes. Todo esto se lo pedimos en el nombre de su Hijo, nuestro Señor Jesús, bajo la intercesión de la Madre del Cielo. Amén. Que así sea. Bueno, te saludamos, compartimos, pidiéndole a Dios pues que este compartir, esta reflexión nos ayude a entender un poquito más la misión de cada uno de nosotros, tu misión, nuestra misión. El día de hoy vamos a contemplar la visitación de María a su prima Isabel. Como estamos ya ahorita en el mes de junio, acabamos de pasar el mes de mayo, y el mes de mayo, el 30 de mayo, recordamos la visitación de María a Isabel, a su prima Isabel. Pues vamos a reflexionar respecto a este mensaje, respecto a esta cita, que el día de hoy nos ayude a entender la misión que tenemos cada uno de nosotros, que así sea. Vamos a tocar la cita, vamos a ver la cita, Lucas capítulo 1, versículos del 39 en adelante. Capítulo 1, Lucas 1, capítulo 1, versículos 39 en adelante. Por entonces María tomó la decisión y se fue sin más demora a la ciudad ubicada en los cerros. Ubicada en los cerros de Judá. Entró a la casa de Zacarías y saludó a Isabel. Al oír Isabel su saludo, el niño dio un salto en su vientre. Isabel se llenó del Espíritu Santo y exclamó en alta voz: bendita tú entre las mujeres y bendito el fruto de tu vientre. ¿Cómo he merecido yo que venga a mí la madre de mi Señor? Apenas llegó tu saludo a mis oídos, el niño saltó de alegría en mis entrañas. Dichosa tú haber creído que se cumplan las promesas del Señor. Palabra de Dios. Gloria a ti, Señor Jesús. Dichosa tú por haber creído que se cumplan las promesas del Señor. Dichosos nosotros que hemos creído en el Señor y que así se cumplan las promesas del Señor en nuestras vidas. ¿Quién soy yo?, le dice Isabel. ¿Quién soy yo para que me visite la madre de mi Señor? Cuando María llega a la casa de Isabel, no fue un encuentro cotidiano, un encuentro. Seguramente fue más que un encuentro extraordinario. La presencia de María Santísima no solo fue de gran alegría, sino que fue de gozo para Isabel, sorprendida. Hoy por hoy nosotros podemos decirle a nuestro familiar, a alguien conocido, ¿verdad? Si vamos a ir a visitarlos, pues mandamos un mensajito o hacemos una llamada y ya nuestro familiar nos está esperando. Pero en ese tiempo, pues no había toda esta clase de comunicaciones que ahora libremente tenemos. Entonces, ¿cuál gusto, cuál alegría de haber sentido en ese momento Isabel al recibir a su prima, a María? Pero ciertamente las palabras de Isabel, al llenarse de gozo, tanto por ver a su prima, por ver a María, el gozo dentro de su corazón es la exaltación del Espíritu Santo, el gozo del Espíritu Santo en ese momento.
la presencia de la Santísima Virgen no fue de gran alegría, sino fue de, o más que de gran alegría, fue de gozo. A la vez Isabel exclama ella, ¿quién soy yo para que la madre de mi Señor venga a verme? ¿Quién soy yo? O sea, no era que ella era cualquier persona, por supuesto que no, pero se sentía ella llena de gozo, se sentía feliz de que la madre del Señor la visitara. Pero, ¿cómo es que Isabel, sin tener esa comunicación con María, porque María estaba apenas en los primeros meses seguramente de ese embarazo, ¿verdad? Pero por cómo se da cuenta Isabel que María es la madre de su Señor? ¿Quién le dice a Isabel que la Santísima Virgen está encinta? Físicamente nadie, sino la presencia del Espíritu Santo, porque María llevaba el Santo de Dios dentro de su seno. Solamente el Espíritu Santo se le revela en su ser, en su corazón, haciéndola reconocer la verdad en el vientre de María. ¿Quién soy yo para que me visite la madre de mi Señor? En esas palabras tan dulces, tan profundas de fe de Isabel, es en ese momento que se revela la maternidad de María. En ese momento, nadie más sabía más que en ese momento se revela el misterio de la encarnación del Hijo de Dios, en ese momento con Isabel. ¿Quién soy yo para que la madre de mi Señor venga a verme? Y no porque se sintiera menos, sino porque realmente reconocer ese gozo. Eso fue en ese contexto podríamos entender, o yo podría imaginarme, sentirme privilegiada de que en ese momento me visita la Madre de Dios. Pero también nos dice el texto que en cuanto escuchó la voz de María, el niño brincó de gozo. El niño que Isabel esperaba en ese momento brinca de gozo, porque reconoce la presencia del Hijo de Dios. A eso es a lo que estamos invitados, a acrecentar nuestra fe y reconocer al Hijo de Dios en nuestras vidas. Isabel, al llamarla la madre, como la madre del Señor, a María como la madre del Señor, un título exclusivo de reconocer a Dios, es exclusividísimo de reconocer a Dios, madre. Al ser Isabel iluminada por el Espíritu Santo, no solo la reconoce como madre de Dios, al ser iluminada, al ser llena del Espíritu Santo, no solo la reconoce como madre de Dios, sino reconoce al hombre hecho carne en el seno de María. Dice mi Señor. Dos condiciones extraordinariamente hermosas, nombre, hombre y divinidad. Hombre y divinidad. María, siendo entonces la madre del Hijo de Dios y siendo Jesús Dios, entonces ¿acaso María no tendría el lugar principal en la vida de Jesús? Por supuesto, es su madre. No es María la principal, el origen de Jesús, ni es María principal por dar el origen al divino, a,
a lo divino de Jesús, no es lo principal, pero sí es la madre de Jesús, verdadero Dios, verdadero hombre. Es la madre del verdadero Dios, es la madre del verdadero hombre. Así es que la maternidad de María no se dirige solamente a la maternidad humana de Cristo, sino a la persona de Cristo. María le ofrece a Jesús, precisamente en su acto de maternidad, le dio la naturaleza humana, de carne, de hueso, lo que hace una madre. Esa naturaleza humana que solamente pudo venir de ella, estaba presente en el vientre de María, presente. Jesús recibió su carne, Jesús recibió su humanidad. Y de ella nació, de ella como un hombre completo. Y ahí le reconoce Isabel. Reconoce Isabel que está embarazada, reconoce Isabel que es la madre del Señor, de su Señor, que es el Hijo de Dios. Pero solamente el Espíritu lo puede revelar. Y Gálatas 4:4 nos lo confirma. Cuando vino la plenitud de los tiempos, Dios envió a un hijo nacido de una mujer. Y esa mujer es María. Así que María le dio a Jesús la naturaleza humana, idéntica a ella. Pero al mismo tiempo la divinidad de Dios se la da el mismo Dios porque Él es Dios. Él es Dios. E Isabel, por medio del Espíritu Santo, reconoce a la madre, pero reconoce al Señor. No solamente reconoce a la madre de mi Señor, reconoce al Señor, sabe que es el mismo Dios que la está visitando. Pues Isabel nos recuerda que María, como nueva Eva, nueva arca del Señor, siendo así el vientre de María como el arca, porque dentro de ella lleva al mismo Señor. La madre de Dios, un Dios divino. La madre de Dios con nosotros, el Emmanuel con nosotros, en una forma humana. Ya no era el rey David llevando el arca de la alianza a Jerusalén, ahora es María misma llevando. Es de ahí que decimos arca de la alianza. ¿Por qué? Porque es el vientre de María que lleva ahora, lo lleva en ella. Ahora ella lo lleva, lo presenta, le da la identidad de hijo como humano. Si cuando Isabel exclamó, aquí, ¿quién soy yo para que me visite la madre del Señor? En sí ella exclama, ¿cómo ha de venir a mí el arca del Señor? O sea, ¿cómo? ¿Por qué? ¿Por qué? ¿Qué privilegio puede tener ella? Pero si recordamos también otros evangelios, otras citas, donde el mismo Juan, hijo de Isabel, el mismo, reconoce que otro viene y que no soy digno ni de desatarle las sandalias. No soy digno de desatarle las sandalias.
no soy digno. Yo no soy digno de desatarle la correa de sus sandalias, dice, expresa Juan. Expresión de humildad profunda, grandeza, una grandeza espiritual y una sumisión ante Jesucristo. Ya desde ahí, desde ese momento se reconoce la humildad de Isabel, la madre de Juan. Esa humildad para reconocer la madre de mi Señor. Y el mismo Juan exclama, no soy digno de desatarle las correas de las sandalias. Juan el Bautista pronuncia esas palabras refiriéndose a Jesús. ¿Qué significa esto? La humildad y el servicio. Humildad y servicio que esta madre, que este hijo reconoce que no es digno, pero es el escogido, es el elegido. Por eso Isabel la llama la madre de Dios. Lo maravilloso de la encarnación del amor de Dios hecho carne. Por eso Isabel la nombra la madre de Dios. Esta visitación nos enseña a que María se sentía no dueña de Dios, ni dueña del Hijo de Dios, sino dueña del Hijo de María. De ese hijo se sentía orgullosa de ser el hijo, pero no se sentía orgullosa de ser la predestinada, la escogida, la preparada. No. Humildemente ella recibe al Señor. Al recibir la mayor gracia del Señor, recibe también la gracia esa humildad, esa sencillez, la reconoce también Isabel. María nos enseña a salir al encuentro de quienes necesitan nuestra ayuda. Tal vez físicamente, tal vez espiritualmente, o tal vez simplemente a lo lejos reconocer que hay alguien que necesita tu mano. Eso es llevar a los demás a Cristo. Eso es llevar, María nos enseña a llevar a Cristo a los demás. Nos enseña la alegría y la gracia de la presencia del Señor, así como lo hizo con Isabel. Llevar en su vientre al Señor y visitar a Isabel. Ese es el perfecto ejemplo de servicio, de humildad y de alegría de llevar al Señor a otros. La visitación de María e Isabel nos debe de dar también para nosotros solo un mensaje vivo de cuánto ama el Señor a sus hijos. No solo de viajar María a visitar a Isabel, sino es reconocer que el primer encuentro de Cristo con su pueblo fue justamente ahí con Isabel. ¿Y qué podemos reconocer de María? Sí. Cristo fue el primer encuentro con su pueblo, yendo en el vientre de María. De María podemos reconocer la primera evangelizadora al llevar a Jesús a visitar a su prima. Y eso nos demuestra que el que lleva verdaderamente a Cristo en su corazón no se lo queda para uno mismo, sino que hay alguien más que necesita saber cuánto Dios lo ama. Lo lleva a los demás sin dejar a un lado
sin dejar a un lado, menospreciando a la mujer, sin dejar a un lado a la mujer, que es la madre. A la madre, a la primera evangelizadora, que fue la Santísima Virgen, que fue su Santa Madre. Nadie que podamos reconocer a Jesús en nuestras vidas, nadie que reconozcamos a Jesús en nuestras vidas, nadie podría dejar de reconocer a María como la Madre de Jesús. Nadie. Entonces, cuando Isabel le dice, ¿cómo he merecido yo que venga a mí la madre de mi Señor? ¿Cómo? ¿Cómo? Y cuando nos dice, ella exclamó en alta voz, bendita tú entre las mujeres y bendito el fruto de tu vientre. Bendita tú entre las mujeres y bendito el fruto de tu vientre. Porque siendo María, bendita entre las mujeres, bendito es su vientre. María lleva la misión de Dios en su vientre, el Hijo de Dios, esa misión encomendada. Y cuando ella exclama, bendita entre las mujeres y bendito el fruto de tu vientre, está reconociendo en una perfección

vernos mejor y para caminar entre nosotros a través de todas las alegrías y lamentos de una verdadera vida humana. Y justo como nosotros, empezó su viaje humano en el vientre de una madre terrenal. He de ahí cuando nos dicen la Virgen concebirá y dará a luz un hijo y le pondrán por nombre Emmanuel, que significa Dios, Dios con nosotros. En otras palabras, el Mesías nacía de una mujer, aún así sería de verdad Dios entre nosotros, aún así, siendo esto lo maravilloso de la encarnación de nuestro Señor. En este mensaje, cuando celebramos la visitación de la Virgen María a Isabel, estamos contemplando no solamente el fruto de María, sino cómo vive el fruto de María ahora en nosotros. Pues María lleva en su seno a Jesús, se convierte en portadora de la presencia de Dios y Isabel la reconoce. Jesús se manifiesta desde el seno de María, santificando a Juan el Bautista antes de nacer, porque recordemos que dice: apenas llegó el saludo a mis entrañas y el niño saltó de alegría. El niño, apenas llegó el saludo a mis oídos y el niño saltó de alegría en mis entrañas. Desde ese momento, el mismo Jesús se manifiesta desde el seno de María, santificando a Juan antes de nacer. Jesús santifica a Juan antes de nacer. María es el arca de la nueva alianza, porque lleva al Hijo de Dios y lo acerca a los demás a través de la presencia de esta visitación a Isabel. La visitación es un ejemplo de caridad humilde y de humildad y de servicio de María. Y ya que María acude prontamente a ayudar a Isabel, durante ese encuentro María proclama la magnífica, un acto de alabanza que exalta la misericordia y la justicia de Dios. Además, en esta visitación no solamente estamos reconociendo cómo María es el arca de la nueva alianza, sino estamos reconociendo que ella, que ya está en ese momento, ella evangelizando por medio de esa visitación, está evangelizando. Como cuando dice, ¿cómo he merecido yo que venga la madre de mi Señor? Y en el canto de María, en la Magnífica, dice: proclama mi alma la grandeza del Señor y el Espíritu se alegra en mi Dios, mi Salvador. Por ahí, por eso de que en ese momento el Señor santifica a Juan, porque se fijó en su humilde esclava y desde ahora todas las generaciones se llamarán feliz. El Poderoso ha hecho grandes cosas por mí, santo es su nombre, dice María. Muestra su misericordia de siglo tras siglo a todos aquellos que viven en su presencia. Por eso la grandeza de esta visita de María a Isabel no solamente nos muestra el servicio, la generosidad, sino también la disponibilidad. Ahora, si nos vamos a imaginar

0: ¿Cuántas veces han tocado la puerta de tu casa para decirte o te han invitado para decirte, ¿quieres recibir a la Virgen Peregrina? La imagen de la Virgen Peregrina, ¿cuántas veces te ha tocado esa visita? ¿No te has puesto a pensar que en esa visitación o esa invitación que te está haciendo la Madre de Dios es invitarte a recibir a su Hijo? No es precisamente recibir la imagen solamente, es recibir a la Madre de Dios. Y no sería entonces nosotros también exclamar y decir, ¿cómo he merecido yo que me visite la Madre de mi Señor? ¿Les ha tocado a ustedes que van de casa, por decir o recordando bien, en las fiestas de la Virgen de Guadalupe, en esos rosarios que se van haciendo comunitarios o por hogares, ¿verdad? Cuando van y te tocan la puerta y te dicen, o te llaman y te dicen, ¿quieres recibir a la Santísima Virgen? Se está refiriendo a la imagen, por supuesto, pero es en ese momento cuando tú recibes a la Madre, pero tú estás recibiendo al Hijo. ¡Qué privilegio! No es una simple imagen, es aquella imagen que te recuerda que la Madre de Dios se hace presente en tu vida, se hace presente en tu hogar, se hace presente en tu familia. ¿Qué mayor protección que la Madre de Dios? Y pues con justa razón deberíamos exclamar, ¿cómo he merecido que me visite la Madre de mi Señor? ¿Cómo hemos merecido que nos visite el mismo Señor a nuestros hogares? Es bien hermoso saber, por decir en mi pueblo, me da mucha alegría cuando dicen, va a haber una misa comunitaria o una misa en los hogares. O cuando una de mis hermanas dice, voy a tener la misa en mi casa. A mí me alegra mucho eso porque es el mismo Cristo que sale al encuentro de su pueblo. Ya no es el pueblo que va a Cristo, sino es el mismo Cristo que viene a su pueblo, que viene a tu casa. Cuando te llegue a tocar que te llamen y te hablen, si quieres recibir la imagen de la Madre de Dios, recíbela con amor, recíbela con ese orgullo de ser hijo de Dios, porque esa es la nueva alianza, la nueva arca que lleva en su vientre al Hijo de Dios. Cuanto más, no solamente recibirlo de esa manera, sino recibirlo físicamente en ese pedacito de pan donde Él está vivo y real, su presencia viva y real en ese pedacito de pan, con más razón. Pues es ese mismo Cristo que María lleva desde su vientre cuando visita a Isabel. Y ahí nos está dando el perfecto ejemplo de servicio, no porque me visitó, sino porque me llevó, me trajo. Isabel, teniendo ya el sexto mes de embarazo, pues todos sabemos que el sexto mes ya el bebé ya está crecido, grande, ya una visibilidad de ese niño, un sentir patente ya de que esa criatura se está haciendo visible. Y ese niño salta de alegría. Salta de alegría. Así que cada vez, para otra ocasión que te lleguen a tocar la puerta y te lleguen a decir, quieres recibir a María, no estás recibiendo, recuerda que no estás recibiendo a María, estás recibiendo no solamente a María, estás recibiendo a la Madre de Dios, lo estás recibiendo a Él. Por eso es de ahí que decimos María, Madre de Dios. María es la Madre de Jesús. Jesús es Dios, por lo tanto María es la Madre de Dios, ya que Jesús es verdadero Hijo de Dios y María se le refiere seguido en las Escrituras como la Madre de Jesús. Así es que debemos de tener claro quién es María. Porque Jesús viene Él viene a la tierra por medio de una mujer, por medio de ella. Eso sería quizás imposible, pero para Dios nada es imposible. María es una criatura y podríamos decir que desde antes, si María fue la madre de Jesús en el cielo, eso sería imposible. María es la madre de Jesús ahora en la tierra. María sigue siendo la madre de Jesús en el cielo. Porque recordemos que donde está Jesús está María y donde está María está Jesús. Madre de Dios. En defensa de este título para María, los primeros padres citaban dos pasajes de las Escrituras, a Isaías 7 y Lucas 1. Las promesas proféticas de Isaías sobre la llegada de Cristo. Y ahí está claramente cuando nos está diciendo la venida de Cristo. Vendrá de una mujer. Una virgen concebirá a luz un hijo y le pondrán por nombre Emmanuel. Así que le ofrece María a Jesús precisamente en su acto de maternidad. Primero que nada, no le ofreció su naturaleza divina, porque la naturaleza divina viene de Dios. Pero sí le ofreció su naturaleza humana, porque María le dio su naturaleza humana idéntica a ella. Pero lo más hermoso de esto es que Isabel reconoce esa identidad. Isabel reconoce esa identidad. Desde el momento en que ella exclama, desde el momento en que María toma una decisión y va a visitar sin demora, dice, a la ciudad ubicada en los cerros de Judá, exclama en alta voz, bendita tú entre las mujeres y bendito el fruto de tu vientre. ¡Qué exclamación tan hermosa! Una exclamación muy hermosa. ¿Cómo he merecido yo que venga la madre de mi Señor? Reconociendo la presencia del Hijo de Dios ahí en su casa. Ahí en su casa. ¿Cómo reconoces la presencia de Dios en tu casa, en tu vida? ¿Te has puesto a pensar cuántas veces el Señor te ha buscado, te ha visitado? Y después de esa visita que le has recibido, ¿qué ha transformado en tu vida? ¿Qué está transformando en tu vida? Nadie que se diga cristiano o que reconozca a Jesús como su Salvador puede negar la presencia de la Madre en la vida de Jesús hasta el día de hoy. Pues yo te invito que en esta visitación que María le hace a Isabel, también esa visita llegue a nuestros corazones y nos ayude a entender el mensaje del Señor para nuestras vidas, no solo para nuestras vidas, sino para nuestras mismas familias. Y que ese hogar de Isabel sea el mismo hogar de nosotros que lo reciba. Y que exaltados también con alegría, reconozcamos la presencia de Jesús vivo, real, la divinidad de Jesús viva y real en nuestras vidas. Y que así como Isabel exclama, bendita tú entre las mujeres y bendito el fruto de tu vientre, así nosotros exclamemos, bendita Madre de Dios que nos visita, nos acompaña, nos cuida y nos protege como la Madre del Salvador. Recordando cómo llega ese saludo el saludo a las entrañas de ella y el niño salta de alegría en sus entrañas. Que así nuestro ser se llene de alegría al saber que la Madre de Dios cuida y protege de nuestras vidas. Que así sea. Hasta pronto. Que Dios te bendiga. Bendita sea tu pureza y eternamente lo sea, puesto un Dios se recrea en tan graciosa belleza. A ti, celestial princesa, Virgen Sagrada María, yo te ofrezco en este día alma, vida y corazón. Míranos con compasión, no nos dejes, Madre mía, y pídele a Dios nuestra bendición. En nombre del Padre, del Hijo y del Espíritu Santo. Amén. Hasta pronto, que Dios los bendiga. Recuerden, Lucas 1, capítulo 43, ¿cómo he merecido yo que venga a mí la Madre de mi Señor? Hasta pronto, que Dios los bendiga.
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1: Hermano y hermana, hay una promesa de amor. El último día Jesús, puesto de pie, decía con toda su voz: venga a mí el que tiene sed, el que crea en mí tendrá de beber, pues la Escritura dice, de él saldrán ríos de agua viva. Jesús se refiere.

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2: Buenos días, habla el Dr. Antonio Ramírez en el programa de Respira. Programa de psicología y espiritualidad en el mundo contemporáneo, en el aquí y en el ahora, esperando que se encuentren bien en este martes 26 de mayo. El tema de hoy, y quisiera ver si nos pueden mandar opiniones o preguntas, cómo se sienten al respecto para poder tener un diálogo, ya sea en línea, en la área de comentarios, o mandando un texto al 210-884-8310, 210-884-8310, y así yo también poder escuchar qué opiniones tienen, qué preguntas, qué comentarios, dado que especialmente el tema de hoy es un tema muy relevante a la actualidad y del cual creo yo que estamos aprendiendo todos. El título del programa de hoy se llama Magnífica Humanidad. Y si están siguiendo las noticias o están en contacto un poquito con noticieros cristianos católicos, es el nombre de la primera encíclica propiamente del Papa Leo. ¿Qué significa eso? Encíclica es un documento oficial de enseñanza. Y digo que es el primero porque el anterior fue Dilexit Te, perdón, en Él nos ha amado y en el amor al prójimo. Realmente fue continuar y terminar un trabajo que había comenzado el Papa Francisco en relación al valor, a la dignidad del pobre y de cómo estamos llamados a amar al prójimo, ¿no? Entonces, las últimas dos encíclicas, enseñanzas magisteriales del Papa Francisco, dirigidas principalmente a los católicos, pero a todos los hombres y mujeres de buena voluntad, fue acerca del amor de Dios, el Sagrado Corazón de Jesús. Ustedes recuerdan que platicamos un poco de eso, redescubrir nuestro corazón y en nuestro corazón encontrar ese amor incondicional de Dios, que se debe de volcar o expresar en el amor al prójimo. Entonces, esas fueron las dos últimas enseñanzas que terminó el Papa Leo, de un trabajo del Papa Francisco. Pues ahora sale esta encíclica del Papa Leo, su primera propiamente dicha, que se llama La Magnífica Humanidad o Humanidad Magnífica, Magnificat Humanitis, así se llama el documento. Y acaba de salió ayer 25 de mayo, y tenía yo varias ideas de qué platicar hoy, pero conversar con ustedes hoy, pero creo que pues es bueno estar al tanto, ¿no?, de estas orientaciones espirituales que tocan nuestra humanidad, como lo dice el título de este documento, ¿no? La pregunta clave en el documento, que está en relación a la inteligencia artificial, es decir, ¿cómo responde la humanidad ante este nuevo descubrimiento tecnológico, avance tecnológico que es la inteligencia artificial. De eso se trata el documento. Entonces, da un contexto moral, social, espiritual, de cómo podemos utilizar una tecnología para bien y no dejar que la tecnología en manos de gente muy poderosa y con intereses muy particulares nos gobiernen a nosotros. ¿Cómo usar la tecnología para el bien común? Y dice él, para construir una civilización del amor, disminuyendo el sufrimiento, buscando respuestas a la medicina y a la ciencia, y no permitir que este nuevo descubrimiento y este avance tecnológico en manos de algunos pocos vayan en contra de la dignidad humana. Que quieran reemplazar al ser humano. Transhumanismo le llaman, es decir, el tipo de que la tecnología va a hacer que el humano evolucione a ser más que humano, ¿no? Con estos avances tecnológicos. Entonces, Magnífica Humanidad es como redescubrir el valor de la humanidad, de tu humanidad y de qué significa ser humano. Y no perder nuestra humanidad al servicio de bienes de producción o de la tecnología. No sé si me están más o menos captando, ¿no? Pero creo que la pregunta más a fondo que podemos abordar hoy es, bueno, ¿qué significa ser humano? ¿Cuál es el valor del ser humano? ¿No? Tú eres un ser humano. Y todo parte del libro de Génesis, que el ser humano ha sido creado a imagen y semejanza de Dios. Escogido, llamado, amado desde toda la eternidad y creado para expresar algo de quién es este Dios creador y misericordioso. Esa es nuestra identidad más profunda como seres humanos, pero tenemos un cuerpo con limitaciones humanas al cual debemos de atender, cuidar, respetar. Y unos dicen hasta reverenciar, tener una cierta reverencia a lo sagrado que es el cuerpo humano, ¿no? Que tiene, como ustedes saben, miles y millones de funciones que la biología y la ciencia están queriendo entender, ¿no? Pero que nos vamos maravillando y que vamos viendo también sus limitaciones, ¿no? Las limitaciones que vienen con la edad, con solo poder estar en un lugar en un tiempo determinado, la limitación de la razón misma. El ser humano tiene razón, tiene conciencia, tiene capacidad de saber lo que está bien, lo que está mal. El ser humano tiene también la capacidad de darse cuenta de que se da cuenta. Es decir, los animales y las plantas se dan cuenta, ¿sí? Pero esta autorreflexión parece ser que es solo del ser humano, ¿no? Es decir, que un perrito quizás no reflexione, ay, ¿por qué hice esto y no lo otro? Debería cambiar, voy a pensar en mi niñez y todas esas cosas. Por eso creo que viven tan tranquilos, ¿no? Porque no están tan, como decimos en inglés, overthinking, sobrepensando las cosas, ¿no? Entonces, tenemos una psicología, una mente, una razón, un intelecto, la libertad para tomar decisiones. Tenemos cosas inconscientes que afectan a nuestra persona, etcétera. Temas que hemos estado profundizando en el programa, ¿no? Y entonces, en esa línea del valor del ser humano, del valor tuyo, viene este documento en donde dice el Papa Leo, dice, miren, la inteligencia artificial debe servir a la humanidad y no concentrar el poder. No concentrar el poder, ¿no? Y este documento lo saca para cuidar, dice él, para cuidar perdón, se fue aquí la pantalla, para cuidar la humanidad, la promoción de la verdad, la dignidad del trabajo, la justicia social y la paz. Entonces, el Papa está invitando a la humanidad a cuidarse a sí misma, cuidar la promoción de la verdad, ¿no? Que se opone a las mentiras y a la mala información de la cual estamos bombardeados, ¿no? La dignidad del trabajo, que el ser humano no puede simplemente ser reemplazado por máquinas, ¿no? Y así nada más, ¿no? Yo sé que es un poco aburrido para muchos, pero el Papa Leo XIII, es el Papa Leo XIV, Papa Leo XIII sacó un documento que era precisamente acerca de los derechos humanos y de los derechos del trabajador, de limitar las horas de trabajo, de cuidar que el ser humano no se viera simplemente como un medio de producción, que su valor, el ser humano, no estuviera limitado por qué produce. Lo que era el nacimiento de la era industrial. Entonces, al venir una nueva era, el Espíritu Santo y la Iglesia responden con una reflexión de cómo vamos a enfrentar esta nueva época, esta nueva era. Pues estamos entrando en una nueva era que realmente pues desconocemos, ¿no? La era que ya comenzó, la era tecnológica, la era digital, ¿no? El internet, el teléfono, estos medios como nos estamos comunicando, fue un cambio radical, un cambio de paradigma en la humanidad que si ahora se multiplica geométricamente con la creación de la inteligencia artificial, ¿no? Y hago una pausa para ver, no sé qué tanto la conozca, qué tanto la utilice. Y sabemos que para muchas cosas pues nos ayuda, ¿no? A resumir, por ejemplo, el documento este. Es un documento bastante largo, tú lo puedes meter en una de las plataformas de inteligencia artificial, la que te dé un resumen. Es decir, te resume un documento, ¿no? Estuve muy tentado a hacerlo, nada más que no me dio tiempo para nuestra charla hoy en la mañana, ¿no? Pero mucho también lo estoy viendo acerca de las noticias del Vaticano, que es también un medio tecnológico. Entonces, por lo tanto, el punto es, la tecnología no tiene un valor moral, no es que sea buena o mala, es cómo se utiliza. Y cómo se utiliza depende del ser humano, de las decisiones que el ser humano tome. Y por eso vamos a redescubrir qué es ser humano y qué decisiones nos humanizan y qué decisiones y acciones e ideologías deshumanizan. Es decir, le quitan valor a la dignidad del ser humano. O cuáles aumentan o no aumentan, sino reconocen el valor del ser humano, la dignidad del ser humano, que es como un principio fundamental del cristianismo, del catolicismo, ¿no? Entonces dice el Papa, la humanidad creada por Dios en toda su majestad, en toda su grandeza, en toda su belleza, la humanidad es en principio buena, ¿va? Ser humano es original, es en esencia bueno, algo bueno. La humanidad es buena en esencia, ¿sí? Limitada, quebrada, herida, ¿no? Como lo vemos en nuestras propias vidas, ¿no? Pero en esencia es bueno, eres bueno. Esto es bien importante, ¿no? Porque a veces como que parece ser que solo vemos lo negativo del ser humano, ¿no? No valoramos la belleza de la familia, de las amistades, del servicio, de la creación, del arte, de la música, del deporte, ¿no? O sea, tantas cosas del ser humano que vale la pena admirar, ¿no? Y desgraciadamente a veces pues vemos lo negativo de la conducta de muchos seres humanos y pensamos que la humanidad es un desastre, muchas veces, ¿no? Y entonces todo, como hemos dicho, es un balance de entre luces y sombras, mientras que estemos en este estado terrenal, por decirlo así. Nos manda Fabiola un saludo. Gracias, Fabiola. Y dice, la encíclica magnífica Humanitas es un llamado a defender la dignidad humana, la verdad, la justicia y la espiritualidad en una era dominada por la inteligencia artificial y el poder tecnológico. Exactamente, Fabiola. Muchas gracias, muchos saludos y gracias por tu comentario. ¿No? Veo que estás al tanto. Entonces nos repite el Papa, dice, bueno, en toda su grandeza tenemos una decisión muy importante, dice. O construimos una nueva torre de Babel, o construimos una gran ciudad donde Dios y la humanidad puedan habitar juntos. Una civilización del amor. O construimos juntos algo para el bien común, o caemos nuevamente en la tentación de crear una nueva torre de Babel, que si ustedes recuerdan en la historia en el Génesis, el ser humano quiere ser como Dios, ¿no? Empieza a construir una torre para llegar al cielo, ser como Dios y destronar a Dios. Y en esa ambición, arrogancia y orgullo, el ser humano empieza a perder la capacidad de diálogo, de comunicación. Y se destruye a sí mismo, ¿no? Se destruye esa torre. Entonces estamos en esa, dice el Papa, en esta encrucijada, ¿no? De reconocer primero quién es Dios y que no somos Dios nosotros, ni la tecnología es Dios, ni la tecnología nos va a salvar, y cómo podemos convivir con Dios unos con otros y haciendo buen uso de la tecnología, ¿no? Habla también acerca de una invitación al ser humano a crear las cosas para bien común. Este término es bien importante, sobre todo en decisiones políticas, económicas, sociales, ¿no? Esta política, esta ley, ¿esto es para el bien común o el bien de algunos? A costa del bien de otros, ¿sí? ¿A quién benefician ciertas ideologías, ciertas políticas, ciertas leyes? Esa es la pregunta clave social, ¿no? ¿Es por el beneficio de todos o solo de algunos? Y sabiendo y conociendo, pues, nuestros países latinoamericanos y aquí en Estados Unidos, pues vemos que muchas leyes y muchas políticas y muchas acciones son para el bien de algunos pocos, ¿no? Que se siguen enriqueciendo, etcétera, etcétera, etcétera. Entonces, el llamado de Jesús es, hay que ver por todos, pero especialmente por los más pobres, más vulnerables, más marginados, ¿sí? Entonces, el uso de la inteligencia artificial y de la tecnología nos va a ayudar a buscar el bienestar de los pobres y de los marginados y de los ancianos y de los niños con discapacidades, y de las mujeres que sufren violencia doméstica, y de las minorías y de los migrantes. Bienvenido. Bienvenido a todo lo que contribuya al bien común y que ayude a aliviar el sufrimiento humano. Lo contrario sería usar cualquier medio para beneficiar, para acumular poder, y perjudicar el bien común, la creación, ¿no? Y especialmente a los más vulnerables. ¿Ven? Esa es la encrucijada que debe guiar nuestra conducta social, moral, individual, cómo me porto, cómo actúo, cómo me relaciono, pero una moral social, colectiva, ¿sí? Dice Jesús que el juicio será de las naciones, no solo de individuos, sino de las naciones, ¿sí? De las sociedades, de la sociedad civil. Y recordar que la misión del bautizado, del cristiano, es ante todo, no solo ayudar en la parroquia, sino ante todo es cambiar el mundo, cambiar la sociedad, hacerla más justa. que ayude a todos. Esa es la misión, construir un mundo mejor, una civilización, como dice el Papa, del amor, ¿no? Entonces, ¿cómo mantenemos y cómo cuidamos nuestra propia humanidad? Fíjense, les quería platicar, y este iba a ser el tema de hoy, ¿no? El tema de hoy iba a ser preguntarles, y yo sé que muchos no pueden responder, ¿cómo se siente? ¿Sí? ¿Cómo te sientes en general? ¿Y cómo ves a las personas a tu alrededor? ¿Cómo ves que se sienten? ¿Cómo ves el estado de ánimo de aquellos que te rodean, con los que trabajas, con los que convives, ¿no? En verdad, ¿cómo estamos, ¿no? ¿Cómo estamos, ¿no? Y quizás por mi profesión de terapeuta, pues obviamente encuentro personas que no están en muy buen lugar en este momento, ¿no? Pero lo veo en el trabajo, lo veo en familia, lo veo en amistades, ¿no? Como lo que yo percibo y lo que yo escucho es que la gente está cansada. Que mucha gente se siente cansada o agobiada. ¿No? Como que falta algo, ¿no? Entonces, cuando pregunto especialmente a las personas que me vienen a ver, ¿cómo estás? ¿Cómo te sientes? Se ve cansado, me falta tiempo, tengo mucho que hacer. Un tipo de desánimo, de cansancio. Y quizás este es mi medio donde yo me muevo, yo de los que la gente que yo veo, ¿no? No quiero generalizar y decir todo el mundo está cansado, ¿no? Pero eso es lo que yo veo, ¿no? Y yo veo que si yo no hago ejercicio y si no me estoy motivando intelectualmente, si no estoy buscando qué leer, empiezo como a sentir pesado, como con flojera, cansado, ¿no? Yo no sé hasta dónde existe un tipo de ambiente pesado, denso, dado los problemas políticos, los problemas económicos, el precio de la gasolina, el precio de... Cada vez que uno va a HEB son $100 o más. HEB es una tienda aquí en Estados Unidos, ¿no? Es como Aurrera en México antes, ¿no? Aquí en Texas. Pues no baja de $100 y sales con 2 bolsitas, 3 bolsitas, ¿no? Entonces una presión económica, problemas acá y allá. Entonces, ¿cómo no perder la humanidad y la esperanza, ¿no? De un mundo mejor? Miren que hago todas las cosas nuevas, dice la palabra, dice Dios. Hago todas las cosas nuevas. Y la semana pasada hablábamos del Espíritu Santo que viene a darnos sabiduría, de descubrir lo que es verdadero, lo que es valioso, lo que es bueno, el espíritu de verdad, de conocimiento propio, de conocimiento de Dios, de qué es verdadero, y la fuerza para llevarlo a cabo, para vivir en esa verdad, ¿sí? Para buscar lo bueno, bello y verdadero. Bueno, bello y verdadero son atributos de Dios, del absoluto, ¿no? Que es uno. Entonces, hablábamos de ese Espíritu Santo que viene en Pentecostés para conocer y para trabajar por el bien común. Entonces, yo veo el documento como una luz de sabiduría

de tradiciones religiosas, diferentes culturas, buscar la unidad, la comunión, ¿no? Para que el mundo aprenda y reconozca que el corazón humano es el lugar donde Dios anhela habitar. Cuando decimos Dios está en el cielo, en la tierra y en todo lugar, el cielo de Dios, donde Dios habita, es tu corazón, es tu interior. Y esto lo cambia todo, porque tú puedes llegar a conocer mucho de Dios conociéndote a ti mismo. Lo voy a volver a repetir. Un medio para conocer más profundamente el misterio de Dios es conocerte a ti mismo. Teresa, la Santa Teresa de Ávila decía que nuestro ser, nuestra alma era un castillo hermoso, ¿sí? De un cristal transparente, ¿sí? Como de diamante, yo me lo imagino, ¿no? Y que tiene diferentes moradas. Eso que dice Jesús, en la casa de mi padre hay diferentes moradas, ¿no? Y estas diferentes moradas nos van llevando cada vez más al interior, hasta la morada donde habita Dios. Y la entrada a este castillo interior, es un castillo de cristal, que es tu alma, que eres tú, es una metáfora, es la humildad y el conocimiento propio. El conocimiento de ti mismo, ¿no? Y que casi el trabajo de las tres primeras moradas es un trabajo en gran parte de esfuerzo, de purificación, de apertura, de disciplina, un trabajo psicológico, ¿no? De ir trabajando con tus vicios y virtudes. Y después dice que entras a la cuarta morada y ahí te toma Dios. Y ya no es tanto el trabajo que tú haces, sino el trabajo que hace Dios en ti, ¿no? Como que ya te lleva Él, ¿no? Que es ya la dimensión más contemplativa, ¿no? La mayoría de nosotros estamos en las primeras mansiones entrando y trabajando y luchando, y ¿verdad? Pero esperando, fíjense, esperando cada vez que haces oración, quizás hoy Dios me tome, me lleve a esos lugares más profundos de sabiduría, de luz, de éxtasis, ¿no? Esa perla preciosa. Yo creo que esa es la jornada más importante de la vida, ¿no? La jornada hacia el interior de tu corazón, al descubrimiento de quién eres y al descubrimiento de Dios en ti. Como decía Jesús a Teresa, si te encuentras a ti, me encuentras a mí. Y si me encuentras a mí, te vas a encontrar a ti. San Agustín decía, belleza siempre nueva y siempre antigua, algo así decía. Te buscaba fuera de mí y no sabía que estabas en lo más íntimo de mí. Te buscaba en libros, en cosas materiales, en éxito, en reputación, en esto. Te estaba buscando allá afuera sin saber que estabas realmente dentro de mí. Entonces, hacemos una pausa, pues nos van a saludar Alejandro Tolentino. Gracias, Alex, por acompañarnos. Dios mediante, nos veamos pronto para comer. Alejandro, que nos acompaña hoy, le damos un saludo también. ¿Ok? Entonces, ¿dónde quiere habitar Dios? ¿Dónde habita Dios? En tu corazón, en tu humanidad. No solo en la tuya, sino en la mía y en la del prójimo. Si pudiéramos tener esa capacidad de ver que Dios está ahí de alguna forma, dijo, nos trataríamos diferente. Trataríamos a los inmigrantes de forma diferente, ¿no creen? Si ahí está Dios, si ahí está la imagen de Dios, pues sí hay leyes y esto, pero hay que proteger la dignidad de cada ser humano, ¿no creen? Y de eso se trata el capítulo. Dice, el capítulo primero habla de la doctrina social de la Iglesia. Algo de lo que les estoy hablando yo. Dicen que es el secreto más grande de los católicos, que no la conocemos, que nos quedamos en una moralidad individual. Yo no mato, yo no robo, yo soy bueno, yo. Pero como sociedad, ¿cómo nos comportamos? Esa es la doctrina social, comunitaria, ¿no? Y nos habla de un
de un acercamiento.

0: dinámico para ser más fiel al mensaje de Jesús, ¿no? Es una teología de comunión en la historia. Fratelli Tutti fue otro documento del Papa Francisco que hablaba de una fraternidad universal. Les menciono esto para que vean cómo todo está ligado, ¿no? Cómo todo está ligado. Y nada que sea humano es ajeno a Dios. Va eso de nuevo. No hay nada que sea humano que sea ajeno a Dios. Porque eso, Dios se hizo humano, se hizo hombre. Entonces, como que se absorbió en la humanidad, entonces asumió la humanidad entera. Entonces, todo lo humano lo asume Dios, ¿no? Y no somos islas, sino somos seres en una familia, en una sociedad. Somos seres sociales. Y muchos no han todavía hecho ese clic de la exigencia social del ser cristiano, del Evangelio, ¿no? En el Antiguo Testamento, si lo han leído, hubo una época en donde el pueblo de Dios, el pueblo de Israel, quería un rey. Decía, ¿por qué todos los demás tienen reyes? No, pues queremos un rey. Dios dice, yo soy su rey, síganme a mí, sigan mis mandamientos y les va a ir bien, etc. Pero ellos querían un rey. Dios dice, bueno, quieren un rey, les voy a dar un rey. El rey Saúl, y luego vino el rey David, el rey Salomón, etc. Pero ante los reyes siempre había profetas, o sea, gente que hablaba en nombre de Dios, ¿no? Y el profeta cuestionaba dos cosas del pueblo, ¿sí? Decía, esto es lo más importante, decía. Honrar a quien debes de honrar, es decir, darle la gloria y el lugar a Dios primero, que es el culto verdadero a Dios, no tendrás otros dioses, sino solo Dios es Dios, ¿sí? Y el culto verdadero te debe de llevar a una acción justa, especialmente al extranjero, ¿sí? A las viudas y al huérfano. Extranjero, viudas y huérfano. Entonces, a veces les decía, los profetas les decía al pueblo, o sea, ustedes creen que porque me dan culto, yo estoy muy contento con ustedes. Me agradan fiestas y me agradan sus inciensos y sus rezos y todo. O sea, me desagradan porque no tratan bien al pobre, no tratan bien al prójimo. Es decir, que el culto verdadero se manifiesta en el cuidado de los más vulnerables, no solo en rezar, no solo en ir a misa, no solo en decir yo creo en Dios y Dios es muy importante para mí. Si esto es verdad, si este culto es verdadero, se tiene que manifestar en nuestra búsqueda por el bien del prójimo, especialmente de los más limitados. Eso es, viene en toda con lo que se llama el libro de los profetas, en el Antiguo Testamento, y de eso como que hablan muy fuerte los profetas de la justicia social. Entonces Jesús retoma esa enseñanza, ¿no? Y nosotros, que debemos de continuar según esto las enseñanzas de Jesús, pues tomamos conciencia de que tenemos una responsabilidad social, ¿no? Cuidar la dignidad humana, ya lo decíamos, ¿no? Es el segundo capítulo, ¿no? Fundamentos y principios de la doctrina social de la Iglesia. Primero que nada, la importancia de la imagen y semejanza de Dios en todo ser humano. Dice, hay que recordarlo constantemente porque hay una presión de ideologías y de intereses poderosos que quieren reducir al ser humano a ser un recurso para ser usado y explotado. Basado en qué es lo que logra, qué es lo que produce, ¿sí? Que es un modelo utilitario del ser humano, ¿no? Y es como muchas empresas trabajan en muchos lugares, ¿no? Sirve este, no sirve, sáquenlo. O sea, no se cuida la, el valor del ser humano, ¿no? Sino cuánto produce, ¿no? En fin, podemos hacer una crítica social muy grande ahí, pero no es el punto, ¿no? Al contrario, dice, la dignidad del ser humano es, dice, no se adquiere ni se gana, ni necesita ser justificada. Es decir, es algo con lo que ya vienes. Un bebé vale porque ya vale, no por lo que produce, lo que hace, si se ríe o no se ríe. Tú vales no solo porque saques 10 o juegues muy bien o te vaya bien en el negocio, tú vales porque eres ser humano. Y eso es clave. Tú vales porque eres ser humano. Entonces no bases tu valor en tus bienes materiales. Es que es una persona muy exitosa, ¿no dice? Le va muy bien en los negocios. Pues qué bueno, ¿no? Todos queremos que nos vaya bien en el trabajo y todo eso es necesario, ¿no? Pero eso no aumenta la dignidad de la persona ni la disminuye. ¿Se entiende? ¿Qué ropa de marca usas? ¿Qué carro traes? ¿En qué colonia vives? ¿En qué zona postal eres? ¿A qué escuela fuiste? ¿No? Todo esto que es la, el parecer, el show off, ¿no? Eso no aumenta la dignidad humana, es un disfraz, ¿sí? No te llevas nada. Es necesario, es útil, ¿verdad? Pero no aumenta tu dignidad ni la dignidad de otros, ¿no? Desde la concepción hasta la muerte natural, ¿no? Entonces, hay que buscar y a tomar decisiones en favor de leyes, trabajo, educación, ¿no? Donde todo ser humano sea valorado. Entonces, ¿recuerdan cómo el Papa Francisco decía, no pierdan su corazón? La sociedad está perdiendo su corazón. En ese documento, Dilexit Nos, léanlo. ¿Sí? Una sociedad que pierde su corazón, que abusa, que arresta a la gente porque no habla bien inglés, ¿no? Que la meten en tus campos de detención, ¿no? ¿Cómo se habla? El lenguaje político de cómo denigran a nosotros, a los inmigrantes. A mí me decía alguien, oye, ¿por qué te enojas tanto? Parece que están insultando a tu mamá. Le digo, pues lo están insultando. Cuando insultan a un inmigrante, pues están insultando a mi mamá, ¿no? A ti y a mí, muchos de nosotros, ¿no? Que somos inmigrantes, ¿no? Y aún así votan por esta gente. Este es algo súper interesante. Te saca canas, ¿no? No, el lenguaje, cómo se habla de la gente, de diferente color, de diferente raza, de diferente tradición, ¿no? Entonces, la promoción del bien común nunca puede estar separada por el respeto a las personas por existir, por vivir, por tener su propia identidad, sus propias cualidades, sus propias naciones. Entonces, son bienes, respeto a los derechos humanos individuales y a la humanidad en general. Son las dos cosas. El individuo y la comunidad, ¿no? Y esta tecnología, dice, no debe estar en manos de solo algunos, ¿no? Habla de un principio de la Iglesia que se llama la distribución justa de los bienes universales, ¿sí? Que los bienes para la humanidad deben de estar distribuidos justamente. Entonces, estas tecnologías no pueden estar concentradas en las manos de solo algunos, creando una mayor abismo entre los que tienen y los que no tienen. Entonces necesitamos buscar el bien común. Fíjense, en este punto quisiera hacer un alto porque cuando presenta el Papa Leo este documento, esta encíclica, lo pueden ver ahí en YouTube, incluye también al dueño de Anthropomorphic, una compañía que creó un AR, una inteligencia artificial. Y lo incluye a él, que él se negó a darle contratos a este gobierno de Estados Unidos, en donde utilizaran la inteligencia artificial como armamento, como armas para la guerra. Porque ahorita ya lo están usando algunas compañías para crear ciertas armas que tengan inteligencia propia, de quién sabe qué tanto rollo es esta, ¿no? Entonces, esta compañía dijo, no, no lo vamos a hacer. El gobierno, la administración actual puso una demanda, habló mal de ellos. Bueno, el dueño se mete, lo invita el Papa Leo a que hable, y lo que dice él es esto, dice, los que estamos adentro creando esta tecnología, a veces no podemos ver bien si estamos haciendo un bien a la humanidad o no, porque tenemos incentivos, negocios, ¿no? Entonces necesitamos de otras voces, de una conciencia moral, que nos diga si vamos por buen camino o mal camino, ¿no? Es bastante impresionante que un billonario de estos intelectuales diga, necesitamos estas enseñanzas morales de la iglesia y de otros, porque los que estamos adentro a veces no lo podemos ver. Entonces el Papa Leo dice, no tenemos las respuestas a todo, tenemos criterios morales, ¿no?, del bien común, de la dignidad humana, pero no podemos determinar cómo se hace, cómo ya las cosas prácticas, esas son leyes, son regulaciones. Entonces necesitamos dialogar, dice el Papa Leo, con científicos, políticos, ecónomos, es decir, un diálogo para cuidar que esto no se vaya a salir de borde y utilizar con fines de destrucción y de abuso de la humanidad. Buscar juntos las mejores soluciones, entrar en un diálogo. Yo creo que eso es lo que es también muy significativo de esta carta, de este documento, porque el Papa Leo pues está a la vanguardia, ¿no? Cuando no, la iglesia está muy antigua, que la iglesia no sabe, que se quedó en el siglo. Pues si está hablando de cosas de ahorita, de la guerra, de los inmigrantes, de la distribución del bien común, del seguro médico, ¿no?, y ahora del AI, ¿no? La razón no se opone a la fe. La ciencia no está opuesta a la religión y la religión a la ciencia, sino colaboran. Colaboramos para construir un mundo mejor. ¿Ves? Entonces es una invitación a abrirnos al diálogo, a la escucha, ¿sí? Y a mantener cierta humildad, ¿no? Que yo pues, estoy bien verde en esto de la inteligencia artificial. Apenas le sé un poquito acá y allá. Y esto estamos hablando en la escuela, por ejemplo. Oigan, pues hay gente que puede... La inteligencia artificial te puede hacer un trabajo. Te contesta un examen. ¿Ves? Entonces, ¿cómo cuidamos que la integridad, la honestidad de los estudiantes, ¿no? ¿Cómo sabemos si los estudiantes realmente conocen la materia o están usando la inteligencia artificial? Ahora hay mecanismos en donde, por ejemplo, te entregan un trabajo, ¿sí? Te lo dices, hazme un trabajo sobre, vamos a poner, hazme un ensayo sobre el documento de Magnifica Humanitis, lo que estamos viendo. Y el estudiante dice, pues en vez de ponerme a estudiar, a leerlo y hacer un ensayo, le digo a la inteligencia artificial que me lo haga. Y te lo hace. Hasta le puedes decir cuántas palabras, en cuántas páginas, y te lo hace, ¿no? Entonces ese papel te lo manda. Ahora, bueno, como profesor tú vas viendo y dices, bueno, este estudiante, así que digas, también que escribe, también que habla, no, entonces esto pues está medio sospechoso, ¿no? Y hay formas de que tú puedes meter ese documento en tu computadora y te revisa si este documento lo hizo la inteligencia artificial o no, ¿no? Si fue copiado. Entonces, hay formas de cachar, ¿no?, a los que están haciendo trampa, ¿no? Pero no se quede ahí, porque hay otras formas en que puedes decir, escribe este documento sin que parezca que fue inteligencia artificial. No utilices palabras que utiliza mucho la inteligencia artificial. Entonces, ese es un juego, porque esto puede producir lo que tú le des, las indicaciones que le des lo puede producir. ¿Se entiende? Entonces hablábamos en la facultad de decir, bueno, ¿y ahora cómo hacemos esto? No, pues vamos a hacer exámenes orales, donde estás con la persona y vas viendo, ¿no? Y yo les comenté, yo lo que hice fue pedirles que en vez de un trabajo, me mandaran un video de los estudiantes respondiendo a las preguntas del examen final. Esto fue el semestre pasado. Entonces les di ciertas preguntas y les dije, ¿me pueden responder mandándome un video con las respuestas, ¿no? Y teníamos una persona que estaba ahí como consultant, ¿no? Una persona que nos está ayudando con todo esto. Y dijo, ya está muy bien eso, pero hoy en día hay que darles una clave a los estudiantes que tienen que decir durante el examen, porque la inteligencia artificial puede crear mi cara, es decir, como ahorita, que me están viendo, como este es Antonio. La inteligencia artificial puede crear esto, y ustedes no saben si soy yo el que está hablando, o es inteligencia artificial que parece Antonio que le está diciendo esto. Entonces decía ella, entonces hay que darles una clave para que al hablar, como ahorita que estoy hablando con ustedes, les diga, y la clave es, pues solo yo la sé, XYZ2424, por decir así. Entonces esto está tremendo, ¿no? Estamos apenas en pañales conociendo esto, ¿no? Entonces es algo que nadie, ni los que lo están creando, saben para dónde va. Así es lo que he escuchado. Ahora bien, entonces necesitamos unos criterios. Criterios morales, espirituales, para que no nos coma la tecnología, ¿no? Dice Alejandro, qué padre ser maestro en esta época, ¿eh? Sí, pues está padre y es un reto y hay que estar al tanto, ¿no? Y no acabamos, ¿no? Toda nuestra junta, perdón que me desvíe, pero fue de tecnología, ¿no? Ya saben, como trabajo en MAC, Mexican American Catholic College, estamos formando ministros pastorales, entonces, cómo escuchar, cómo atender, enseñanzas de la iglesia. Pues ahora tenemos que estarnos formando, pues en todo esto del AI, o inteligencia artificial y tecnología y etcétera, etcétera, ¿no? Entonces no acaba uno de aprender, seguimos buscando y aprendiendo, ¿no? Entonces, ya no les leo mucho, ¿no? Porque me han dicho que luego aburro cuando leo. pero quería por lo menos, hacerles saber que existe este documento, que valdría la pena leerlo, escuchar comentarios. Muy interesante, ¿no? Porque ayer que en la noche que veo las noticias, sale en CNN y en otras, sale el documento, sale lo que está diciendo el Papa, salen comentaristas hablando como diciendo, qué bueno, que alguien nos está dando un criterio, nos está guiando, ¿no? En esta línea, ¿no? Que la Iglesia está hablando sobre esto, ¿no? Y dice que el documento, la gente que sabe, dice que está muy bien escrito, como muy bien informado por científicos, por humanistas, por literarios, por líderes religiosos, líderes políticos, ¿no? Es algo que un muy buen trabajo, ¿no? Entonces los invito, si no a leerlo completamente, a que estén enterados, a que busquen, a que vean las noticias, y es una realidad, nos guste o no nos guste, a la cual tenemos que adaptarnos y pedirle a Dios que nos dé sabiduría para que sea algo bueno y no vaya a crear más problemas, ¿no? Alejandro nos dice que nos manda bendiciones por el trabajo, ¿no? Que lo decía como chiste, de estar padre ser maestro en esta época, ¿eh? Sí, así lo entendí, Alejandro, gracias. Lo entendí como hijo, cada vez es pues más interesante, ¿no? Más difícil. Pero de eso se trata, que tenemos que hacerlo juntos. ¿Cómo manejamos esto? Y dejar que nos guíen, que nos enseñen, porque yo creo que todos tenemos opiniones, ¿no? Y hablamos como si supiéramos mucho de ciertas materias, y la verdad, en muchas cosas, pues no sabemos tanto, ¿no? Y entre más estudias, más te das cuenta de que yo solo sé que no sé nada, como decía, no sé ni Sócrates o alguien así, ¿no? Cierta humildad, ¿no? Y una confianza en Dios, ¿no? De que Dios está presente, Dios actúa, ¿no? Que es tu centro, ¿no? Que Dios quiere habitar en tu corazón, que el ser humano tiene dignidad, que estamos llamados a construir un mundo mejor, esos principios de perennes, llamamos, ¿no? Eternos, que no cambian, ¿no? Los retos cambian, saber leer los signos de los tiempos, decía Jesús, lean los signos de los, sepan discernir, estén atentos, estén alertas, estén despiertos. Es un mensaje constante, ¿no? No te duermas, sino despierta. Decía San Pablo, despierta tú que duermes y levántate de entre los muertos. Está alerta, está con los ojos abiertos. Haz tu oración, pide iluminación, pide sabiduría. No te desanimes, ¿no? Sal a la naturaleza, no te quedes pegado en la computadora, en el teléfono. De veras que te consume, ya lo sabemos, ¿no? Los algoritmos estos que te hacen adictos, ¿no? Yo trato de ponerme límites, cuántas noticias, cuánto tiempo veo las noticias, etcétera, etcétera, ¿no? Pero a veces me gana, porque hay otra noticia y otra cosa, y esto y lo otro, ¿no? Hay que parar, caminar, respirar, alimentar relaciones, alimentar la amistad. Como dice la inteligencia artificial, no tiene alma, ¿sí? No tiene sentimientos, los puede aparentar tener conciencia, alma y sentimientos, pero no tiene rostro. Entonces decía el Papa Francisco, miren los rostros, ¿sí? El diálogo, el encuentro con otra persona a través del rostro humano, y a través del rostro humano poder ver el rostro de Dios de alguna forma, el contacto humano, ¿no? Yo veo muchos jóvenes que están encerrados en sus juegos, videojuegos, computadoras y todo, pero también adultos. Entonces, salir, comer, dejar el teléfono a la hora de la comida, no hay teléfono en la mesa, ¿no? Apagar la televisión un rato, ¿no? Convivir, dialogar, con honestidad, ¿no? Y pedirle a Dios que nos guíe en estos tiempos nuevos, maravillosos, pero también peligrosos. Entonces, la magnífica humanidad, la humanidad creada a imagen y semejanza de Dios, en la cual Dios se regocija, que tiene la capacidad de divinizarse, así dicen, de Cristo, de ser otros Cristos, ¿no? De construir el reino de Dios, el reino del amor. O podemos escoger destruirlos. He puesto delante de ti la vida y la muerte. El Señor escoge la vida, escoge el amor, la bondad, la verdad y la belleza, ¿vale? Entonces ahí les dejo eso de tarea, magnífica humanidad y alertas, y sigamos adelante. Que Dios los bendiga, gracias por su paciencia en este tema un poco complicado de hoy. Bueno. Estamos en contacto, que Dios los bendiga. Rápidamente veo nada más si hay alguna pregunta en línea, porque les digo que me hagan y luego las hacen y no las contesto. Oímos mucho de la inteligencia artificial. En este documento menciona el cómo ahora se utiliza para tomar decisiones. ¿Puedes ampliar un poco en esto? Mire, aquí está algo muy importante. Un peligro de la inteligencia artificial es que dejemos de pensar. Sí, ¿para qué pienso? ¿Para qué busco? ¿Para qué estudio? Si le aprieto y le pregunto y me lo dice. Entonces el pensamiento crítico lo podemos perder dándole demasiado poder, utilizando demasiado estas formas. El AI en balance es bueno o no, es neutral. Como la calculadora, como la computadora, son neutrales, es el uso que les damos o el abuso en que creamos. Bueno, ahí le paro, hay otra pregunta y luego la contesto la semana que entra, si Dios quiere, porque se nos acabó el tiempo. Gracias por acompañarnos, Fabiola, Alejandro, Patti, todos los que nos acompañan. Dios los bendiga y adelante, con mucho ánimo. Gracias.
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2: Meditando con la Virgen María. 22 de mayo, Puerta de los Cielos. Puerta de los Cielos es otro de los títulos tradicionales de María. Esto no significa, sin embargo, que ella esté rezagada sobre el portal de perlas de Pedro. Por el contrario, el título se refiere al papel de María como medio a través del cual podemos entrar en una relación con su Hijo. Protestantes y católicos se hallan a menudo en desacuerdo sobre este punto. Los protestantes, arguyendo que podemos ir directamente hacia Dios, alegan que no hay necesidad alguna de ir a través de María. Esto, desde luego, es absolutamente cierto. Sin embargo, una historia contada por San Luis de Montfort ayuda a clarificar el papel de María en la enseñanza católica. San Luis habla de un pobre granjero que solo tenía una manzana llena de gusanos que presentar al rey como renta por su granja. El granjero sabía que su manzana era imperfecta, inadecuada para la realeza. El granjero llevó la manzana a la reina, que era amiga suya, y le pidió que se la diese al rey. La reina, por amor al granjero, cortó los trozos malos de la manzana, la puso en una bandeja de oro y la rodeó de flores. El rey, viendo la manzana tan adorable presentación, estuvo contento en aceptarla con pleno pago por la granja. De manera similar, podemos llevar nuestras necesidades y deseos, por descoloridos e imperfectos que puedan ser, a María, pidiéndole que se los presente a su Hijo de nuestra parte. Igual que el rey no rechazaría la manzana procedente de su reina, así también Jesús no hará a un lado nuestras peticiones cuando sean presentadas por María. ¿Podemos ir directamente a Dios con nuestras peticiones? Desde luego, ¿siempre hemos de hacerlo así? No mientras tengamos a María de amiga. Si se me pidiera conceder una petición, ¿cuál sería? ¿He pedido a María que acerque a Dios mi petición en favor de mí? Deseo tener a María como amiga.

0: Palabra del Señor. Siéntese un ratito, por favor. Estamos en los comienzos de este mes de junio, dedicado al Sagrado Corazón de Jesús, y la moción que hemos hecho desde el comienzo es: Señor, dame un corazón semejante al tuyo, grande para amar, grande para luchar, grande para perdonar. Entonces, que Dios nos permita poder avanzar en esta bonita moción. Hoy comparto con ustedes dos pensamientos que me parece que pueden ayudarnos un poquito a la reflexión. Estamos escuchando a San Pedro y nos habla del advenimiento de Cristo, ¿sí? Y nos habla de la esperanza, de la preparación del día del Señor. Yo creo que es muy importante nosotros, ¿cuándo es el día del Señor? Muchos a lo mejor pueden pensar, pues hasta que muera lo voy a ver. Hasta que muera, entonces veré el día del Señor. Yo creo que tenemos que estar muy atentos. Si nosotros, pongo un ejemplo, buscamos la felicidad, ¿dónde está la felicidad? ¿En algún sitio? ¿En algún lugar? ¿Lo venden en algún banco? No. La felicidad está en nosotros, no está en otro lado. Por eso es importante. ¿Tú quieres ser feliz? Es ahora. No mañana, pasado, no. Es ahora. ¿Quieres tú vivir y prepararte en el día del Señor? Es ahora. No mañana, no. El futuro, no. Es ahora. Y cuando el ser humano cambia sus conceptos y vive con alegría, con entusiasmo, con ganas, es feliz. Pero, como dicen los americanos, every day, cada día. Siempre me acuerdo de la santa esta. Todo está en la providencia divina. ¿En quién confiamos? ¿En quién creemos? Mucha gente comete el gran error de ir a ver a los brujos, a los que leen las cartas. Oiga, ¿cómo es mi futuro? Pues tu futuro es desastroso. Ay, ¿qué hago? Dame 2,000 pesitos para seguir viendo cómo es tu futuro. Y ahí estás. Parece que hay una lucecita por allá de que vendrá la alegría, la paz. Ay, otros 2,000 porque vamos a encontrarla. No actuemos como si fuéramos paganos o que no tengamos fe. No. Es Jesucristo quien nos da la esperanza, quien nos da la alegría, quien nos da la paz. Pero busquemos a Él. Confiemos en Él. Y si cada día que amanece, de verdad nos levantamos con esa vibra positiva, con ese entusiasmo, qué dicha, qué bendición. Que los que están cerca de ti saboreen, por favor, tu vida, que la vives en plenitud. Pero no querramos algún día seré feliz. Algún día arreglaré mis problemas. Algún no. Es ahora. Es ahora. ¿Sí? Estaba escuchando la historia de un cantante. Y pues sí, creció económicamente, creció en publicidad y dijo al final, ahora sí, voy a ver a mi madre. Le voy a dar una sorpresa porque estaré con ella. Y cuando llegó, el sorprendido fue él porque su madre había muerto 2 horas antes de su llegada. Por eso dijo, no, es ahora. Yo también les digo a ustedes, el día del Señor es ahora. Vivamos con entusiasmo, con fe, con alegría, pero con esperanza. La segunda idea. Todos sabemos que hemos leído un poquito las Escrituras, el conflicto que tuvo nuestro Señor con la cúpula de ese tiempo, los sumos sacerdotes, los escribas, los ancianos. Porque nunca estuvieron de acuerdo y nunca le creyeron. No le aceptaron que era el Hijo de Dios. No le aceptaron, solo que era un profeta. Pero Jesús no tenía que pelear con nadie, porque es el Hijo de Dios, es Dios mismo. Entonces, siempre estaban, ¿qué hacía? ¿A dónde iba? ¿Con quién convivía? Siempre al acecho, para poder aprenderlo en algún momento. Y por eso ahora le hacen esta pregunta, ¿pagamos o no el tributo del César? ¿Pagamos o no pagamos? Y Jesús, Dios mismo, solamente les pidió que trajeran la moneda. ¿De quién es el rostro? Pues de él, pues den a él lo que es de él y a Dios lo que es de Dios. Y aquí está la gran diferencia, ¿de quién es Dios la vida? Entonces, si nosotros damos a Dios nuestros buenos pensamientos, nuestra buena vibra, nuestros mejores momentos, ¡qué bendición! Por eso es importante ahora que estamos en este mundo tecnológico y en este mundo en el cual la inteligencia artificial está en la mesa. Cuidado, porque no puede... Hay mensajes que puede ser que no son tuyos y los pongan en tu voz, en tu palabra. Atento, atento, porque puede ser que tú estés leyendo lo que tú no has pensado, lo que tú no has reflexionado. Y eso es inteligencia artificial. Por eso el ser humano tiene que estar ahora atento y cuidar sus pensamientos, cuidar sus sentimientos, su reflexión, su palabra. Porque no somos robots para repetir, no. Somos imagen de Dios que nos ha creado con sentimientos. Y tenemos la capacidad, el hombre tiene la capacidad de amar, pero también de perdonar. Un robot no ama ni perdona, porque no tiene sentimientos. Esa es la gran diferencia. Por eso nosotros cuidemos nuestra vida, pues, y los que están inmiscuidos en los medios de comunicación, estar atentos. Una buena noticia que leí en la mañana, que la directora de EWTN, el Papa la ha nombrado encargada de los medios de comunicación del Vaticano. Me gustó mucho ese pensamiento. Nosotros estamos en comunicación con EWTN. Y ese mensaje, el Papa le ha pedido que sea la encargada de los medios de comunicación social del Vaticano. Bendito Dios. Una mujer mexicana, una mujer preparada, una mujer con sentimientos. Aquí está la clave. Una mujer que aporta. Una mujer que lucha, una mujer que ama. Bendito Dios. Y así nosotros tenemos que avanzar en este mundo. Porque es muy triste en los hogares que ya todo esté frío. No sé si yo pudiera vivir en un hogar frío. No sé. No me miro yo ahí en ese lugar, frío, como un hielo. No me miro. Me miro siempre en un espacio con sentimiento, donde se da la palabra, donde se respeta la palabra, donde se comparte la risa, donde se comparte la alegría, donde somos hermanos, somos familia. Por eso es importante lo que Jesús dice. Si esto es del César, denle al César lo que es del César, pero a Dios lo que es de Dios. Tú eres imagen de Dios. Cuídala, valórala, respétala. Ama tu vida, sé feliz. ¿Qué te impide ser feliz? ¿Qué te impide? Quita todo lo que... todos tus fantasmas que tienes. Porque ¿quién complica la vida? Pues tú mismo. Ahí te la complica. Te llenas de pensamientos torcidos y de cosas que estás aquí en tu cabecita y le das vuelta y vuelta y vuelta. No. Ponlo en las manos de Dios. Señor, te dejo esto. Porque yo creo en ti, porque yo confío en ti, porque sé que tú, yo he entendido que tú ya trazaste un camino. Yo quiero andar este camino contigo. Confiemos pues en su amor y en su misericordia. En nombre del Padre, del Hijo y del Espíritu Santo. Como pueblo sacerdotal, presentemos a Dios las necesidades de todos los hombres. Decimos, te rogamos, Señor.
1: Para que los fieles acojan cada día con más gozo la buena nueva del Evangelio, roguemos al Señor. Para que progrese en la unidad y comprensión entre las naciones, roguemos al Señor. Para que los enfermos y los que viven alejados de su familia encuentren una mano bondadosa que se preocupe de ellos, roguemos al Señor.
0: Te rogamos, Señor.
1: Para que Dios conceda a nuestros familiares y amigos los bienes que desean, roguemos al Señor.
0: Te rogamos, Señor, por las intenciones de cada uno de nosotros, oremos al Señor. Por el eterno descanso de Isidoro Arroyo y Alberto Arroyo Bravo y las intenciones de nosotros, oremos al Señor. Escucha, Dios y Salvador nuestro, las oraciones de tu pueblo y atiende con bondad nuestras peticiones por Jesucristo nuestro Señor. Sentados, continuamos la Santa Eucaristía.

Oren, hermanos, para que este sacrificio mío y de ustedes sea agradable a Dios Padre Todopoderoso. Llenos de confianza en tu bondad, acudimos, Señor, a tu santo altar, trayéndote nuestros dones a fin de que, purificados por tu gracia, quedemos limpios por los mismos misterios que celebramos por Jesucristo nuestro Señor. El Señor esté con cada uno de ustedes. Levantemos el corazón. Demos gracias al Señor nuestro Dios. En verdad es justo y necesario, es nuestro deber y salvación darte gracias siempre y en todo lugar, Señor Padre Santo, Dios Todopoderoso y Eterno. Porque reconocemos como obra de tu poder admirable no solo haber socorrido nuestra débil naturaleza con la fuerza de tu divinidad, sino también el haber previsto el remedio en nuestra misma naturaleza mortal, y así con lo que fue la causa de nuestra ruina, con eso mismo nos diste la salvación por Cristo, Señor nuestro. Por él los ángeles cantan con júbilo eterno y nosotros nos unimos a sus voces cantando humildemente tu alabanza.

Santo eres en verdad, Señor, fuente de toda santidad. Por eso te pedimos que santifique estos dones con la efusión de tu Espíritu, de manera que se conviertan para nosotros en el cuerpo y en la sangre de Jesucristo, nuestro Señor, el cual, cuando iba a ser entregado a su pasión, voluntariamente aceptada, tomó pan, dándote gracias, lo partió y lo dio a sus discípulos, diciendo: tomen y coman todos de él, porque esto es mi cuerpo que será entregado por ustedes. Del mismo modo, acabada la cena, tomó el cáliz, dando gracias de nuevo, lo pasó a sus discípulos, diciendo: tomen y beban todos de él, porque este es el cáliz de mi sangre, sangre de la alianza nueva y eterna, que será derramada por ustedes y por muchos para el perdón de los pecados. Hagan esto en conmemoración.

Así pues, Padre, al celebrar ahora el memorial de la muerte y resurrección de tu Hijo, te ofrecemos el pan de vida y el cáliz de salvación y te damos gracias porque nos haces dignos de servirte en tu presencia. Te pedimos humildemente que el Espíritu Santo congregue en la unidad a cuantos participamos del cuerpo y sangre de Cristo. Acuérdate, Señor, de tu Iglesia extendida por toda la tierra y con el Papa León, nuestro obispo, Jaime, su auxiliar rey, y todos los pastores que cuidan de tu pueblo, llevan a su perfección por la caridad. Acuérdate también de nuestros hermanos que se durmieron en la esperanza de la resurrección y de todos los que han muerto en tu misericordia. Admítelos a contemplar la luz de tu rostro. Ten misericordia de nosotros y así con María, la Virgen Madre de Dios, su esposo San José, los apóstoles y cuantos vivieron en tu amistad a través de los tiempos, merezcamos por tu Hijo Jesucristo compartir la vida eterna, cantar tus alabanzas. Por Cristo, con Él y en Él, a ti Dios Padre Omnipotente, en la unidad del Espíritu Santo, todo honor y toda gloria por los siglos de los siglos. Fieles a la recomendación del Salvador y siguiendo su divina enseñanza, nos atrevemos a decir: Padre nuestro que estás en el cielo, santificado sea tu nombre. Venga a nosotros tu reino, hágase tu voluntad en la tierra como en el cielo. Danos hoy nuestro pan de cada día, perdona nuestras ofensas como también nosotros perdonamos a los que nos ofenden. No nos dejes caer en tentación. Líbranos de todos los males, Señor, y concédenos la paz para que, ayudados por tu misericordia, vivamos siempre libres de pecado y protegidos de toda perturbación, mientras esperamos la gloriosa venida de nuestro Salvador Jesucristo. Señor Jesucristo, que dijiste a tus apóstoles: la paz os dejo, mi paz os doy, no tomes en cuenta nuestros pecados, sino la fe que tenemos, y conforme a tu palabra, concédenos la paz y la unidad, tú que vives y reinas por los siglos de los siglos. La paz sea con nosotros. Con un saludo nos damos la paz.

0: Hermanos, este es Jesús, el Cordero de Dios que quita el pecado del mundo. Dichosos los invitados a este gran banquete del Señor. El cuerpo y la sangre de Cristo nos guarde para la vida eterna. Los que van a comulgar se preparan, por favor.
1: Amadísimo Señor Jesucristo, tú quisiste dejar tu presencia en la Eucaristía y déjanos en ella tu sacrificio vivo. Por razones que tú conoces, Señor, no puedo estar presente para recibirte sacramentalmente en el pan eucarístico. De todas formas, quiero seguir en comunión contigo, ofreciéndote eternamente mi fe y mi amor, mis sufrimientos y anhelos personales, uniéndolos a los tuyos y los de todos los santos, y alimentando mi alma espiritualmente con el pan de tu palabra, para seguir haciendo de mi vida una vida eucarística. Señor, no permitas jamás que me aparte de ti.

Oremos. Dirige, Señor, con tu espíritu a quienes nutres en el cuerpo y la sangre de tu Hijo. Va quedando testimonio de ti, no solo de palabras, sino con las obras y de verdad, merezcamos entrar en el reino de los cielos. Por Jesucristo nuestro Señor. El Señor esté con cada uno de ustedes. Que la bendición de Dios Todopoderoso, Padre, Hijo y Espíritu Santo, descienda sobre nosotros, permanezca para siempre. Amados hermanos, podemos ir en paz. La Santa Eucaristía ha terminado.

0: avance informativo en EWTN Radio Católica Mundial. Hablándoles Katia Baliño. El Papa León XIV nombró a María Montserrat Alvarado, presidenta y directora de operaciones de EWTN News, como prefecta del Dicasterio para la Comunicación del Vaticano. El nombramiento entrará en vigor el 1 de noviembre de 2026. Desde 2023, Alvarado ha supervisado las operaciones globales de EWTN News en diversos continentes, en distintos idiomas, formatos digitales y plataformas. Durante su gestión, ha impulsado la expansión internacional de la red y fortaleció la colaboración entre sus medios de comunicación. Montserrat ha desempeñado un papel internacional fundamental, liderando y acompañando la expansión de EWTN en un momento crítico de la historia de nuestro apostolado, el paso hacia una expresión digital de nuestra misión católica, afirmó Michael Warso, director del Consejo Directivo y CEO de EWTN. Igualmente importante, ella ha permanecido profundamente comprometida con la misión que define a EWTN, proclamar la verdad de Jesucristo y las enseñanzas de su Iglesia con claridad, fidelidad y caridad. El Instituto Nacional de Radio y Televisión del Perú, junto a la Iglesia Católica en el país, lanzó el concurso nacional León de la Esperanza, una iniciativa que busca elegir una canción inédita para conmemorar el primer año del pontificado del Papa León XIV. Según las bases del certamen, la composición deberá reflejar el espíritu de fe, unidad y esperanza del pueblo peruano, promoviendo mensajes de fraternidad y espiritualidad a través de la música como una expresión cultural y de fe. Manténgase bien informado en EWTN Radio Católica Mundial. Gracias y que el Señor le bendiga.
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1: Hay una carta muy importante de principios del siglo II de la Iglesia que dice: lo que el alma es en el cuerpo, esos son los cristianos en el mundo. Así es como llevamos a cabo nuestra misión, nuestro llamado de ser hijos de Dios. Como católicos, estamos llamados a ser el alma en cada circunstancia en la que nos encontremos. Estamos llamados a ser discípulos misioneros donde quiera que estemos. Y lo hacemos a través del amor. El amor es el significado y el compás de nuestras vidas como católicos. El amor está siempre al servicio del Evangelio y se demuestra en los pequeños detalles, con nuestra paciencia, nuestra bondad, nuestra esperanza, la manera en la que soportamos las dificultades. Debemos amar justo donde estamos. Somos el alma del mundo.
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0: Hija mía, dile a las almas que no pongan obstáculos a sus propios corazones a mi misericordia, que desea muchísimo obrar en ellos. Mi misericordia actúa en todos los corazones que le abren su puerta. Tanto el pecador como el justo necesitan mi misericordia. La conversión y la perseverancia son las gracias de mi misericordia.
1: Jesús, confío en ti.

Hola, ¿qué tal, mis queridos? ¿Cómo están ustedes? Bien. Cuánto me alegro, porque aquí estoy feliz, encantado de la vida. Bienvenidos a este espacio dedicado a Rezo de la Coronilla a la Divina Misericordia. Soy Pedro de Acevedo, desde los estudios de Radio Católica Mundial, en Jacksonville, Florida, para usted y para el mundo. Ante todo, demos gracias a Dios por este tiempo que nos regala, donde tantas almas nos unimos para suplicarle su infinita misericordia.

Comenzamos en breve, mis queridos, a recibir sus llamadas con sus peticiones. Para ello les recuerdo los números de teléfono a llamar. En los Estados Unidos de Norteamérica, en Puerto Rico, tenemos un número de teléfono que es gratis. 1-866-398-6377. 1-866-398-6377. Fuera de los Estados Unidos de Norteamérica, fuera de Puerto Rico, tenemos este otro número de teléfono que es internacional. 001-205-271-2976. 001-205-271-2976. Les recuerdo, queridos, que este número de teléfono lo podemos usar también dentro de Puerto Rico, dentro de los Estados Unidos de Norteamérica. 205-271-2976. También contamos con un correo electrónico donde usted nos puede escribir con sus intenciones. catolicapaz@hotmail.com. Ahora, queridos, los invito para compartir juntos la reflexión de la tarde de hoy. Vamos a reflexionar con el título: Miedo al sufrimiento. El título de nuestra reflexión en el día de hoy es Miedo al sufrimiento. Escuchemos.

Jesús nos habla. Hijo mío, en la medida en que tengas miedo al sufrimiento, estarás privado de mi paz. Este temor te hará imposible seguir mi voluntad. En muchas ocasiones harás el pecado y lo que te perjudique. Sé leal conmigo si quieres mi paz en la tierra y la felicidad final en el del cielo. Sé fiel a mi voluntad, lo mismo si te envío cosas gratas o desagradables. Vive tu vida diaria con bravura por amor mío, incluso cuando se presenta amarga y llena de sufrimientos. Son muchos los que buscan una felicidad imposible. Cuando alcanzan lo que buscaban, pronto encuentran que no trae la felicidad que esperaban. Gradualmente se hartan de ello y empieza de nuevo la búsqueda de la felicidad. No te quejes del puesto que te ha tocado, ni de la gente que hay a tu alrededor. Si te falta la paz en el alma, a cualquier sitio que fueres, si con cualquier gente que te tocara convivir, seguirías siendo el mismo, con las mismas faltas y defectos. Puedes hacerte un hombre distinto al de antes, pero no por eso serás necesariamente mejor. Tan pronto como surja una situación como la antigua, tendrás que seguir luchando la batalla de la que has huido. Ser mejor significa ir quitando las faltas. En manera alguna, quiere decir echarse a dormir, evitando las circunstancias desagradables. El cambio que debes hacer en un cambio de ti mismo, empezando hoy mismo, con la ayuda de mi gracia. Haz un esfuerzo continuo para mortificar tu propio yo.

0: Pasamos primeramente con nuestra hermanita Gabriela. Gabriela, buenas tardes, muchachita. ¿Cómo estás tú?
1: Bien, gracias a Dios.
0: Amén,
1: ¿cómo
0: mi vida?
1: ¿Cómo estás, Pedrito?
0: Yo estoy muy bien, yo estoy feliz, encantado de la vida.
1: Bendito Dios.
0: Amén.
1: Bueno.
0: Gracias. Cuéntanos, ¿qué intenciones tienes tú en esta tarde?
1: Yo pido por todas las personas en el purgatorio, pido por toda mi familia, pido por mi abuela, pido por mi mamá, mi papá y mi hermano, y también pido por su familia y usted.
0: Gracias, Gabriela. Vamos a estar orando mucho por ti también, mi vida. No se te puede olvidar, tú eres muy importante en esta ecuación de la oración, ¿de acuerdo?
1: Sí.
0: Cuento con tus oraciones para conmigo y para todos los hermanos que nos acompañan en esta tarde del día de hoy. ¿De acuerdo?
1: De acuerdo.
0: De acuerdo. ¿Nos vas a acompañar en la doxología?
1: Sí, por favor.
0: No, gracias, amor. Es un privilegio poderte escuchar en la doxología. Gracias, Gabrielita.
1: Muchas gracias.
0: Te quiero mucho, cuídate. Rosa, buenas tardes, bienvenida, mujer.
2: Muy buenas tardes, Pedrito. ¿Cómo está usted?
0: Muy bien, amor. Yo estoy feliz, encantado de la vida.
2: Amén. Pedrito, amén. Yo te quería pedir por mis hijos, darle gracias a Dios, porque mi hija ya se va a graduar este viernes, del 12, del high school.
0: Okay.
2: Y quisiera pedirle para que ahorita el gran paso que quiere ir a la universidad, que todo le vaya bien primeramente Dios, ¿verdad? Quería
0: seguro
2: pedir por mi hija Lorena Ramírez, por mi hijo Eduardo Ramírez, por mi otro hijo Alex Ramírez y por mi otro hijo Osvaldo Ramírez y por mi esposo, principalmente Julián Ramírez.
0: Menos mal que no se le olvidó su esposo.
2: Sí, no. Y por todos los niños que ahorita se están graduando, que tengan paz y guía. Que nuestro Padre nos guíe para el gran camino que van a la universidad y que no tengan otras cosas malas que pensar, ¿verdad, Pedrito? No,
0: amén, Rosa.
2: Eso es lo
0: amén.
2: Que quería pedir, Pedrito.
0: Vamos a mantener estas intenciones suyas en nuestra coronilla, la Divina Misericordia, y más tarde las vamos a presentar ante el Santísimo Sacramento. ¿De acuerdo?
2: Muchas gracias. Muchas gracias, Pedrito.
0: Gracias a usted. Si desea acompañarnos en una decena, ¿se puede usted quedar?
2: Sí, por supuesto.
0: Gracias, mi vida. Muchas bendiciones. Pasamos ahora con Nancy. Nancy, buenas tardes, bienvenida.
3: Buenas tardes, Pedrito. ¿Cómo se encuentra?
0: Muy bien, amor. Yo estoy feliz, encantado de la vida.
3: Qué lindas palabras, que Diosito lo tenga siempre, que lo cuide, que
0: amén.
3: Lo cuide, que el Espíritu Santo lo siga guiando con esa sabiduría que tiene para enseñarnos a cada uno de nosotros.
0: Ay, mi vida.
3: Le doy gracias a Dios, Pedrito, porque entró mi llamada y dije, yo voy a tratar, porque he tratado todos estos días anteriores, pero es cuando el Señor quiere ayudarnos y hoy día fui bendecida. Le doy gracias a Dios primero es por eso, por mi salud, que el día lunes pasado acabé de cumplir, estuve de cumpleaños, y le doy gracias también al Señor porque un día más de vida, por toda mi familia, le pido al Señor por todos los niños que están terminando la escuela, mi nietecito ya termina la escuela mañana, y le pido que el Señor en la misericordia siempre los guíe y los cuide, y primeramente quiero pedirle al Señor para que el corazoncito de mi nietecito no tenga miedo, porque mi hija le van a mandar al summer camp, y entonces le da un poquito el de miedo y no quiere ir. Entonces yo le pido al Señor que el Señor le ponga en su corazoncito, porque él reza bastante. Es un niño que él está, bueno, le doy gracias a Dios que está en la escuela católica allí. Y usted viera cómo reza la Virgen, Pedrito. Le reza y entonces esto le doy gracias a Dios, al Señor, todos los días. Y por mi hija también le pido al Señor para que siga llenándole de esa sabiduría y de esa paciencia para con sus niños y su esposo también, para que su esposo siempre esté allí ayudándoles y siempre sea él el que Dios los consagró en familia, Pedrito, por todos los matrimonios, para que el Señor, que el hombre siempre esté ayudándole a la esposa, que la ame, que la atienda, que se preocupe de ella y que siempre sea su primer pensamiento Dios primero, pero su familia también, Pedrito.
0: Claro,
3: eso le pido al Señor siempre.
0: Amén, mi vida, amén, Nancy. Vamos a orar por estas intenciones que usted nos acaba de presentar en la tarde de hoy. ¿Desea usted acompañarnos en una decena? Se puede quedar.
3: Sí, Pedrito, con mucho gusto, y también que no se me olvide nunca por su familia, por sus hijos, Pedrito.
0: Gracias, mi vida.
3: Está en mis oraciones. Gracias, Pedrito, gracias.
0: Gracias, amor. Muchas bendiciones para usted también. Carmen, buenas tardes, mujer, bienvenida.
4: Buenas tardes, Pedrito.
0: Buenas tardes, muchacha. Cuéntenos, ¿qué intenciones tiene?
4: Yo hablo para pedirle oración por mi hijo, Joe Chávez, que él ha caído en depresión y ha caído en el vicio del alcoholismo. Y ella estaba mejor, hace mucho que hablé para pedir oraciones y gracias a Dios estaba muy bien, pero ahora ha vuelto a caer poquito y poquito más. Y mañana tiene una corte y yo pido oración para que todo le salga bien mañana y para darle muchas gracias a todas las personas que nos escuchan por sus oraciones, porque el caso de mi nieta que le había comentado, que tuve un accidente, salió bien, gracias a Dios y a la Divina Misericordia y a las oraciones de todos los que están en esta hora de la misericordia. Y a usted, Pedrito, muchas gracias y que Dios lo bendiga mucho.
0: Gracias, Carmen. ¿Qué edad tiene Joe?
4: Mi hijo ya tiene 35 años.
0: Su hijo ya tiene que tomar un poco de responsabilidad y saberse que el alcohol no conduce nada bueno, mi vida. Y es algo que él tiene que superar. Tiene que usted orar por él y llamarlo a contar muy seriamente. Decirle, cuando él esté sobrio, dile, hijo, esta situación no la resiste nadie, ni siquiera tú mismo. Por eso la depresión que tienes. Porque tú no te resistes a ti mismo. Porque el asunto es, mi vida, que muchas veces necesitamos una ayuda para esta enfermedad del alcoholismo. Si no, estamos dando palos a ciegos, ¿verdad? Y eso no es, no es bueno, no es bueno, amor. No es bueno para él. Eso perjudica a él y perjudica a toda la familia. A toda la familia se afecta. Vamos a orar mucho por Joe. Por Joe, ¿de acuerdo? Acompáñenos en una decena, si puede, mi vida.
4: Sí, muchas gracias. Yo aquí espero.
0: Gracias, Carmen. Muchas bendiciones para usted. Norma, buenas tardes, muchacha. Bienvenida. Norma, ¿está usted ahí?
5: Sí, soy yo, Norma, y estoy con mi esposo José, Pedrito.
0: Ah, Norma y José. Bienvenido, José.
6: Muchas gracias.
5: Estamos... Llamé la semana pasada porque, y gracias a Dios que pude entrar otra vez ahora. Le di gracias a Dios que le dio un trabajo a mi esposo, dejó su trabajo muy difícil, pero otra vez estamos pasando por la misma dificultad de cosa que Dios pone el trabajo que es necesario para él.
0: Amén, amén, mi vida. Vamos a orar por este trabajo para que, si este trabajo no le marcha bien, va a haber otro trabajo que lo va a ayudar a usted, José.
6: Muchas gracias.
5: ¿Qué necesitamos por qué?
6: Ya te quiero pedir por mi familia allá en México, mi hermano Miguel, que está en la manito, que le han pegado ya unos derrames a una ya pegaba un stroke o dos.
0: Ay, mi
6: querido. Y por toda mi familia que está allá, mis hermanos, mis hermanas, queremos hacer oración por ellos también.
0: Por supuesto, José. Vamos a orar mucho por Miguel para que tenga una pronta recuperación y vamos a orar por toda la familia allá en México y la que se encuentren aquí también.
5: Sí, Pedrito. Es nuestro segundo matrimonio, pues estamos casados por la iglesia. También estamos rezando por mis hijos, Albert, que está en la droga, que Dios le alumbre en su mente y que le ayude, que le quite ese veneno. Él va a la misa todos los domingos, pero no sé por qué no puede dejar ese vicio.
0: Háblele usted, José, que es el papá o el padre de él.
5: Es el padrastro.
6: Fue el padrastro de él.
0: Háblele con mucha elocuencia, ¿sabe? Cójalo aparte y dígale, mira, hijo, así no puedes seguir tú, porque el asunto es de que esto te está llevando a ti a una tragedia en algún momento, ya sea para la familia o ya sea para ti mismo. Y si tú estás involucrado en todas estas cosas, nos vas a arrastrar a todos nosotros también. Y eso no es bueno. O sea, háblele con fuerza, hablándole, ¿verdad? Sí. Sin pelearle ni nada. O sea, usted le habla, le conversa de hombre a hombre. Y dice, mira, esto no es para ti. Tú necesitas algo mucho mejor que no estar en la droga. Eso es algo que va en deprimiendo de tu persona y de tu familia. Inclusive hasta todos nosotros nos sentimos mal por esto. Y a lo mejor él reacciona, pero... Y si necesita ayuda, denle la ayuda que justa y necesaria, ¿verdad?
5: Sí, y también pido por mis hijos, Michelle y Richard, que tengan paz entre ellos dos. Por Vicente y Lisa, que puedan reunir su matrimonio. Claro. Por la paz entre mis hermanos y yo, para saber cómo podemos cuidar a mi mamá, que tiene 91 años. Que nos dé la sabiduría y la paz para hacer las cosas bien con ella y con la casa donde vive ella. Amén. Y también por la salud mía y por mi esposo, que nos quite la ansiedad que tenemos a veces. Que nos dé fe en Dios, que todo va a salir bien.
0: Amén. Vamos a orar por estas intenciones que usted nos ha presentado en la tarde de hoy, mi cariño. Acompáñenos, José. Gracias. Norma, en una decena.
6: Sí. Aquí vamos a estar.
0: Gracias, mi querido.
5: En una,
0: gracias.
5: No sé, ¿en una qué?
0: En una decena.
5: Sí, gracias. Claro que sí.
0: Amén. Gracias, mis queridos. Vitalina, buenas tardes, mujer. Bienvenida.
7: Pedrito, Dios te bendiga.
0: Gracias, amor. Muchas bendiciones para usted también.
7: Y aquí soy Pedrito, hablando de Pedrito para que... Pongas a mi esposa en el banco de oraciones. Pedrito, anoche casi no podía dormir, le pegó un dolor en la espalda.
0: ¿Y ha ido al médico?
7: Tenía un dolor, Pedrito.
0: Pero
7: y
0: fue al médico.
7: Malo, medio malo, Pedrito.
0: Pero él ha ido al médico para ver el dolor de la espalda.
7: Sí, Pedrito, fue bueno, le dieron un medicamento, le dio el doctor.
0: Ya, que se chequee.
7: No lo dejó dormir en la noche, Pedrito, le pegaba fuerte el dolor.
0: Que se chequee bien, mi cariño, que los dolores...

0: esposo Rafael, Pedrito, si Dios nos da licencia, mi padre y Dios primero.
1: ¿Cómo no, mi querida? Vamos a orar por Mario y vamos a orar por Rafael. De acuerdo, y por sí, usted
0: Pedrito,
1: también.
0: Si Dios quiere,
1: por usted
0: allí
1: también.
0: Me pones, Pedrito, en el banco de oración. Aquí te acompaño por orar, Pedrito, que Dios te bendiga. A ti, Janita, y a los niños.
1: Gracias, mi vida. Muchas bendiciones para usted. Cuídeseme mucho, que la quiero mucho, ¿eh?
0: Igualmente, Pedrito, que Dios te bendiga.
1: Gracias, Vitalina. Bien, hermanos, vamos ahora a escuchar un poquito de esta música. Y a continuación, atentos, concentraditos, comenzaremos el rezo de la coronilla a la Divina Misericordia.

Mi querido Señor Jesús, aquí estamos ante tu presencia. Hemos venido a suplicar tu infinita misericordia. Ante todo, Señor, te suplicamos misericordia para nuestros hermanos, esos que justo en este preciso instante, en algún lugar del mundo, están partiendo de este cuerpo físico para sus familias, suplicamos misericordia también. Nuestros hermanos enfermos físicos, enfermos espirituales, familiares, necesitan de tu misericordia. Te la suplicamos, Jesús. Nuestros hermanos presos físicos, presos espirituales, familiares, ten misericordia de todos y cada uno de ellos. Para este mundo, Señor, imploramos tu infinita misericordia. Cada hogar, cada familia, cada matrimonio, nuestros hijos, nuestra juventud, ten misericordia, Jesús. Derrama tu misericordia, Señor, en su santidad el Papa, en todo el clero, tu iglesia, nuestros hermanos seminaristas, hermanas novicias, hermanos diáconos, hermanas y hermanos de vida consagrada. Ten misericordia, Jesús. Rogamos de tu misericordia, Señor, para nuestros hermanos que permanecen ahí, en el purgatorio, por nuestros hermanos que se encuentran conduciendo en las carreteras del mundo, camioneros, taxistas y demás. Ten misericordia, Señor, para nuestros hermanos que están

0: navegando en el cielo, en los mares de tu creación. Ten misericordia, Jesús, para nuestros hermanos mineros, hermanos vigilantes, hermanos agricultores y familiares de ellos respectivamente. Ten misericordia, Jesús, por todas las peticiones e intenciones que se te han entregado en la tarde del día de hoy. Recíbelas y dale cumplimiento según tu santísima voluntad. Gracias, Jesús. Gracias, Jesús, porque tú siempre nos escuchas. Gracias, Señor, por la paciencia que nos tienes a cada uno de nosotros, comenzando por mí. Gracias por tu amor. Gracias por tu infinita misericordia. Señor, amén. En el nombre del Padre, y del Hijo, y del Espíritu Santo. Amén. Expiraste, Jesús, pero la fuente de vida brotó para las almas, y el mar de misericordia se abrió para el mundo entero. Oh, fuente de vida, insondable misericordia divina, abarca el mundo entero y derrámate sobre nosotros. Oh, sangre y agua, que brotaste del corazón de Jesús como una fuente de misericordia para nosotros, en ti confío. Oh, sangre y agua, que brotaste del corazón de Jesús como una fuente de misericordia para nosotros, en ti confío. Oh, sangre y agua, que brotaste del corazón de Jesús como una fuente de misericordia para nosotros, en ti confío. Amén. Padre nuestro que estás en el cielo, santificado sea tu nombre. Venga a nosotros a tu reino. Hágase tu voluntad en la tierra como en el cielo. Danos hoy nuestro pan de cada día. Perdona nuestras ofensas, así como también nosotros perdonamos a los que nos ofenden. No nos dejes caer en la tentación y líbranos del mal. Amén. Dios te salve María, llena eres de gracia. El Señor es contigo. Bendita tú eres entre todas las mujeres y bendito es el fruto de tu vientre. Jesús, Santa María, Madre de Dios, ruega por nosotros, pecadores, ahora y en la hora de nuestra muerte. Amén. Creo en Dios Padre, Todopoderoso, Creador del cielo y de la tierra. Creo en Jesucristo, su único Hijo, nuestro Señor, que fue concebido por obra y gracia del Espíritu Santo. Nació de Santa María Virgen, padeció bajo el poder de Poncio Pilato, fue crucificado, muerto y sepultado, descendió a los infiernos. Al tercer día, resucitó de entre los muertos, subió al cielo y está sentado a la derecha de Dios Padre Todopoderoso. Desde allí ha de venir a juzgar a los vivos y a los muertos. Creo en el Espíritu Santo, la Santa Iglesia Católica, la comunión de los santos, el perdón de los pecados, la resurrección de la carne y la vida eterna. Amén. Padre eterno, te ofrezco el cuerpo y la sangre, el alma y la divinidad de tu amadísimo Hijo, nuestro Señor Jesucristo, como propiciación de nuestros pecados y los del mundo entero. Rosa, por su dolorosa pasión,
1: ten misericordia de nosotros y del mundo entero.
0: Por su dolorosa pasión,
1: ten misericordia de nosotros y del mundo entero.
0: Por su dolorosa pasión,
1: ten misericordia de nosotros y del mundo entero.
0: Por su dolorosa pasión,
1: ten misericordia de nosotros y del mundo entero.
0: Por su dolorosa pasión,
1: ten misericordia de nosotros y del mundo entero.
0: Por su dolorosa pasión,
1: ten misericordia de nosotros y del mundo entero.
0: Por su dolorosa pasión,
1: ten misericordia de nosotros y del mundo entero.
0: Por su dolorosa pasión,
1: ten misericordia de nosotros y del mundo entero.
0: Por su dolorosa pasión,
1: ten misericordia de nosotros y del mundo entero.
0: Por su dolorosa pasión,
1: ten misericordia de nosotros y del mundo entero.
0: Amén.
1: Amén, Pedrito. Dios me lo bendiga. Cuídese. A usted
0: gracias,
1: y a toda su
0: mi
1: familia.
0: Vida. Gracias, amor. Muchas bendiciones para usted. Padre eterno, te ofrezco el cuerpo y la sangre, el alma y la divinidad de tu amadísimo Hijo, nuestro Señor Jesucristo, como propiciación de nuestros pecados y los del mundo entero. Nancy, por su dolorosa pasión,
2: ten misericordia de nosotros y del mundo entero.
0: Por su dolorosa pasión,
2: ten misericordia de nosotros y del mundo entero.
0: Por su dolorosa pasión,
2: ten misericordia de nosotros y del mundo entero.
0: Por su dolorosa pasión,
2: ten misericordia de nosotros y del mundo entero.
0: Por su dolorosa pasión,
2: ten misericordia de nosotros y del mundo entero.
0: Por su dolorosa pasión,
2: ten misericordia de nosotros y del mundo entero.
0: Por su dolorosa pasión,
2: ten misericordia de nosotros y del mundo entero.
0: Por su dolorosa pasión,
2: ten misericordia de nosotros y del mundo entero.
0: Por su dolorosa pasión,
2: ten misericordia de nosotros y del mundo entero.
0: Por su dolorosa pasión,
2: ten misericordia de nosotros y del mundo entero.
0: Amén.
2: Amén, Pedrito. Bendiciones para usted y su familia, Pedrito. Lo quiero.
0: Gracias,
2: mucho,
0: mi
2: Cristo
0: vida.
2: Jesús.
0: Yo la
2: gracias,
0: quiero mucho también. Pedro. Un abrazo. Padre eterno, te ofrezco el cuerpo y la sangre, el alma y la divinidad de tu amadísimo Hijo, nuestro Señor Jesucristo, como propiciación de nuestros pecados y los del mundo entero. Carmen, por su dolorosa pasión,
3: ten misericordia de nosotros y del mundo entero.
0: por su dolorosa pasión.
2: Ten misericordia de nosotros y del mundo entero.
0: Por su dolorosa pasión.
2: Ten misericordia de nosotros y del mundo entero.
0: Por su dolorosa pasión.
2: Ten misericordia de nosotros y del mundo entero.
0: Por su dolorosa pasión.
2: Ten misericordia de nosotros y del mundo entero.
0: Por su dolorosa pasión.
2: Ten misericordia de nosotros y del mundo entero.
0: Por su dolorosa pasión.
2: Ten misericordia de nosotros y del mundo entero.
0: Por su dolorosa pasión.
2: Ten misericordia de nosotros y del mundo entero.
0: Por su dolorosa pasión.
2: Ten misericordia de nosotros y del mundo entero.
0: Por su dolorosa pasión.
2: Ten misericordia de nosotros y del mundo entero.
0: Amén.
2: Amén, Pedrito. Bendiciones.
0: Bendiciones, muchacha. Padre eterno, te ofrezco el cuerpo y la sangre, el alma y la divinidad de tu amadísimo Hijo, nuestro Señor Jesucristo, como propiciación de nuestros pecados y los del mundo entero. Norma, José, por su dolorosa pasión.
3: Ten misericordia de nosotros y del mundo entero.
0: Por su dolorosa pasión.
3: Ten misericordia de nosotros y del mundo entero.
0: Por su dolorosa pasión.
3: Ten misericordia de nosotros y del mundo entero.
0: Por su dolorosa pasión.
3: Ten misericordia de nosotros y del mundo entero.
0: Por su dolorosa pasión.
3: Ten misericordia de nosotros y del mundo entero.
0: Por su dolorosa pasión.
3: Ten misericordia de nosotros y del mundo entero.
0: Por su dolorosa pasión.
3: Ten misericordia de nosotros y del mundo entero.
0: Por su dolorosa pasión.
3: Ten misericordia de nosotros y del mundo entero.
0: Por su dolorosa pasión.
3: Ten misericordia de nosotros y del mundo entero.
0: Por su dolorosa pasión.
3: Ten misericordia de nosotros y del mundo entero.
0: Amén.
4: Amén. Muchas gracias, Pedrito.
0: Gracias.
4: Muchas bendiciones también de nosotros aquí.
0: Gracias, José, le agradezco.
5: Este viernes voy a una oración lejos. Que Dios nos abre los caminos y que vamos a pasar bien.
0: Gracias, te va a regresar gracias. Muy bien. Te va a regresar muy bien de ese chequeo de ojos. Usted va a ver.
4: Muchas gracias. Que la pase bien.
0: Amén. Muchas bendiciones para ustedes. Amén. Padre eterno, te ofrezco el cuerpo y la sangre, el alma y la divinidad de tu amadísimo Hijo, nuestro Señor Jesucristo, como propiciación de nuestros pecados y los del mundo entero. Vitalina, por su dolorosa pasión.
6: En misericordia de nosotros y del mundo entero.
0: Por su dolorosa pasión.
6: En misericordia de nosotros y del mundo entero.
0: Por su dolorosa pasión.
6: Ten misericordia de nosotros y del mundo entero.
0: Por su dolorosa pasión.
6: Ten misericordia de nosotros y del mundo entero.
0: Por su dolorosa pasión.
6: Ten misericordia de nosotros y del mundo entero.
0: Por su dolorosa pasión.
6: Ten misericordia de nosotros y del mundo entero.
0: Por su dolorosa pasión.
6: Ten misericordia de nosotros y del mundo entero.
0: por su dolorosa pasión.
6: Ten misericordia de nosotros y del mundo entero.
0: Por su dolorosa pasión.
6: Ten misericordia de nosotros y del mundo entero.
0: Por su dolorosa pasión.
6: Ten misericordia de nosotros y del mundo entero.
0: Amén.
6: Amén. Dios te bendiga, Pedrito.
0: Gracias, Vitalina. Muchas bendiciones para usted también. Hasta siempre, mujer. Vamos ahora, mis queridos, a orar la doxología. Le pedimos a nuestra hermana Gabriela nos acompañe en este propósito. Santo Dios, Santo fuerte, Santo inmortal.
7: Ten piedad de nosotros y del mundo entero.
0: Santo Dios, Santo fuerte, Santo inmortal.
7: Ten piedad de nosotros y del mundo entero.
0: Santo Dios, Santo fuerte, Santo inmortal.
7: Ten piedad de nosotros y del mundo entero.
0: Oh sangre y agua.
7: Oh sangre y agua, que brotaste del corazón de Jesús como manantial de misericordia para nosotros, en ti confío. Amén.
0: Amén. Oh Dios eterno.
7: Oh Dios eterno, que la misericordia es infinita y el tesoro de compasión inagotable. Vuelve a nosotros tu mirada bondadosa y aumenta tu misericordia en nosotros para que en momentos difíciles no nos desesperemos ni nos agitemos, sino que con gran confianza nos sometamos a tu santa voluntad, que es el amor y la misericordia mismas. Amén.
0: Amén. No corras, no corras. Hazlo más despacio, mi vida, para que disfrutes lo que estás diciendo, ¿de acuerdo? Oh María.
7: Oh María, Madre y Señora mía, te ofrezco mi alma y mi cuerpo, mi vida y mi muerte, y todo lo que vendrá después de ella. Pongo todo en tus manos, oh mi Madre. Cubre mi alma con tu manto virginal y concédeme la gracia de la pureza de corazón, alma y cuerpo. Con tu poder defiéndeme de todo enemigo, especialmente de aquellos que esconden su malicia bajo una máscara de virtud. Fortalece mi alma para que el dolor no la quebranta. Madre de la gracia, enséñame a vivir en Dios. Oh María, una espada terrible ha traspasado tu santa alma. Nadie sabe de tu sufrimiento excepto Dios. Tu alma no se quebranta, sino que es valiente porque está con Jesús. Dulce María, une mi alma a Jesús porque solo entonces podré resistir todas las pruebas y tribulaciones, y solo mediante la unión con Jesús mis pequeños sacrificios complacerán a Dios. Dulcísima Madre, continúa enseñándome sobre la vida interior. Que la espada del sufrimiento no se abata jamás. Oh Virgen pura, derrama valor en mi corazón y protégelo. Amén.
0: Amén. Ay, muy hermosa la oración, mi vida. Viste, al hacerlo más lenta.
7: Gracias.
0: La has podido disfrutar mucho más y cada vez lo vas a disfrutar más. Te felicito, ¿eh? Muchas bendiciones para ti, mi vida.
7: Muchas gracias.
0: Acuérdate de nosotros. Un abrazo para ti. Acuérdate de todos nosotros cuando le ores a papá Dios, ¿eh?
7: Ok.
0: Y no olvides tu ángel de la guarda.
7: Oraciones.
0: Por favor. Gracias. Amén. Y no te olvides de tu ángel de la guarda, ¿eh?
7: Ok.
0: Ok.
7: Lo queremos.
0: Gracias, amor. Yo te quiero mucho, mi vida. Cuídate.
7: Bye.
0: Bye.

Y así, mi querida hermana, mi querido hermano, llegamos al final de este espacio dedicado a Rezo de la Coronilla, a la Divina Misericordia. Una vez más, demos gracias a Dios por este tiempo que nos regaló. Mañana, con el favor de Él, si lo permite, nos reencontraremos nuevamente aquí. Por el momento, mis queridos, tengan todos unas muy, pero que muy buenas y santas tardes.

0: 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Hablándoles Katia Baliño. El Papa León XIV pidió a los fieles rezar en especial por los valores del deporte durante este mes de junio. La Red Mundial de Oración por el Papa publicó este lunes la intención del Santo Padre para el mes de junio de 2026, centrada en estos valores, que tienen la capacidad de unir personas, derribar barreras y crear espacios de encuentro entre culturas y generaciones. En un tiempo en el que la competencia puede convertirse en rivalidad vacía y la exclusión deja fuera a muchos, el pontífice subraya que es importante redescubrir el verdadero sentido del deporte como escuela de fraternidad, respeto y solidaridad. El rector del Santuario de la Virgen de la Caridad del Cobre, Padre Rogelio de Ampuerta, dijo que en la difícil situación en que se encuentra Cuba, es necesario seguir rezando para que los cubanos puedan dialogar y entenderse, manteniendo la confianza en Cristo. Uno de los grandes problemas en nuestra historia nacional cubana precisamente ha sido, desde hace mucho tiempo, las grandes diferencias entre los cubanos, señaló el sacerdote durante la misa por la solemnidad de la Santísima Trinidad. Desde el principal santuario cubano, añadió que esa desunión y exaltación de la soberbia han llevado al país a sufrir mucho. A veces el sentimiento de la justicia a lo largo de la historia nos ha llevado precisamente a un enfrentamiento estéril que no conduce precisamente a una renovación, a un futuro anclado en el amor y en la paz. La justicia, si no nos lleva al amor y a la paz, nunca será una auténtica justicia. Manténgase bien informado en EWTN Radio Católica Mundial. Gracias y que el Señor le bendiga.
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1: Jesús se retiró a orar. Cuando eligió a los 12 apóstoles, pasó toda la noche en oración. Y en varios versículos de la palabra de Dios, vemos cómo Jesús se retiraba para la oración. Nosotros estamos buscando ese momento para escuchar al Señor. No para hablar nosotros, sino para escucharlo como hacía Jesús. Él no eligió a los 12 apóstoles así impulsivamente, sino que después de pasar la noche en oración, sintió ese impulso del alma de elegir a los que eligió. La oración nos va a ayudar en el discernimiento. ¿Y qué es el discernimiento? Es elegir la decisión correcta entre el bien y el mal en cada segundo de nuestra vida. Y para eso tenemos que tener los sentimientos de Cristo, la mirada de Cristo. Tenemos que seguir sus huellas, conocer la palabra, estar en clases de Biblia. Y esto nos va a ayudar montones a escuchar al Señor y a tomar decisiones importantes en nuestra vida. Y todos los días tomamos decisiones, cada paso es una decisión. Y podemos vivir en oración, hermanas y hermanos de EWTN. Podemos vivir en oración, o sea, trabajar la jornada laboral ofreciendo todo al Señor, entendiendo que esto sí le gustaría al Señor, esto no. Discernir es separar lo bueno de lo malo. Y en la oración, escuchando al Señor, lo podremos lograr sin duda. No cambie de estación, estamos en EWTN Radio.
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1: Dios vive entre nosotros, en el Santo Sacramento del altar. San Maximiliano Kolbe. Hola gente buena, ¿cómo dice que le va? Espero que esté teniendo un súper mágico, musical y divertido día, llenito del amor de Dios, un súper martes mágico, musical. Oiga, qué belleza. Además, ¿qué le digo? Estamos en el mes de junio, mes del Sagrado Corazón de Jesús, y es un tremendo mes porque hay fiestas así para aventar para arriba. O sea, fiestas del Sagrado Corazón de Jesús, la fiesta del Inmaculado Corazón de María, la fiesta del Corpus Christi, que ya la tenemos ahora sí que ya, este jueves en prácticamente en México y Latinoamérica, pero acá en Estados Unidos se festeja el domingo y en también algunos países hispanohablantes, así que es una tremenda, es un festín el mes de junio. La verdad me encanta porque pues tenemos esta hermosa devoción al Sagrado Corazón de Jesús, y que yo le voy a decir, personalmente soy súper, súper devota del Sagrado Corazón y del Inmaculado Corazón de María, y luego también es el Castísimo, la fiesta del Castísimo Corazón de San José, que es el 17 de junio. Eso también es muy bonito, que a veces no se conoce mucho, pero que a mí se me hace muy chulo el que estos tres corazones tan hermosos pues estén cerca de nuestro corazón, ¿verdad? Y que sean el centro de nuestras familias, para nosotros poder ser como ellos, o sea, que nuestras familias podamos cada vez más asemejarnos a la Sagrada Familia. Y bueno, gente buena, pues ¿qué le digo? Tremendo mes, y luego 2 de junio, que también tenemos en el día de hoy, vamos a tener tremendo programa, porque vamos a estar platicando sobre los santos del día. Ya saben que a mí me encanta, porque luego a veces hay como que santos que no conocemos muy bien, otros que son muy famosos, otros que como que no, yo no me sabía esa historia, y la verdad me parece maravillosa. O a lo mejor el santo sí, ya lo había escuchado como mil veces, pero no sabía estos detalles de su vida, y eso, por eso me encanta esa sección, porque yo aprendo mucho y me encanta compartirlo con usted. Y luego pues vamos a tener una tremenda receta, porque fíjese usted, esto de ser cristiano, esto de vivir la fe católica, pues obviamente no está fácil, ¿verdad? O sea, yo sé que muchas veces uno como que le intenta, pero como que cae, pero como que quiero, pero no quiero. Bueno, ya sabe, ¿no? Este estira y afloja que es en la vida de todo cristiano, y que sin duda tenemos muchos obstáculos, y que sin duda hay algo que siempre nos está jalando para atrás, que es la pereza, la flojera, la falta de perseverancia en las cosas de Dios. Y pues el día de hoy, justo la receta de la semana que le traigo, que le ando manejando, ¿verdad?, es sobre la disciplina en la fe. ¿Cómo la ve? ¿Cómo lograr ser disciplinados y cómo tener más estructura, pues, para vivir nuestra fe de una forma más plena, más bella? Y que esa tentación, que es muy desgraciada, la mera verdad, ¿para qué le voy a decir que no sé si? De la pereza o del sentirse ya como muy decaído, ¿no? Así como el desaliento, que es, dicen muchos, dicen los que saben, dicen en mi pueblo, que el desaliento es una de las armas preferidas del enemigo para justo desviarnos de ese camino que se tiene que ir trazando todos los días en cada momento. Así que vamos a estar platicando de la disciplina, gente buena. Y luego, ¿qué le parece que tenemos un especial sobre Corpus Christi? Porque justo el domingo, pues, es la fiesta de Corpus Christi. Así que no nos podemos perder este súper especial. Muchas preguntas a veces nos hacemos al respecto de la Santa Eucaristía. ¿Y qué le parece si las resolvemos? ¿Qué le parece si vamos platicando sobre este tema y vamos dando respuestas a esas dudas que a veces tenemos sobre la presencia real de nuestro Señor en la Eucaristía? Y de esa manera, pues, acrecentamos nuestra fe, gente buena. Así que, pues, ¿qué le digo? No se me vaya, no se me vaya para ningún lado. Quédese, está usted en la mejor programación del mundo mundial, que es EWTN Radio Católica Mundial. Vamos a estar esta horita aquí Ahora sí que profundizando en estos temas de fe, echándonos el chalcito y echándonos una bebida favorita, la que usted quiera, la que usted se quiera preparar, un tecito, un latecito, un cafecito, un smoothie, lo que usted quiera. Usted nomás compártalo aquí con nosotros, comparte el programa para que más gente se forme. Yo soy Marce Palos, puede seguirme en las redes sociales de Amares Conferencias y obviamente me encanta compartir con usted cada semana un tema de formación, darle información y llenarle el corazón pues, para llegar al cielo, ¿no? Porque de eso se trata la vida. ¿Qué le parece? Sí, comenzamos. Pues, ¿qué cree? Que el día de hoy no tenemos un santón, tenemos muchos santos, ¿no? Pero hay dos en particular que se celebra su fiesta juntos. Fíjese usted, es una fiesta muy bonita porque uno es mi tocayo. Es San Marcelino, quien fue sacerdote, y San Pedro Exorcista. Son ellos mártires sobre la Vía Laticana. Tremendos mártires, así que le voy a platicar un poquito de la vida de estos santos que se asemeja como si fueran dos árboles de laurel dentro de un bosque que cambia de nombre, un núcleo de catacumbas entre los más célebres del mundo. Huellas de una naturaleza ya desaparecida que resisten en la tradición escrita y piedras que resisten a los siglos y dan solidez a esa tradición. Por eso estamos celebrando pues, las raíces de dos mártires cristianos del siglo IV, el sacerdote Marcelino y el exorcista Pedro. Aquí es donde ellos afloran en estos antiguos martiriólogos y pasadizos subterráneos excavados en el tufo. Bueno, pues en el año 304, en Roma hace estragos la gran persecución anticristiana querida por Diocleciano. Es la última gran masacre ordenada por la autoridad romana antes de la clemencia de Constantino. El segundo de los cuatro edictos con los cuales Diocleciano planifica eliminar a los cristianos impone, en particular, la prisión para obispos, sacerdotes, diáconos. Muchos son ajusticiados porque los tribunales tienen la facultad de emitir la sentencia capital. El sacerdote Marcelino acaba en la cárcel como tantos. El sacerdote se rehúsa a abjurar su fe, a negarla, y tantas prisiones se vuelven pequeñas comunidades de creyentes. Al haber pues, tantos sacerdotes ahí hechos prisioneros. En la cárcel, Marcelino conoce a Pedro, un exorcista, y juntos anuncian a Cristo y muchos se convierten, piden el bautismo. Las narraciones hagiográficas, con detalles más o menos legendarios, refieren milagros como la curación de la hija de su carcelero. Para el juez, evidentemente, es demasiado. Los dos tienen que ser eliminados. Aquí la historia se vuelve más cierta gracias al Papa Damaso I, que la cuenta algunos decenios más tarde. Marcelino y Pedro son torturados, llevados a un bosque conocido entonces con el nombre de Selva Negra, obligados a la última y cruel humillación, excavar su propia tumba, y luego son decapitados. Según la ley, se había hecho justicia y el haberse elegido un bosque era una astucia más, oscurecer para siempre el lugar de la ejecución. Pero lo que se había calculado a la hora de la hora salió mal, porque una matrona romana, Lucila, llegó a conocer algún tiempo después el lugar del martirio. Encuentra los restos mortales de Marcelino y de Pedro y desde el lugar denominado Selva Negra, que luego se llamó Selva Cándida, los hizo trasladar al cementerio llamado Adaus Lauros, hoy en la Vía Casilina, quizá porque estaba marcado por la presencia de dos laureles. El Papa Damaso compuso un verso que mandó colocar en la nueva tumba y cuando los godos lo destruyeron, el Papa Vigilio hizo que se volviera a poner e insertó los nombres de los dos mártires también en el canon de la misa. Luego tuvo lugar la traslación más o menos lícita de las reliquias, pero las iglesias romanas y las catacumbas, aún hoy abiertas, perpetúan la memoria de dos hombres demasiado grandes para ser eliminados por dos anónimos túmulos escondidos en el tramado de un bosque. Fíjese qué belleza. Eso es muy bonito esta historia porque pues conmueven lo que estos dos santos hicieron, ¿no? Aunque ahí en esa selva negra se les corta la cabeza, pues en secreto se divulgó, tal vez por el mismo verdugo que los mató, que posteriormente se sabe se convirtió al cristianismo, pues dos piadosas mujeres exhumaron los cadáveres y les dieron la correcta sepultura en la catacumba de San Tiburcio sobre la vía Lavicana. Luego el emperador Constantino mandó edificar una iglesia sobre la tumba de los mártires y quiso que en ese sitio fuera sepultada también su madre Santa Elena en el año 827, ¿no? El Papa Gregorio IV donó los restos de estos santos a Eginhard, hombre de confianza de Carlomagno, para que las reliquias fueran veneradas y finalmente los cuerpos de los mártires descansaron en el monasterio de Seligenstadt, a unos 22 kilómetros de Frankfurt, donde esta traslación, cuentan algunos relatos, ocurrieron numerosos milagros. Porque las personas oraban, Marcelino y Pedro, poderosos protectores, escuchad nuestros clamores. ¿Cómo la ve? Bueno, pues este es un poquito de la historia de estos tremendos santos, que la verdad, bueno, siempre yo escucho a algún santo que ya sea llame Marcelo o Marcela o Marcelino, Marcelina, pues siempre es bonito como que ver otras personas que llevan un nombre, tu mismo nombre, ¿no? ¿Qué hicieron? ¿Cuál fue la vida? Y eso es muy padre que cada uno de nosotros, el nombre que usted tenga, ¿no? Busque cuáles son los santos de su nombre, porque siempre es inspirador, ¿no? Ver lo que otros antes que usted, ¿no? Pero que llevaron el mismo nombre, hicieron, porque al final de cuentas, pues nuestros nombres llevan historia. Entonces a mí me encanta eso. Ya hoy que justo es la fiesta de San Marcelino y San Pedro, pues qué bonito, oiga. Aparte, en Roma hay una iglesia dedicada a estos santos y a mí me encanta una vez que estaba de visita, de pura casualidad, porque no está como en una zona muy conocida. Llegamos ahí y fue una grata, grata sorpresa. Bueno, gente buena, pues ese fue el santo, los santos del día. ¿Qué le parece si nos vamos a la receta del día?

qué le digo? Como le decía ahorita al principio, no está fácil eso de la disciplina, ¿verdad? O sea, siempre y sobre todo en cualquier aspecto, ¿no? Si usted quiere empezar una dieta, si usted quiere empezar a hacer ejercicio, ¿no? Si usted, lo que quiera usted hacer en esta vida, leer un libro, lo que sea, siempre es como muy, muy complicado el mantener un buen hábito. Por eso es muy importante, pues, siempre empezarlos a edades tempranas, pero no porque no los haya empezado usted a edad temprana significa que no lo pueda hacer. Simplemente a veces cuesta un poquito más. Pero hay una regla que dice que si puedes hacer, puedes lograr un hábito por 21 días, ya lo puedes mantener, ¿no? Si te logras levantar por 21 días temprano, si te logras y salir a caminar 21 días, lo vas a mantener, ¿no? Todas estas cosas siempre dicen que es buenísimo tener como este reto de mantenerlos muy, muy bien observados por 21 días y luego mantenerlos simplemente, ¿no? Mantenerlos porque ya se vuelve un hábito, ya se vuelve un hábito el hacerlo. Así que en el caso de la disciplina dentro de la fe, ¿no? Tiene que ver, pues, con cultivar hábitos espirituales, como el autocontrol y la constancia en la vida de la fe, guiados por la oración. Obviamente esta vida de fe tiene que verse reflejada en la vida diaria, ¿no? En mi vida cotidiana. No puedo separar mi vida de fe o mi vida de oración de mi vida diaria, ¿no? Se tienen que notar y tienen que ir insertadas. Y ahí, pues, vamos a vivir también los sacramentos y una constante imitación a Cristo. Entonces, fíjate, la disciplina no es solo autocontrol, sino es un camino hacia la santidad y a la libertad interior. La Biblia y la tradición católica enseñan que la disciplina fortalece el carácter, protege del pecado y permite cumplir la voluntad de Dios. Sopas, fíjate, ahí te va. Fortalece el carácter, protege del pecado y permite cumplir la voluntad de Dios. Cuando vamos teniendo disciplina, esa disciplina, pues, me hace el carácter de una manera, ¿no? Porque me mantengo firme, voy teniendo firmeza, voy teniendo fortaleza a pesar de dificultades o adversidades, yo puedo mantener esa fortaleza, yo me puedo mantener firme, ¿no? Ante la tentación, dado que, oye, si todos los días me levanto, no sé, a las 6 de la mañana, me voy a correr, tengo ciertos hábitos, cuando llegue la tentación no me va a mover tan fácil, ¿no? Estoy hablando de ciertos hábitos que tienen que ver con, a lo mejor, la parte física, pero si yo todos los días me levanto a las 6 de la mañana, me rezo el rosario, me voy a correr y después de ahí me voy a misa, y luego me regreso y desayuno, si te fijas cómo voy integrando mis hábitos para estar con un bienestar físico, pero también con un bienestar espiritual, en donde yo pueda definitivamente ir viviendo mi fe en todo lo que hago, ¿no? Y que no se me olvide. Y de esa manera, protegerme del pecado, ¿por qué? Porque me protege la tentación, me aleja de la tentación o me da la fortaleza para resistirla y, pues, obviamente, permitir estar abierto a la voluntad de Dios, ¿sale? Además, esa disciplina es un fruto del Espíritu Santo que nos va a ayudar a resistir tentaciones, mantenernos firme ante distracciones y hábitos que nos alejan a la piedad. Ahora, ¿qué prácticas se pueden empezar a hacer para desarrollar esta disciplina? Bueno, primero, le voy a pedir que tenga siempre así, cuando quiera empezar con un hábito, sea muy consciente de empezar con algo que le sea fácil de hacer de entrada y que lo pueda mantener por 21 días, ¿sí? Eso es como que algo muy importante. Y de esa manera, poder cada vez más ir incluyendo nuevos elementos o nuevas prácticas piadosas para que no le sea así como, ¡ah! No, quiero hacer todo y lo pude hacer por un día, pero al día siguiente ya no hago nada y ya mejor me di por vencido. No, no, no, no, no. Aquí la intención es empezar de a poquito, pero de manera que persevere. Entonces, empezar con la oración diaria y los sacramentos. O sea, siempre dedicar fijo cada día a la oración, meditación, participación de la Eucaristía, ya que eso va a fortalecer nuestra alma y es el centro de la vida en Dios, siguiendo el ejemplo de San Francisco de Sales y Santa Teresa de Ávila. Obviamente, el establecer hábitos consistentes con mi vida de fe, ¿no? O sea, porque la disciplina se construye como un músculo,
en donde se van a practicar hábitos espirituales y cotidianos con constancia que permitan convertirme en parte de la vida diaria, ¿no? Como leer la Biblia, ayunar, servir, adorar. O sea, hábitos que vayan conforme a la vida de fe, ¿sale? Luego, tener este autocontrol y dominio propio. Aprender a someter la voluntad, las emociones al servicio de un fin mayor, evitando la gratificación inmediata y las distracciones, siguiendo la enseñanza de San Benito sobre el control de los deseos y las pasiones. Aquí es mucha utilidad, por ejemplo, hacer sacrificios grandes como me baño con agua fría, ¿sale? O se me antoja comer entre comidas, pues no como entre comidas. Eso va a fortalecer la voluntad, ¿sí? Híjole, la verdad es que me chocan los huevos, pues me como un huevo. Aquello que me dificulte o no me sea grato realizarlo, pues hacerlo. Eso va a ayudar con el autocontrol y el dominio propio. Luego, algo que es muy importante para poder mantener esa disciplina es tener una reflexión constante y un arrepentimiento. Es decir, hay que estar evaluando las acciones propias, pedir perdón, reconciliarnos con Dios y los demás, obviamente, y ayudar a interiorizar la disciplina como un acto de amor y crecimiento espiritual. Si yo reflexiono e interiorizo dónde me estoy equivocando, qué hice mal, ¿no? Tal, tengo esta reflexión y este arrepentimiento. Aquí también voy a incluir, me faltó perseverar en esta virtud. Me faltó, a lo mejor hoy no hice la oración como debía, o a lo mejor se me pasó ir a misa porque preferí ver la tele y ya me dio flojera, ¿no? O sea, ahí voy a poder ir interiorizando qué es lo que me impide cumplir y tener estos hábitos, ¿no? Por eso es muy importante, y obviamente la confesión. Luego imitar, obviamente, la imitación de Cristo y de los santos. O sea, observar cómo los santos practicaron la disciplina en su vida diaria y aceptar el sufrimiento con una actitud positiva, como lo enseñó San Juan Pablo II, porque eso va a fortalecer la perseverancia y la paciencia. Luego, tener una comunidad de apoyo espiritual, rodearse de personas y comunidades que fomenten la piedad y la constancia, eso nos va a ayudar a mantener la disciplina y a crecer espiritualmente. O sea, rodéate de personas que al igual que tú tengan este mismo anhelo de crecer espiritualmente. Porque si no me rodeo de esas personas, pues fácilmente voy a decaer. O sea, necesito que alguien me sostenga en la fe, me dé ejemplo, ¿no? Y el simple hecho de verlos diga yo, híjole, yo quiero ser como ellos, yo quiero, ¿no? Yo también quisiera poder tener esa caridad como esa persona tuvo con esta otra que la verdad era súper desesperante, pero mantuvo la calma y le contestó súper bonito. Yo también quisiera eso. Esos ejemplos, todo eso nos va a ayudar en la construcción de nuestras virtudes y en la constancia de nuestras virtudes, ¿sale? Por eso siempre rodearte de buenos amigos, de ahora sí que de amigos santos, pues te ayuda a ser más santo, ¿no? Entonces, fíjate, pues, sobre todo en todo esto, digo, para como séptimo paso de la receta, mantener humildad y dependencia de Dios, ¿sale? Eso es muy importante al momento de disciplinarse. ¿Por qué? Porque posiblemente vaya a caer. O sea, posiblemente un día, a lo mejor yo me super propuse ir a misa diaria. Y pues no, esta semana la verdad nada más he ido un día, ¿no? Ah, bueno, pues hay que tener la humildad de decir, no he tenido la perseverancia, o bien la verdad es que sí me ganó aquí la pereza, la flojera, pero me vuelvo a agarrar de Dios y le vuelvo a pedir a nuestro buen Dios que me dé la fuerza, que me vaya abriendo a mí como esa fortaleza para decir que no a ciertas tentaciones y enfocarme en lo que quiero. Y así evitar la soberbia de creer que solo con nuestras capacidades vamos a alcanzar la santidad, lo cual no es posible. Y la motivación, pues, para servir y agradar a Dios. No solo se trata de cumplir, más bien, no se trata de cumplir normas externas, y mucho menos se trata de aparentar ser así como muy religioso, ¿no? Como muy holy holy. No se trata de eso, gente buena. Se trata de genuinamente amar a Dios, pero sobre todo de dejarse amar por Él.
Ese es el primer paso para lograr esa disciplina que me va a llevar, obviamente, a esa santidad de perseverar. Dejarnos amar por Dios para, con ese amor, pues si yo ya me sé amada, pues qué fácil es también, en ese amor que recibo de Él, pues retribuirle. Y qué mejor manera de retribuirle a Dios es con la oración. Y qué mejor manera de orar si son los sacramentos. Y qué mejor manera de vivir los sacramentos si es teniendo estas virtudes para con los demás. Este trato, ¿no? Si ya yo recibo amor de Dios, pues ahora lo doy a los demás. Y entonces voy a ser capaz de tener autocontrol y dominio propio en distintas circunstancias. Y también voy a ser capaz de tener esta reflexión y este arrepentimiento, pues para cambiar cuando haya que cambiar. Y por lo tanto, pues voy a tener todas las ganas de imitar a nuestro Señor Jesucristo y a los santos en nuestra vida espiritual, en el trato con los demás, en el trabajo, en mi vida familiar, en todos lados. Y eso sí o sí me va a llevar a que vaya construyendo una comunidad en donde pues, las personas de las que me voy rodeando también están buscando ese agradar a Dios, ese hacer la voluntad de Dios, ese tener ese crecimiento personal, pero sobre todo espiritual. ¿Sale? Entonces, bueno, pues yo sé que hay veces que nos cuesta, ¿no? que nos da flojera, que no, pues cómo diga, pero es este ser disciplinado en la vida del católico, pues es un proceso de crecimiento integral, ¿verdad? Donde se van a combinar hábitos espirituales, control, constancia, amor a Dios, al prójimo, la práctica diaria de la oración, de los sacramentos, la reflexión, la imitación de Cristo y los santos, pues todo eso va a permitir que la disciplina se convierta en un camino de santidad, de libertad interior y por tanto de felicidad plena, ¿no? Porque es cuando, acuérdate que la felicidad es un subproducto de la santidad. Entonces la disciplina es como uno de los medios más seguros para alcanzar esa santidad que anhela nuestro corazón y por tanto como su producto la felicidad. Y bueno, gente buena, pues ¿qué le parece? Esto fue la receta de la semana. ¿Y qué le parece si nos vamos a la rolita de la semana? Que a ver qué es lo que tiene nuestro querido Douglas preparado. Es tu cuerpo y sangre, señor Juan Morales Montero. Vámonos con esa rolita.

Súper bonita canción y bueno, pues qué belleza, siempre, siempre honrar a nuestro buen Dios, siempre estar con ese corazón llenito de todo lo que Él nos da, que esa es la intención, que podamos llenar el corazón de Él y sobre todo, y esto es algo que yo le invito a que lo haga siempre que usted esté en misa, en el sacramento de la Eucaristía, pídale un trasplante de corazón. ¿Sale? Eso es algo conocido como cardiomorfosis. Pedirle a nuestro Señor que sea Él el que habite en nosotros. La semana pasada, en la fiesta de San Felipe Neri, le contaba yo que San Felipe le pedía a Dios que le hiciera un corazón más grande para amarlo más. ¿No? Un corazón más grande para amarlo más. Y se lo hizo. Le hizo un corazón más grande. Bueno, pues nosotros pedirle a nuestro buen Dios que nos haga un trasplante.

que ponga en nuestro corazón, ponga su corazón sagrado, su sagrado corazón. Eso es algo que hay que pedírselo siempre. Y qué belleza poderlo hacer en la Eucaristía. Y bueno, pues la fiesta que vamos a celebrar el próximo domingo acá en Estados Unidos, el jueves en México y en muchos países de Hispanoamérica, bueno, pues es la hermosísima solemnidad de Corpus Christi. ¿Y qué se celebra? Porque ahora sí que hay muchas dudas a veces respecto a la fiesta y también a la Eucaristía. Y yo quisiera con este especial poderlas clarificar. Bueno, pues esta fiesta, conocida como la solemnidad del Santísimo Cuerpo y Sangre de Cristo, se honra a Jesucristo verdadera y realmente presente sustancialmente bajo las apariencias del pan y del vino. Esa presencia ocurre gracias a un cambio que la Iglesia llama transubstanciación, cambio de sustancia, en el momento en el que el sacerdote durante la consagración en la misa dice las palabras que el mismo Cristo pronunció sobre el pan y el vino. Este es mi cuerpo, esta es mi sangre. Hagan esto en memoria mía. Ahora, este 2026, bueno, pues esta fiesta es el 4 de junio, que es el jueves, pero se transfiere al domingo 7 de junio en algunas diócesis o en algunos países. Bueno, ¿por qué celebramos Corpus Christi? ¿Por qué como católicos celebramos? Bueno, pues porque honra, la Iglesia Católica honra la presencia de Cristo en la Santa Eucaristía con una fiesta especial que debe a Santa Juliana de Lieja, monja del siglo XIII, nacida en Bélgica, que tuvo un gran amor por la Eucaristía y a los 16 años tuvo una visión de la iglesia como una luna llena con un punto oscuro que significaba que a la iglesia le faltaba una fiesta dedicada únicamente al cuerpo y sangre de Cristo. A pesar de que tuvo la misma visión varias veces, no creía que pudiera ella hacer nada para que se instituyera esta fiesta, por lo que mantuvo en secreto su visión por muchos años. Una vez elegida priora de su convento, finalmente expuso a su confesor la visión y él, a su vez, lo informó al obispo. Esto, de alguna manera, inició el camino hacia la institución de la fiesta de Corpus Christi. Y alguna pregunta, digo, bueno, algo que a lo mejor muchos de ustedes se preguntan, yo también antes me lo pregunté, decía, bueno, pues, ¿qué significa Corpus Christi? Bueno, viene de las palabras latín corpus, que significa cuerpo, y a su vez, fíjate, la palabra corpus está formada por dos palabras en latín, cor y opus. Cor significa corazón y opus obra. Por lo tanto, si tradujéramos cuerpo, cuerpo es la obra del corazón, lo cual es verdad, ¿no? Y obviamente Christi, que es Cristo. Entonces, se traduce como cuerpo de Cristo, Corpus Christi. O también se podría traducir como obra del corazón de Cristo, ¿verdad? Porque corpus es obra del corazón. Entonces es algo como muy bonito. Esta solemnidad es muy importante porque la Eucaristía es la fuente y culmen de la vida cristiana. Eso lo dice el Concilio Vaticano II en Lumen Gentium. En la Eucaristía Jesús mismo vuelve a presentar su sacrificio en el Calvario para beneficio nuestro y se nos da en la Santa Comunión y se queda con nosotros hasta el fin de los tiempos. Viene a nosotros en esta humilde forma, haciéndose vulnerable por amor a cada uno de nosotros. Sin embargo, es Dios mismo y por tanto el cuerpo y la sangre de Cristo que merecen nuestro mayor respeto y amor y también adoración. En el himno Tantum Ergo de Santo Tomás de Aquino rezamos, veneremos pues inclinados tan grande sacramento y la antigua figura ceda el puesto al nuevo rito. La fe supla la incapacidad de los sentidos. San Francisco de Asís también expresó, en este mundo no veo al Altísimo Hijo de Dios, pero sí su santísimo cuerpo y sangre. Qué belleza. Es una cosa buena, preciosa. Y bueno, cuando se celebra esta solemnidad de Corpus Christi, pues tradicionalmente es el jueves, después del domingo de la Santísima Trinidad, que es el domingo siguiente a Pentecostés, y se decidió que cayera en jueves en coincidencia con el día de la semana en que se celebra la Última Cena. Muchas provincias eclesiásticas, sin embargo, lo celebran en domingo para que pueda participar más personas en la misa. En los lugares donde se celebra en jueves, es un día de precepto y por tanto los católicos están obligados a asistir a misa.
¿Y qué es la procesión de Corpus Christi? Porque esto se hace, ¿no? A lo mejor usted la ha visto en en su parroquia, se hace alguna procesión, a veces se ponen diferentes altares y diferentes ministerios se dedican a decorar un bellísimo altar, ya sea en los jardines del templo, en el atrio, ¿no? Se hace algo muy bonito, a veces está en las calles, ¿no? Dependiendo de qué tan grande sea la comunidad. Pues siempre que se expone la Eucaristía para la adoración de los fieles, se coloca en un recipiente sagrado llamado custodia, que sostiene la forma sagrada en un vidrio transparente que se deja ver. Hay muchas maneras de exponer al Santísimo Sacramento sobre el altar en una iglesia, para la adoración y la oración en devociones públicas como la bendición eucarística o bien en procesión pública en la fiesta de Corpus Christi u otras fechas. En países de mayoría católica, estas procesiones se dan por la ciudad. Los fieles, que esto se hace muy bonito, pues van cantando y rezan en honor al Rey Eucarístico. Esta práctica se inició en el siglo XV, perdón, XIV y ha sido difundida por papas, concilios y santos como una extraordinaria manera de demostrar la suprema importancia de la Eucaristía y el amor que tenemos por el Señor. Eso a mí se me hace algo como muy, muy bonito, ¿no? Porque, bueno, pues la Santa Eucaristía es la más importante de los siete sacramentos. La Iglesia Católica enseña que en la Eucaristía el Señor Jesús, verdadero Dios y verdadero hombre, está real y verdaderamente presente y sustancialmente presente bajo las apariencias de pan y de vino. Su presencia no es simbólica ni depende de la fe de los fieles. Los dos elementos materiales, pan y vino, son completamente transformados en el cuerpo y la sangre de Jesucristo, permaneciendo solo sus apariencias sensibles de pan y vino. Así, mediante las palabras de la consagración dichas por el sacerdote, Jesús, sin dejar su presencia natural en el cielo, también se hace presente sacramentalmente en cuerpo, sangre, alma y divinidad en las formas consagradas. ¡Qué belleza! A mí esto me vuela la cabeza porque, o sea, nuestro Señor nos ama tanto que se hace pan para entrar en nosotros, para alimentarnos, ¿no? Y luego trasplantarse. Por eso le decía yo al inicio de la sección, o sea, pedirle a nuestro Señor, trasplántate aquí en mi corazón, ¿no? Toma mi corazón atribulado, mi corazón oprimido por tantas preocupaciones, mi corazón lleno de, no sé, rencores, resentimientos, de dureza, ¿no? Este corazón de piedra del que habla también la Escritura. Y dame tu corazón de carne, pero no solamente es un corazón de carne, es tu sagrado corazón. Trasplántate en mí, Señor. Es algo que tenemos que pedir siempre, una y otra vez. ¿Sale? No cansarnos de pedirlo. ¿Por qué? Porque nuestro corazón es frágil, es una contradicción, ¿no? Dice la misma escritura. ¿Quién lo conoce, ¿no? ¿Quién conoce el corazón? Es un amasijo de contradicciones. En el mismo corazón humano puede albergarse lo más perverso, pero también lo más bello, ¿no? Lo más santo, pero también lo más profano. Entonces, por eso hay que pedirle a nuestro Señor Jesucristo, Señor, trasplanta tu corazón en mi corazón. ¿Sale? Llévate este corazón, ¿no? Este corazón de piedra y dame tu corazón santo, tu corazón sagrado. Luego fíjate, algunos pensarán, y sobre todo con todo el tema del protestantismo y cómo desafortunadamente se atacan los sacramentos, te puedas preguntar si la Eucaristía es bíblica. Bueno, pues la Eucaristía se menciona muchas veces en las Sagradas Escrituras en su sentido de acción de gracias. Dar gracias o bendecir a Dios era el elemento esencial de la oración en el templo, la sinagoga y la vida cotidiana de Israel. También en el Antiguo Testamento hay muchas instancias en las cuales se anticipa la Eucaristía, incluso en su forma sacramental, como en la ofrenda que hace Melquisedec de pan y vino. Eso es en el Génesis. Luego en la Pascua también, en el Éxodo y el maná que alimentó a Israel hasta que entraron a la tierra prometida. También Cristo dio gracias a su Padre por sus bienes. Esto se dio especialmente en los contextos en los que Jesús anticipaba las formas de adoración según la nueva alianza. Por ejemplo, las bodas de Caná, donde cambia el agua en vino, los milagros en los que multiplica los panes,
La multiplicación de la materia para satisfacer las necesidades de una multitud y la explicación que él mismo da de la Eucaristía en el discurso del pan de vida. Finalmente, y en su forma más extraordinaria, bueno, pues es en la última cena, donde Jesús instituye la Eucaristía como la forma oficial de conmemorar su sacrificio pascual en el Calvario y nos manda a repetirlo hasta que él vuelva. ¡Qué belleza! ¡Qué belleza! Fíjate, esta frase de San Juan Pablo II me encanta. Dice, esta es la maravillosa verdad, queridos amigos. La palabra que se hizo carne hace 2000 años está presente hoy en la Eucaristía. Y luego nuestra querida madre Angélica, fundadora de EWTN, ya ven que ella era una así hermosa adoradora de nuestro Señor Eucaristía, y dice, yo vivo por la Eucaristía. Así lo decía nuestra querida madre Angélica. ¿Cuál es el significado literal de la palabra Eucaristía? ¿No? Porque viene del griego, eu, bueno, ¿no? Y caristía, gracias. Entonces era acción de gracias a Dios. Pero también viene también del judío, de eulegin, que recuerda bendiciones judías que proclamaban sobre todo durante la comida, las obras de Dios, la creación, la redención y la santificación. ¿Sale? Entonces esto es como muy bonito porque todo pues es acción de gracias, literal. Eso significa Eucaristía. Está presente, obviamente, nuestro Señor en la Eucaristía, porque desde los primeros días de la Iglesia, los cristianos han creído que Cristo está presente en la Eucaristía, pero lo creían sin una teoría o explicación. San Pablo amonestó a los corintios advirtiéndoles contra la recepción sacrílega del cuerpo y la sangre de nuestro Señor. Y cerca del año 160, San Justino esbozó el primer intento de explicación en su apología al emperador Antonio Pius. Porque no tomamos estas cosas como pan común ni como vino común, sino que así como Jesucristo, nuestro Salvador, hecho carne por el Verbo de Dios, tuvo carne y sangre para salvarnos, así también hemos recibido por tradición que aquel alimento sobre el cual se ha hecho la acción de gracias por la oración, que contiene las palabras del mismo y con el cual se nutren por conversión nuestra sangre y nuestras carnes, es la carne y la sangre de aquel Jesús en carne. En la Edad Media, los teólogos exploraron y desarrollaron sistemáticamente la naturaleza de esta transformación, en particular Santo Tomás de Aquino. Así, el Concilio de Trento se pronunció contra las teorías de algunos reformadores, obviamente protestantes, afirmando que Cristo está real, verdadera y sustancialmente presente en la Eucaristía. Su presencia es real, su ser existe, es decir, es y es real, no como algo que sea ficticio o mental, no como un concepto, su presencia es verdadera. La verdad refiere a una afirmación veraz de una realidad. El Santo Sacramento recibe el nombre de Cristo porque es Cristo, no es un mero símbolo como una bandera puede ser símbolo, no sé, de una nación o de una fotografía, que es una representación de la persona que se retrata. No, es su presencia real. Y además es su presencia sustancial. Aunque nuestros sentidos capten las apariencias o propiedades del pan y del vino, la sustancia es Cristo, que está plenamente presente en cuerpo, sangre, alma y divinidad, bajo las formas de cada uno de los elementos y en cada partícula de los mismos. ¡Qué belleza! Luego, pues, ¿qué sucede cuando recibimos la Santa Comunión, verdad? Bueno, pues al momento en que recibimos la Santa Comunión, obedeciendo al mandato de Jesús de comer su carne y beber su sangre, nos unimos personalmente al mismo Jesús. No se trata de un Jesús místico ni espiritual, y mucho menos metafórico o simbólico. Jesús asumió nuestra naturaleza humana, cuerpo y alma, al encarnarse, y su cuerpo fue clavado en la cruz, y su sangre se derramó en la hora de su muerte. Y al tercer día resucitó en su cuerpo y alma, y continúa dándonos salvación y gracia inmediata y directamente a través de su sagrado cuerpo y sangre, encarnados así como nos salvó y así como lo prometió, que leemos en Juan capítulo 6.
O sea, nos volvemos uno con Él, ¿no? Y debemos de vivir de Él, ¿sale? Eso es algo como muy importante, aprender a vivir de Él, ¿no? Vivo de ti cada día, amada Eucaristía. Eso es algo que a mí me encanta decir porque así es. Ahora, fíjense, hay un milagro eucarístico que seguramente han escuchado, que es el milagro eucarístico del anciano. ¿Qué fue lo que sucedió en ese milagro? Bueno, pues en el siglo VIII, octavo, un sacerdote Basilio celebraba misa en la anciano Italia cuando él duda de la presencia real de Jesús en la Eucaristía. Y al momento de decir las palabras de la consagración, la Eucaristía se transformó delante de sus ojos. La hostia se volvió carne y el vino consagrado sangre, que más tarde se coaguló en 5 glóbulos. Entre los años 70 y los 80, varios científicos analizaron la carne y la sangre y hallaron que era tejido cardíaco humano. La sangre de tipo AB, que es la misma de la sábana santa de Turín, la preciosa sangre tenía la misma proporción proteica que sangre normal y no presentaba conservantes que pudieran evitar que se corrompiera, como sucede con la sangre inmediatamente después de la muerte. Y este mismo efecto se ha hecho a lo largo de todos los milagros eucarísticos, que bueno, nuestro querido recién nombrado santo, nuestro querido santazo y belleza, Carlo Acutis, este niño santo, pues él, uno de sus grandes proyectos que hace fue justamente recuperar todos o recapitular, ¿no?, todos los distintos milagros eucarísticos y ponerlos en una página de internet. Y ahí vamos viendo que en todos se repite el mismo fenómeno, ¿no? Lo que se encuentra cuando la hostia se convierte, la Eucaristía se convierte en carne, pues que es un tejido de un miocardio. Siempre hablan del ventrículo izquierdo del miocardio, y lo más impresionante es que es un tejido que está vivo, ¿no? De un hombre que sufrió muchísimo, que está y que sigue vivo. Entonces eso es algo que, mire, yo cada vez que lo leo o hago mención de él, se me pone la carne chinita, porque pensar en nuestro Señor latiendo ahí en la Eucaristía es algo que me vuela la cabeza. O sea, por eso cuando le digo, pídale ese trasplante, es que es real, ¿sí? Es real, ese trasplante es real. Entonces hay que pedirlo, hay que pedirle a nuestro Señor, dame ese trasplante de corazón que tanto necesitamos. Fíjate, Santo Tomás de Aquino la definió como un ardiente deseo de recibir a Jesús. Así denominó la comunión espiritual. Porque, pues en el Santo Sacramento es un abrazo amoroso, como si se lo hubiera recibido. A veces no podemos porque no estamos en gracia, pero hay que pedir esa comunión espiritual. Y hay pues muchas oraciones, ¿no?, para hacer la comunión espiritual, pero aquí les voy a compartir. Yo creo que la conoce, y si no la conoce, es muy bonita, y muchas veces en algunas misas que se pasan en línea, usted la puede escuchar, porque ahí la podemos hacer cuando no podemos recibir a nuestro Señor, ya sea porque estamos viendo la misa en línea o bien porque no estamos en gracia. Y dice: Jesús mío, creo que estás realmente presente en el Santísimo Sacramento del altar. Te amo sobre todas las cosas y deseo recibirte en mi alma, ya que en este momento no puedo recibirte sacramentalmente. Ven al menos espiritualmente a mi corazón. Y como si ya te hubiera recibido, te abrazo y me uno de todo a ti. Señor, no permitas jamás que me separe de ti. Amén. Es preciosísima, preciosísima, preciosísima. Y bueno, gente buena, pues este fue el especial de Corpus Christi, que obviamente, hombre, en la Eucaristía uno puede profundizar, ¿no? Por siempre, no se acaba, ya que hay mucho que hablar, ¿no? De toda la belleza y de todas las gracias que el Santo Sacramento de la Eucaristía nos da. Obviamente, cuando hablamos del Santísimo Sacramento, pues es el otro nombre que se le da a la Eucaristía, ¿verdad? Porque así también se le denomina, por si usted lo escucha. Y tenemos la adoración eucarística, que es esta hora, ¿no? Que normalmente
También se le conoce como la hora santa, en donde se realiza la adoración eucarística y que es muy bonita y que en la mayoría de las iglesias pues se realiza los jueves, que normalmente pues uno puede sentarse ahí nada más a rezar el rosario, a contemplar a Dios, ¿no? Dejarse ver por Él, ¿no? Lo veo y Él me ve, yo lo miro y Él me mira, como decía este granjero que al que le pregunta el cura de Ars, ¿no? Pues, ¿qué hace usted tanto tiempo frente a la Eucaristía? Y le dice, pues, yo lo miro y él me mira y ya está. Entonces, hay veces que uno siente que si vas a la hora santa es para hacer oraciones muy, muy producidas, muy elaboradas. No, a veces solo es ir a mirar a nuestro buen Dios, dejarse mirar como cuando se miran los enamorados, ¿no? De esa misma gente buena. Así que no se pierda ese momento de estar frente a nuestro buen Dios, dejarse ver y verlo a Él, mirarse como cuando uno se mira con el enamorado, ¿no? Porque a veces se nos olvida ese tener ese cosquillo en la panza de estar cerca de Dios y dejarse mirar por Él. Así que esta fiesta de Corpus Christi, pues vívala al tope, pidiéndole a Dios que le haga ese trasplante de corazón, que es muy importante y que todos lo necesitamos en nuestra vida, siempre, siempre, siempre, siempre. Y bueno, gente buena, pues yo soy Marce Palos. Es para mí un gusto siempre compartirle un tema que le sea de mucha utilidad en su vida espiritual, en su vida diaria, en su vida familiar, en su vida espiritual. Y me emociono siempre, no puedo evitarlo. Pero le mando un abrazo muy grande, pues seguirme en las redes sociales de Mares Conferencias. Quédese en la mejor programación del mundo mundial, Radio Católica Mundial EWTN. Yo le voy a dejar una rolita que se llama Jesús Eucaristía. Bye bye.

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Hablándoles Katia Baliño. La Asamblea Nacional de Francia aprobó el 1 de junio un proyecto de ley destinado a prevenir y combatir la violencia en el entorno escolar que, según advirtieron los obispos del país, podría poner en peligro el secreto de confesión. La Conferencia Episcopal Francesa ha alertado que esta iniciativa legislativa vulnera algunas libertades fundamentales, entre ellas la libertad de conciencia, la libertad de enseñanza y la libertad de culto. Aunque los obispos respaldan la intención de las autoridades de combatir la violencia psicológica, física y sexual ejercida contra niños y adolescentes, expresan su preocupación porque el proyecto de ley puede afectar al secreto de confesión y la autonomía de la enseñanza católica. Desde la Basílica de Nuestra Señora de Guadalupe, los obispos de Chiapas, en México, hicieron un llamado a la conversión de quienes generan violencia en el Estado y les exigieron deténganse, no manchen más sus manos con la sangre de sus hermanos. Durante el mensaje pronunciado en la peregrinación anual de la provincia eclesiástica de Chiapas el 31 de mayo, integrada por la arquidiócesis de Tuxtla Gutiérrez y las diócesis de San Cristóbal de las Casas y Tapachula, los prelados expresaron su preocupación por la situación de violencia. Los obispos denunciaron que el control territorial de grupos criminales ha fracturado la paz social, al tiempo que señalaron que estas organizaciones han impuesto una cultura de muerte que se manifiesta en extorsiones, inseguridad y la pérdida de la libertad. Manténgase bien informado en EWTN Radio Católica Mundial. Gracias y que el Señor le bendiga.

¿Qué haces con el tiempo que te queda, cafetero? Saludos, saludos, saludos. Mi nombre es David Bisonó, yo soy el cafetero mayor. Y usted está conectado a Café con Cristo, el único café que se cuela en el cielo. Gracias por tu conexión y gracias por darte la oportunidad de tomarte un café conmigo, con Cristo y con el mundo. A través de EWTN Radio Católica Mundial. Le mandamos un saludo a todas las emisoras afiliadas en todo el globo terráqueo. Gracias por ser familia, por ser parte de esta misión de EWTN, llenando el globo completo de la gloria de Dios, de la palabra de Dios, de la gracia de Dios, de la misericordia de Dios. Saludos a los cafeteros en el canal de YouTube y saludos a todas las personas que se conectan a través de el app de EWTN. Saludos, saludos y saludos. Hoy es martes y espero que hayas tenido un precioso día. Y si por alguna razón no lo has tenido, guess what? Tu día está a punto de cambiar. Claro que sí, claro que sí. Vas a recibir en estos momentos un toque muy especial del Espíritu Santo. Y hoy Dios va a continuar hablándonos de el tiempo. Yo no sé si esto a ti te ha calado en tu corazón, pero el tiempo es un regalo de Dios. Dios nos ha regalado el tiempo. ¿Qué vamos a hacer con el tiempo que nos queda? Esta pregunta es tan importante porque, oye, ¿qué harías diferente si supieras que el tiempo es más corto de lo que te imaginas? ¿Qué harías diferente? Es una buena pregunta, ¿no crees, cafetero? Porque necesitamos entender algo antes de entrar en el texto de hoy. Algo que podría cambiar la manera en la cual tú recibes la palabra de Dios en el día de hoy. Esta carta que Pablo escribe, probablemente, según los teólogos, comentaristas y algunos historiadores, podría ser la última carta, que Pedro escribe antes de morir. Sabemos ya que Pedro, uno de los primeros líderes de la iglesia, es un hombre que ya sabe como que el tiempo ha llegado y está usando sus palabras con más sabiduría, paciencia, ternura, pero con urgencia y con un peso muy profético, muy profético. Pedro ha vivido lo suficiente para saber lo que importa y lo que no importa, ¿verdad? También ha cargado tanto peso, número uno, el peso de haber negado a Jesús. Imagínate, cafetero, ese peso de haber negado a Jesús. La gracia de haber sido restaurado por el Señor, vio la resurrección con sus propios ojos, recibe el Espíritu Santo en el día de Pentecostés, plantó comunidades por todo el mundo, fue encarcelado, azotado, perseguido, eventualmente va a ser crucificado, cabeza abajo, pies hacia arriba, y ahora al final de este tiempo escribe esta carta con, yo diría, con una serenidad, la serenidad de alguien que ya no tiene nada que demostrar, que una persona que ya no está viviendo para que le aplaudan ni tratando de conseguir, sino una persona que ha dicho, ya yo he vivido lo suficiente, he dado todo para Dios y ahora quiero dejarte a ti instrucciones, palabras finales para que tú puedas vivir de una manera que glorifique a Dios, pero que también te des cuenta cómo debes de vivir. Esta carta, si la estamos recibiendo correctamente, la recibimos como ese abuelo, ¿verdad? Un abuelo o una persona que te ama mucho, que te dice, hey, cuidado cómo usas tu tiempo, cuidado cómo vives, el tiempo no está, no tienes tanto tiempo como crees, la vida no es tan larga como tú piensas. Yo diría como un pastor ya muy muy sazonado, ¿no? Ya que tiene mucha experiencia. Y lo que está diciendo es, hay tiempo, pero no lo desperdicies. Y si puedo ser honesto contigo, cafetero,
yo, entre más leo esta carta, y son conversaciones que también estoy teniendo con mi esposa, ¿no? De aprovechar el tiempo, honrar a Dios con tu tiempo. Estoy dando lo mejor de mí al tiempo que Dios me está dando. Esto es tan importante, cafeteros, porque yo no sé de ti, pero yo he mal utilizado mucho tiempo. No he sido un buen administrador del tiempo que Dios me ha regalado. En temporadas sí, otras temporadas no, pero ahora estoy tomando esta palabra como tan personal. Dios nos está dando una oportunidad, cafetero, de mirar nuestras vidas y hacernos la pregunta: ¿estoy administrando con sabiduría el tiempo que Dios me está regalando? Y lo dice este texto de hoy, lo dice para despertarnos, ¿no? Y para ayudarnos a vivir este tiempo de la mejor manera posible. ¿Qué pudiera suceder si tú te dieras cuenta que no tienes el tiempo que tú piensas que tienes? ¿Qué harías diferente? ¿Cómo vivirías a partir del día de hoy? Vamos a orar antes de entrar en la palabra de Dios. ¿Te animas? En nombre del Padre, del Hijo y del Espíritu Santo. Amén. Amado Dios, que esta palabra de esta carta de Pedro tiene tanto peso profético, pero también tiene tanto amor de tu corazón, Padre. Ayúdanos a recibir estas palabras con ternura, con urgencia, con amor, con delicadeza, pero también con esa voz profética. Señor, ¿por qué estás hablando del tiempo? ¿Por qué es importante que utilicemos el tiempo con sabiduría? ¿Por qué es importante que seamos buenos administradores del tiempo que tú nos estás regalando, Señor? ¿Por qué estas preguntas del tiempo? Porque, Señor, ayúdanos a vivir este momento, este tiempo, dándote la gloria con todo lo que hacemos, con nuestros pensamientos, con nuestras decisiones, en nuestro matrimonio, en nuestras vidas. Señor, que todo lo que hagamos, todo, completamente todo, en todo momento, sea de agrado para ti, Señor. Glorifique tu nombre y que muchos, muchos sean atraídos a tu presencia a través de nuestras vidas y a través de la manera que administramos el tiempo que tú nos has confiado. María, tú que supiste no solamente escuchar la palabra, no solamente aceptar la palabra, no solamente obedecer la palabra, supiste hacer las cosas a su debido tiempo. Intercede por cada uno de nosotros para que al recibir el depósito de la preciosa palabra de Dios, esta palabra se haga vida en cada uno de nosotros. Espíritu Santo, Espíritu de sabiduría, Consolador, Paráclito, Defensor, Abogado Divino, ayúdanos no solamente a oír la palabra, pero también a ponerla en práctica. Y te pedimos todas estas cosas, amado Dios, en el precioso y poderoso nombre de Jesús. Amén. En nombre del Padre, del Hijo y del Espíritu Santo. Amén. Vamos a empezar con la lectura que corresponde al día de hoy, martes. Segunda de Pedro, capítulo 3, versículos 12 al 15. Y 17 al 18. Y dice así la palabra de Dios: hermanos, piensen con cuánta santidad y entrega deben de vivir ustedes, esperando y apresurando el advenimiento del día del Señor, cuando desaparecerán los cielos, consumidos por el fuego, y se derretirán los elementos. Pero nosotros confiamos en la promesa del Señor y esperamos un cielo nuevo, una tierra nueva
en que habite la justicia. Por lo tanto, queridos hermanos, apoyados en esta esperanza, pongan todo su empeño en que el Señor los halle en paz con Él, sin mancha ni reproche, y consideren la magnanimidad de Dios es nuestra salvación. Así pues, queridos hermanos, ya están ustedes avisados. Vivan en guardia para que no los arrastre el error de los malvados y pierdan su seguridad. Crezcan en la gracia y el conocimiento de nuestro Señor y Salvador Jesucristo. A Él la gloria, ahora y hasta el día de la eternidad. Amén. ¡Wow! Cafetero, cafetero, qué palabra, qué palabra. Vamos a ir por parte aquí, que hay muchas cosas que nos dice Pedro. Piensen con cuánta santidad y entrega deben vivir. Wow. Pedro comienza, cafetero, con una imagen que el mundo antiguo en el cual él está conversando era una de las más poderosas que había que existir para hablar del fin de una era. Dice él, desaparecerán los cielos consumidos por el fuego y se derretirán los elementos. Ahora bien, cafetero, atención. Antes de que el miedo entre, porque yo sé que algunas personas pueden leer estos textos y decir, oh, está haciendo aquí. Porque no está escribiendo, esto puede hasta parecer, cafetero, si no entendemos bien, hasta una película de ciencia ficción, ¿verdad? Bien, bien apocalíptica, para asustar a los lectores. Es más, yo me atrevo a decir que hay películas apocalípticas que han utilizado estos textos para poder darle un peso profético, pero eso es otra prédica. Ahí no vamos a entrar en este día. Vemos que está usando el lenguaje de los profetas del Antiguo Testamento, el lenguaje de Isaías, de Jeremías, Ezequiel. Ellos describían el juicio de Dios

Ay, cafeteros, perdona por la. Hubo una desconexión ahí, parece que el Wi-Fi o el sistema. Algo está sucediendo, pero aquí estamos, aquí estamos. Y estábamos hablando, queridos cafeteros, del lenguaje que Pedro está utilizando en este texto. Los cielos pasarán, los elementos van a dejar de existir. Eventualmente está tratando de darnos una perspectiva que esas cosas que parecen eternas no son eternas. Esas cosas que parecen que van a estar para siempre no van a estar para siempre. La palabra griega que Pedro usa aquí para pensar es una palabra que en otras cartas también la utiliza. Y la idea es la siguiente, que tenemos que tener una diligencia urgente. Habla de un esfuerzo intencional, de no dejarse llevar por la corriente, sino de tener una manera distinta de pensar. Por eso Pedro le dice a ellos, no vivan pensando en piloto automático. No dejen que los días pasen sin haber decidido cómo vivir estos días que Dios nos regala. Piensen con cuánta santidad, con cuánta entrega deben de vivir estos días. Y creo que es importante, queridos cafeteros, nombrar con mucha honestidad algo aquí muy importante, ¿verdad? Porque toca una de las mentiras más peligrosas que existen. Y cafetero, ¿cuál es esa mentira? De que siempre habrá más tiempo. Amén. De que siempre habrá más tiempo. Habrá más tiempo para perdonar, más tiempo para reconciliarme con mi familia, con mi esposa. Después yo voy a volver a orar como tengo que orar. Luego yo le voy a ser más fiel al Señor. Luego Dios me va a dar más tiempo para yo poder remediar las cosas que quiero remediar. Y los días pasan, los meses pasan, los años pasan. Y de repente miras hacia atrás y te das cuenta un día, caramba. Ha pasado tanto tiempo y no he hecho lo que he tenido que hacer. Y esto es tan importante, cafetero, que lo tomemos en cuenta en este momento. Estoy viviendo como debo de vivir, con la santidad y la entrega que Dios espera de mí. O simplemente estoy viviendo cada día como me parece, a lo que venga. Pedro sabe. Porque Pedro lo vivió en su propia carne. Él dijo, aunque todos te abandonen, yo no te voy a abandonar. Y luego negó a Jesús 3 veces. Él prometió y no cumplió. Él tuvo que aprender que él no podía, o sea, que hay un precio cuando el tiempo se desperdicia, cafetero. Hay un precio cuando el tiempo es desperdiciado. El tiempo se desperdicia, hay un precio. Por ejemplo, ahora mismo que está ahí typing el productor, yo puedo escuchar esos teclados ahí, ¿verdad? El cafetero está aprovechando el tiempo también ahí, mientras está trabajando y escuchando, está haciendo otras cosas. Eso es bueno, aprovechar el tiempo. Pedro lo sabe. Y desde esa experiencia de Pedro, esto es tan importante que tú lo entiendas, cafetero. Desde esa experiencia, Pedro escribe esta carta como alguien que conoce la fragilidad humana a primera mano y dice, no vivan dormidos, despierten. No porque Dios te quiere quitar algo, no es eso, sino porque el tiempo es un regalo demasiado valioso para desperdiciarlo. Cada día que Dios te da es una oportunidad para convertirte en la persona que Él te soñó, cafetero. Esa palabra aquí, que por eso Pedro está hablando hoy, cuando habla de la santidad, es importante esta palabra aquí, la palabra griega es agios, que utiliza Pedro aquí, agios, que viene de la misma raíz del hebreo kadosh, que significa apartado, dedicado, orientado hacia algo específico. O sea, no es una lista de cosas que hacer, es una orientación interior, cafetero.
es vivir con la brújula interior totalmente apuntada hacia la dirección correcta. Es levantarse cada mañana y decir, este día tiene un propósito eterno. Lo que yo hago hoy importa. Es importante. No es cualquier cosa. Por eso Pedro, cuando habla de estas cosas, esa palabra que utiliza, ¿verdad? Es una vida orientada hacia Dios. Y es la misma palabra que vemos en la carta anterior, donde hay una orientación interior. El corazón está volcado hacia Dios. Entonces, cuando hablamos de la santidad y de la entrega, no hablamos, y Pedro no las habla como una carga, cafetero, sino es la descripción de alguien que vive despierto. Alguien que vive despierto. Alguien que sabe que el tiempo es real, que lo que haces hoy, ahora, tiene peso eterno. Ay, cafetero. Y esto es tan importante. Y yo no sé si tú puedes notar como una urgencia profética en cómo Pedro está hablando. Pedro luego dice, debemos vivir esperando y apresurando el advenimiento del día del Señor. Apresurando. ¿Qué palabra? A veces yo leo y digo, ¿y cómo puedo yo apresurar? Esa palabra es tan importante. La palabra griega ahí es pseudo, que significa acelerar, apurar, hacer que algo llegue más pronto. Y tú dirías lo que yo, ¿y cómo puedo yo como un humano acelerar el día del Señor? ¿Cómo puedo yo? Y este es un tema, cafetero, que los teólogos han debatido por siglos. Pero aquí está una de las interpretaciones que yo pienso que te puede ayudar y que apunta en esta dirección. La manera en que tú vives el día a día prepara el camino para el Señor. La manera en la cual tú vives prepara el camino para el Señor. La santidad de la iglesia, la fidelidad del pueblo de Dios, el amor, cómo se vive, cómo buscamos la justicia, todo lo que es parte de la creación de Dios para recibir lo que Dios ha prometido. So, no somos espectadores pasivos esperando que Dios haga algo o que Dios haga todo. Somos colaboradores en la preparación de lo que viene. Amén. Somos colaboradores de la preparación de lo que viene. Entonces, cuando podemos leerlo con esa perspectiva, eso cambia, lo cambia. ¿Por qué? Porque luego hay una manera de vivir la fe, y es utilizando la palabra de Dios para escapar del mundo. Y eso se llama escapismo. No es escapar. No es sentarte a esperar que el mundo se acabe y decir, bueno, ya Pedro lo dijo y aquí estoy sentado esperando que el mundo se destruya y se acabe, ¿no? Si no es vivir de tal manera que el mundo que Dios anhela se vaya acercando más y más y más y más y más. Amén. So, eso es lo que se llama vivir apresurando. No es que tú puedas apresurarlo, ¿verdad? Pues, ¿cómo? Sino, pero tu vida está preparada para todo lo que Dios ha dicho. Tu vida está conforme, en paz y descansando confiadamente en todo lo que Dios ha dicho. Como quien dice, Señor, cuando tú quieras, lo que tú quieras, a la hora que tú decidas, porque así yo vivo. Yo vivo, Señor, como un colaborador tuyo, pensando en tus cosas, viviendo de una manera, ¿verdad?, donde yo no estoy desperdiciando mi tiempo. Todo lo que yo hago tiene peso eterno. Vivo con entrega, en santidad, porque yo quiero que tu reino se haga visible. Y en esa actitud, tú y yo estamos apresurando el advenimiento del día del Señor.
Luego Pedro continúa hablando y dice Pedro, ¿verdad? Y aquí Dios, él hace algo muy interesante. Después de hablar del fuego que consume, de los elementos que se derriten, o sea, Pedro pudo haber dicho, y se va a derretir esto y se va a consumir aquello, amén. Pero no hace eso. ¿Sabes lo que Pedro hace? Pedro nos lleva a nosotros a algo mucho más profundo. No nos deja con angustia, ni tampoco con la sensación de que todo está condenado a desaparecer y ya. Porque imagínate, cafetero, si leemos esta carta de la manera incorrecta, pudiéramos deducir, ¿y para qué? ¿Y para qué yo soñar? ¿Y para qué construir? ¿Para qué tener hijos? ¿Para qué tener familia? Si eventualmente todo se va a desaparecer, todo se va a derretir. Es muy apocalíptico, ¿verdad? Dice aquí, pero nosotros confiamos en la promesa del Señor y esperamos un cielo nuevo y una tierra nueva en que habite la justicia.

perpetuamente en lo que yo creo. No está hablando del final de una historia, sino del comienzo de algo en su forma más plena. O sea, no es la destrucción, está hablando de la renovación. Y yo creo que esto es tan importante cuando lo podemos ver desde este entorno. Apocalipsis de Juan, en el capítulo 21, ¿verdad? Cuando dice él, vi un cielo nuevo y una tierra nueva, y oí una voz potente que decía, aquí está la morada de Dios con los hombres. Él habitará con ellos y ellos serán su pueblo. Dios mismo estará con ellos. Enjugará las lágrimas de sus ojos y ya no habrá muerte, ni luto, ni llanto, ni dolor, porque todo lo anterior ha pasado. Dice que enjugará las lágrimas de sus ojos. El propio Dios con sus propias manos limpiando cada lágrima. ¡Qué precioso! Y esto no lo dice Dios como un gesto simbólico, sino como una acción concreta de un padre que te ama, que conoce tu dolor, que conoce cada lágrima que has llorado por tus hijos, por tu familia, por tu empresa, tu trabajo, no sé, una enfermedad, una pérdida. Y Pedro dice todas estas cosas. Eso es lo que viene. No un cielo cualquiera, no algo, o sea, no una creación nueva. Ahora, cafetero, escuchamos estas cosas. Y si no la escuchamos desde la perspectiva correcta, puede causar mucho miedo, mucha confusión. Pero el propósito de Pedro no es eso. No está hablando de un mundo donde la justicia estará viva, donde todo lo que está torcido será enderezado, donde todo lo que fue roto será restaurado. Y cuando tú y yo creemos en esto, cuando vivimos esta palabra, como debemos de vivirla, algo cambia en nosotros, ¿verdad? Vivimos pendientes a Dios, vivimos enfocado a Dios, una vida orientada hacia Dios. Y entendemos estas cosas y nos invitan a algo muy interesante, cafetero. Nos invitan a soltar las cosas que ya no son tan importantes como pensamos. Amén. Nos invita a decir, wow, ¿qué cosas debo dejar de hacer? ¿Cómo debo de empezar a vivir para que estas cosas que Dios me está comunicando en este día se hagan realidad en mi vida? Atención, cafetero, la esperanza tuya y mía no es escapismo, no es indiferencia ante el sufrimiento del mundo, no lo es. Es la certeza de que la historia en la cual tú y yo estamos viviendo tiene un final glorioso. Que ahora mismo quizás las cosas no se ven como tú quisieras. A lo mejor no estás viendo lo que quisieras ver. A lo mejor no estás recibiendo lo que quisieras recibir. Pero que la historia tiene un final glorioso, precioso. Y esa es la certeza. Y nos libera de actuar como no debemos de actuar, de pensar como no debemos de pensar. Porque el que sabe que el final es bueno, empieza a vivir de otra manera. Y Pedro añade esto, dice, apoyados en esta esperanza, pongan todo su empeño en que el Señor los halle en paz con él, sin mancha ni reproche. En paz con él. No en pánico, no desesperados, no corriendo frenéticamente tratando de acumular muchas cosas y que yo tengo que acumular y que yo tengo que hacer y que yo tengo que lograr y que yo tengo que alcanzar tantos méritos y tantos logros porque el final está cerca. Y no, dice en paz. Y esta palabra aquí de paz, que en el Nuevo Testamento se traduce en hebreo shalom, no significa simplemente la ausencia de conflicto, sino plenitud, integridad, todo en su lugar. Porque cuando todo está en su lugar, la vida funciona como debe de funcionar. So Pedro le dice, vivan de tal manera que cuando Cristo llegue, sea el momento que sea, lo encuentre en shalom. Lo encuentre con una vida orientada hacia el cielo, no perfecta, no sin error.

es, pero orientada hacia Dios. Y eso es tan importante, cafetero. Eso es tan importante. Porque cuando vivimos de esa manera, las cosas cambian en nuestro interior. Cómo amamos, cómo hasta esto que estoy ahora mismo contigo compartiendo, cómo recibes esta palabra. ¿Te desespera saber que el tiempo es corto? ¿Te desespera? Si te desespera, es porque algo en tu interior todavía no está orientado hacia Dios. Si te desespera lo que te digo, es porque todavía no estás utilizando tu tiempo como lo debes de utilizar. Si algo en ti se siente angustiado, es bueno, hazle caso a eso. Lo que quiere decir es lo siguiente: Dios todavía tiene cosas en ti que tiene que sanar, que tiene que restaurar, que tiene que poner en orden para que tú puedas vivir el tiempo con entrega, con santidad y en paz. Mi gente, yo espero que este texto de hoy te esté bendiciendo y te esté ayudando a orientar tu vida hacia Dios. Porque cuando hacemos estas cosas, la manera en la cual vivimos nuestras vidas cambia totalmente. Adivina qué, nuestro productor nos tiene una canción preciosa. Vamos a escuchar la canción. Vamos a adorar con esta canción y después de la canción vamos a continuar con este tema. Estoy seguro que Dios está utilizando su palabra para hablar cosas necesarias y cosas importantes. El fin se acerca, dice Pedro, pero no te preocupes, porque vivamos con entrega, con santidad, en paz, haciendo lo que tenemos que hacer. Cuando el tiempo llegue, vamos a estar preparados. Diciendo, Señor, sabíamos que este día iba a llegar porque tú lo dijiste y porque todo lo que tú dices y todo lo que tú sueñas, tú lo cumples. Mi gente, no te vayas porque ya volvemos aquí en tu programa Café con Cristo, el único café que se cuela en el cielo por EWTN, Radio Católica Mundial.

Listo. Tuyas son de Luis Po y Acuna. Qué canción tan preciosa para este tiempo y para esta palabra que estamos compartiendo. Le mandamos saludos a todos los cafeteros chateros que están conectados en este momento. Gracias por tu conexión a través de la página de YouTube de EWTN Español. Le queremos dar un saludo a Alan, que dice algo tan increíble. Dice Alan aquí en el YouTube, en el chat. Dice, querido cafetero, qué bueno que estás tocando estas citas de Pedro. Yo fui testigo de Jehová, ahora católico, y estos textos bíblicos los usan para asustar y manipular a la gente. Dios te bendiga. Es así, lamentablemente, ¿verdad? Pero por eso estamos compartiendo esto, porque la palabra de Dios, claro, hay momentos donde Dios nos habla y no es para asustarnos, sino para decir, hey, aprovecha el tiempo, vive como debes de vivir, haz lo que debes de hacer. Es eso, ¿no? Es eso. También aquí nos manda una petición de oración por Richard, así que incluimos tu petición, Daniela, por Richard, para que el Espíritu Santo toque su vida en este momento y haga lo que solamente puede hacer el Espíritu Santo. Bueno, vamos entonces a continuar con el tema del día de hoy. Estamos hablando, el tema de hoy es, ¿qué haces con el tiempo que te queda? ¿Qué haces con el tiempo que te queda? Y esto lo estamos viendo no desde una perspectiva de culpa, sino tomando en cuenta aquí lo que dice Pedro, ¿no? Pedro que escribe esta carta, como decía al principio, ya en sus últimos años de vida, hablando a la iglesia con mucha ternura, como un hombre que ya está a punto de dejar su ministerio y está diciendo, mira, esto es importante estas cosas. El tiempo que tienes es un regalo. No porque, no, es que Dios en todas estas cosas te ama demasiado para solamente decirte, apresúrate, haz esto, haz aquello. No. Dios tiene un plan perfecto. Y en sus planes también hay otra cosa que tenemos que tomar en cuenta. La posibilidad de personas que todavía no han llegado al conocimiento de Dios. Amén. Y esto es muy importante esto, porque Dios no meramente dice, no, yo voy a acabar. No. Todo tiene un plan, un propósito, un momento, un tiempo. Y esta carta de Pedro, a la iglesia, a nosotros, nos habla con mucha ternura, con un corazón pastoral, pero con un peso eterno y profético también. Vemos que en la carta, al final de la carta, una de las cosas que Pedro dice es lo siguiente, ¿verdad? Cuando Pedro dice y usa estas palabras que elige, no dice, corran, esfuércense más, tengan miedo porque el tiempo se está acabando. ¿Sabes lo que dice Pedro? Crezcan en la gracia y el conocimiento de nuestro Señor y Salvador Jesucristo. Amén. Dice, crezcan. No dice, apresúrense, crezcan. No, yo no escucho ahí una urgencia frenética o una presión religiosa o una amenaza. Es una invitación. Esta carta es una invitación a crecer en el conocimiento de nuestro Señor Jesucristo. Esas son las palabras de un padre espiritual a sus hijos. Crezcan. Y esta palabra griega aquí que utiliza Pablo es la palabra que se usa para el crecimiento de las plantas. Es la palabra que se utiliza para el desarrollo de los niños. Es el aumento de algo que tiene vida dentro. Repito, es el aumento de algo que tiene vida dentro. No es el crecimiento que se esfuerza desde afuera. Es la vida que nace desde adentro. Esa es la vida de adentro, donde cuando dice cuando las condiciones adecuadas existen, cuando todo se está haciendo de acuerdo, eso que ya tiene vida empieza a manifestarse. Pedro no les dice háganse más grande con sus propios esfuerzos, construyan plataformas. No, está dice crezcan.
como lo diría una planta a un hijo, hay vida dentro de ti, hijo. Crece de acuerdo a esa vida que tienes dentro. Crece de acuerdo a lo que Dios ha colocado dentro de ti. Crece de acuerdo a los sueños de Dios. ¿Ven aquí la diferencia en la manera en como Pedro está hablando a la iglesia? Está hablando de una semilla inmortal que habita en nosotros. La semilla de la palabra de Dios que ya fue plantada en nosotros. La semilla de Dios que es una semilla que no puede ser corrompida. Dice la palabra de Dios que es una semilla incorruptible, que solo necesita las condiciones adecuadas para poder desarrollar, crecer y dar fruto. ¿Y qué dice Pedro? ¿Cuáles son esas dos condiciones que Pedro menciona en esta carta? La primera es gracia. Gracia, que es charis en griego. Claro, la gracia de Dios, que es el favor inmerecido de Dios, lo que Dios nos da, no porque te lo hayas ganado, ¿verdad? Y la fuente de todo crecimiento espiritual real necesita la gracia de Dios, porque el crecimiento que es producto del esfuerzo humano, o mejor dicho, el crecimiento que es solamente producto del esfuerzo humano, colapsa, muere, no da frutos. Ahora bien, llega hasta donde llegan tus fuerzas y no, nada más. No puede, pero el crecimiento que viene de la charis, de la gracia, no tiene límites. ¿Por qué? Porque la fuente de la cual proviene es infinita. Eso dice, la gracia de Dios es una de las condiciones necesarias para crecer, para que esa vida pueda crecer. La otra es el conocimiento. La gracia y el conocimiento. Esta palabra griega aquí, que es un poco más intensa que simplemente gnosis, ¿verdad? El gnosis, que habla también de conocimiento, pero aquí el prefijo que añade una profundidad. O sea, en vez de decir solamente gnosis, dice epinosis, ¿ok? Sabemos que la gnosis es conocimiento. Esta palabra la utiliza Pedro en el texto que leímos ayer. En el de hoy, no es simplemente gnosis, es epinosis. Y ese prefijo epi añade un profundidad, plenitud, intimidad. No es conocimiento, sino, atención cafetero, habla de un conocimiento completo. Un conocimiento que penetra, que transforma. Amén. La gracia y el conocimiento de la par son las condiciones necesarias para que la vida que está por dentro pueda crecer hacia afuera. Por eso Pedro dice, crecer en la epinosis de Jesucristo. Amén. O sea, crecer cada vez más profundo, más íntimo, para no solo conocer más cosas sobre Jesús, sino conocer más a Jesús. Yo diría de esta manera, atención cafetero, atención a esta palabra que te voy a decir ahora. Yo diría, no solamente pensar en Dios, sino pensar con Dios. Repito, no solamente pensar en Dios, sino pensar con Dios. Eso es lo que significa esta palabra de epinosis. Gnosis es el conocimiento, pero aquí con el prefijo epi le da una mayor como profundidad y urgencia. Es la diferencia entre leer la biografía sobre alguien y luego vivir con esa persona. De estudiar su pensamiento a respirar en su presencia. ¿Me entiendes, cafetero? Esta imagen es tan importante. Es Pedro diciéndole a ellos, y yo creo que te imagines a Pedro en sus últimos años escribiéndole esta carta a la iglesia. ¿Tú te imaginas a Pedro después de todo lo que ha pasado, todo lo que ha vivido, todo lo que ha experimentado, todo lo que ha, verá, todas estas cosas? Y él está mirando
a esta comunidad que Dios ha puesto en sus manos, ¿verdad? Y le dice a estas personas, crezcan. No corran, no luchan, no acumulen logros espirituales, no traten de ser el mejor predicador, el mejor en esto, el mejor de aquello, ¿verdad? No traten tanto eso. Crezcan en el conocimiento, crezcan en la gracia, para que al nivel que van creciendo en gracia, que van creciendo en conocimiento, esas condiciones van a provocar que esa vida escondida de Dios que está en nosotros empiece a crecer y empiece a dar frutos. ¿Tú te imaginas Pedro escribiéndole esta carta? Es como diciéndole, mira, lo más importante al final no es lo que hiciste, ¿verdad? Lo más importante no es los logros que acumulaste, es cuánto Cristo ha crecido en ustedes. No es cuántas millas recorriste, cuántos eventos predicaste, cuántas... No. Lo que realmente aquí Pedro está diciendo, cuánto ha crecido Cristo en ti. Y eso, cuando tú lo recibes como debes de recibirlo, cafetero, ¿sabes lo que hace dentro de ti? Te libera. Te libera, porque dice la palabra, conocerás la verdad y la verdad os hará, ¿qué? Libre. Libre. No es que llegué donde tuve que llegar, mira lo que hice, mira cuánto te creció, mira lo que pasó. No. Esto es una invitación para cada día parecerte más y más a Cristo. En cómo piensas, en cómo amas, en cómo vives, en cómo decides. Es que todo, que la vida interior está creciendo, creciendo, creciendo. Y Dios está siendo glorificado. Y Dios está siendo conocido. Y las personas están conociendo a Cristo. Y están amando al Señor. Y se están entregando al Señor. Y conforme a eso, tú y yo juntos estamos apresurando el advenimiento del día del Señor. Al principio les hice esta pregunta y se la voy a hacer de nuevo antes de orar. ¿Qué harías diferente si supieras que el tiempo es más corto de lo que te imaginas? Pedro, al punto ya en sus últimos años, elige estas palabras con sabiduría. No desperdices el tiempo que te queda. No vivas creyendo que habrá un mañana. Que hoy Dios te ha regalado el día de hoy para que hagas hoy lo que debes de hacer. Vive con santidad, vive con entrega, vive una vida que apunta hacia Dios, con la conciencia que cada día es un regalo. Es un regalo. Que la paciencia de Dios no se agota, que Él espera para que tú llegues bien, para que vivas una vida bien, vivir con esperanza de un cielo nuevo, una tierra nueva donde la justicia de Dios reinará, donde cada lágrima será secada, donde Dios se enderezará lo torcido, donde la esperanza en Dios no produce miedo, produce libertad, la libertad que sabe que el final es bueno y que el camino que nos espera es mucho mejor. Así que crece, crece, crece. Vamos a orar. En nombre del Padre, del Hijo y del Espíritu Santo. Amén. Señor, gracias por este tiempo. Gracias por esta palabra que Pedro nos deja. Ya al final de su ministerio, ya al final de sus años, de sus días, nos dice, no vivan apresurados. No vivan con miedo, no vivan solamente tratando de acumular, de lograr, de alcanzar, de hacer. No, vivan en shalom, vivan en paz, vivan en alegría, sabiendo que todas las cosas que Dios tiene preparadas para nosotros son buenas porque Él es bueno y porque todo lo que Él quiere es bueno para nosotros. Gracias, Señor, por esta palabra. Gracias María por tu intercesión y gracias Espíritu Santo por estas letras
por esta palabra que da vida, que sana y nos libera. Señor, recibimos esta palabra y te pedimos a ti que nos bendiga para ahora ponerla en práctica. Y te pedimos todas estas cosas en el dulce, precioso y poderoso nombre de Jesús. Amén. En nombre del Padre, del Hijo y del Espíritu Santo. Amén. Cafetero, gracias por estar. Espero que esta palabra del día de hoy, como decía Alan, que los antes, cuando él era testigo de Jehová, la utilizaban para asustarlo, para amenazarte. No. Esta palabra no es para asustarte, no es para amenazarte. Es una caricia del cielo, es un abrazo del Padre diciéndote, vive bien. Haz lo que debes de hacer para que cuando llegue el día estés preparado para decir, Señor, gracias porque te estaba esperando. Mi gente, gracias por estar. Y si Dios quiere, nos vemos mañana en otro episodio delicioso del único café que se cuela en el cielo, Café con Cristo. Mientras tanto, que el Dios del cielo te abrace, te apriete y te dé un beso en el cachete. Nos vemos mañana, ¿ok? Chao.

0: informativo NWTN Radio Católica Mundial. Hablándoles Katia Baliño. La custodia que se colocará en el altar en la Plaza de Cibeles antes de la procesión del Corpus Christi en Madrid tiene casi 5 siglos de historia y, curiosamente, es propiedad del Ayuntamiento de la capital. Tras la comunión, el Papa León XIV colocará una hostia consagrada en la custodia procesional del Ayuntamiento de Madrid, pronunciará la oración litúrgica correspondiente, incensará el Santísimo Sacramento y comenzará la solemne procesión eucarística. Está previsto que el Papa León XIV sea quien porte en otra custodia el cuerpo de Cristo a lo largo del recorrido previsto, más corto del habitual, por la calle de Alcalá hasta el cruce con la Gran Vía y vuelta a Cibeles. En una pequeña aldea de Angola se levanta una capilla dedicada a San Óscar Arnulfo Romero. Aunque a primera vista pareciera que poco relaciona al arzobispo salvadoreño con esta región africana, el testimonio del santo latinoamericano se ha convertido en una fuente de esperanza para comunidades marcadas por las heridas de la guerra. La historia de este singular templo comenzó gracias al impulso de Sordina Elizabeth de Vélez Jordán, miembro de la Congregación de Oblatas de Mater Orphanorum. Nacida en El Salvador, la religiosa pasó más de 3 décadas en Italia antes de regresar a su país en 2015. Unos años después, en 2021, recibió una nueva misión, incorporarse a la labor pastoral de su congregación en la diócesis de Uige, en Angola. En entrevista con Asiprensa, la religiosa confesó tener una devoción particular a San Óscar Arnulfo Romero, el arzobispo de San Salvador asesinado por un francotirador mientras celebraba la misa en 1980. La hermana recordó que emprendió el viaje sintiéndose pequeñita e inadecuada para ser enviada en África, por lo que hizo este especial ruego a San Óscar Romero: viaja conmigo.
1: Hola, hola, soy Katia del CID por EWTN Radio Católica Mundial y quiero decirte que el poder de atracción del amor de Jesús es más fuerte que tus cadenas. Déjate atrapar.

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1: La oración es un regalo de Dios. Es un don que podemos pedir al Espíritu Santo. Los discípulos vieron a Jesús pasar toda la noche en oración y le pidieron, enséñanos a orar. Así nosotros podemos también pedirle a Dios que nos enseñe a orar, que podamos ir conociéndolo cada vez mejor. La oración es un encuentro entre dos enamorados. Dios que está enamorado de nosotros y nosotros que tenemos que ir creciendo en ese enamorarnos de Dios. Y puede ser que la imagen que tenemos es de un Dios castigador y la imagen que tenemos afecta nuestra oración. En el tanto vamos creciendo en este conocer a Dios a través de la lectura de la palabra, de la participación en los sacramentos, de la formación. Vamos a ir conociendo cada vez mejor ese rostro de un Dios amor que sale a nuestro encuentro, que nos primerea. San Agustín decía, tú estabas dentro de mí y yo fuera. Y por fuera te buscaba y deforme como era me lanzaba sobre estas cosas hermosas que tú creaste. Tú estabas conmigo, pero yo no estaba contigo. La oración nos permite ese encontrar a Dios dentro de nosotros. ¿Cómo estamos orando? ¿Estamos pidiendo al Espíritu Santo que nos ayude en este aprender a conocer cada vez más al Señor? Vamos a ir conversando sobre la oración en estos microprogramas.
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0: su programa La Casita Sagrada. Gracias por acompañarnos nuevamente aquí en Radio Católica Mundial EWTN. Estamos conectados y es una gran bendición el estar aquí el día de hoy. Les compañera, su compañera y coach y amiga Elsie Acatitla les saluda. Les recordamos que estamos en vivo y en directo y que tenemos un equipo buenísimo en Birmingham, Alabama, que hace que todo esto sea posible y que tú desde tu hogar recibas la bendición de ser una persona más que está en búsqueda de Dios, en búsqueda de la santidad, y que estos medios pues son un instrumento más para que tú mejores tu vida. Así que por eso pues le damos las gracias a Douglas Archer y a Katia Baliño, que están desde Birmingham, Alabama. Y también les recuerdo que pueden llamarnos al 1-205-271-2976. Y como siempre, antes de comenzar, vamos a rezar esta oración para ponernos en manos de Dios y de nuestra Madre, la Virgen María. Y le decimos a nuestra Madre, ¿verdad?, que nos acompañe el día de hoy en nuestras preocupaciones, en nuestras tareas diarias, en nuestras batallas, que no nos deje caer. Y le decimos desde el corazón, en el nombre del Padre, del Hijo y del Espíritu Santo. Amén. Acuérdate, oh piadosísima Virgen María de Guadalupe, que jamás se ha oído decir que ninguno de los que han acudido a tu protección implorando tu auxilio haya sido abandonado de ti. Animado con esta confianza, a ti también yo acudo y me atrevo a implorarte. A pesar del peso de mis pecados, oh Madre del Verbo, no desatiendas mis súplicas, antes bien, acógelas benignamente. Te pedimos, Madre Santísima, que además de acompañarnos todos los días, hoy en especial, aclares nuestra mente y que tú, como la llena de Espíritu Santo, intercedas para que en este programa nos conectemos con tu Hijo Jesús y que todas estas enseñanzas que vienen de la Sagrada Escritura las podamos meditar en nuestro corazón como tú también lo hacías. En el nombre del Padre, del Hijo y del Espíritu Santo. Amén. Les recordamos, ¿verdad?, que pueden visitar nuestra página www.hoyestugrandia y que tenemos un rosario virtual todos los martes a las 9 de la noche, hora del centro. Si gustan, les puedo enviar el enlace. Les doy el número del WhatsApp. Más 1-682-772-1958. Hoy tenemos un hermoso programa que me va a también acompañar Margarita Martínez cuando la tengamos por acá. ¿Ya la tenemos por acá? Margarita, ¿cómo estás? Aquí saludos. Está.
1: Hola, hola. ¿Qué tal? Qué gusto saludarte, Elsie, y saludar a la audiencia de La Casita Sagrada.
0: Excelente, gracias por estar aquí y acompañarnos, Margarita. Y hoy vamos a tener un programa muy interesante y esperamos, ¿verdad?, poderles ofrecer herramientas y consejos y cosas que les puedan ayudar para poder reencontrarse con Jesús. Le pusimos por título Comenzar de nuevo con Jesús. Y creo que se me hizo muy bonito este título porque no nos percatamos que todos los días a través de la oración es como no nos sentimos solas o abandonadas o tristes o frustradas. Cualquier emoción que sientas tú el día de hoy, hermana, te ofrecemos esta frase. Comenzar, hoy voy a comenzar de nuevo con Jesús. Margarita.
1: Qué hermoso. Fíjate que qué bonito, porque eso nos abre también a la esperanza, no solamente al encuentro, sino también aviva en nosotros esa virtud de la esperanza, que todas las cosas pueden ser nuevas una vez que nosotros abrimos nuestro corazón al Dios del amor, ¿verdad? A quien siempre está con nosotros y muy a tono con este mes de junio en el que se habla o meditamos acerca del corazón de Jesús, es precisamente en el lugar en donde queremos estar. Porque sí, nosotros abrimos nuestro corazón, pero el corazón de Jesús ahí está, disponible para nosotros, y en la oración es cuando comenzamos de nuevo, porque ponemos todas nuestras limitaciones, nuestras emociones, como decías, nuestras esperanzas, nuestros anhelos, ahí en el encuentro con Cristo, que sabemos que nos escucha, que nos ama, que también sintió todo esto que nosotros sentimos, porque Él se hizo humano y también padeció como nosotros. Entonces tiene esa sensibilidad, ¿verdad? Podríamos decir, no sé cómo decirlo, algunos dirían empatía, pero es el saberse humano y el conocernos lo que nos ayuda a poder entregar nuestro corazón y en la oración ser quienes nosotros somos, ¿verdad? La oración es un encuentro con Cristo resucitado, con Cristo que está ahí para nosotras, para nosotros, ¿verdad? Para todo ser humano que tiene la necesidad de encontrarse con Él y de aprovechar todo el amor que tiene para nosotros.
0: Sí, como ves, Margarita, y creo que esto que dices es algo que nos puede abrir el paso a encontrarnos más fácilmente con Jesús. Fíjate que escuché una vez a un sacerdote decir que cuando no le dejamos a Dios nuestras preocupaciones, que necesitamos hacer un discernimiento dentro de nosotras mismas para saber si no es el espíritu de soberbia que tenemos o el orgullo o el decir es que yo puedo, es que yo lo quiero hacer por mí misma y descubrir qué es lo que va a pasar de acuerdo a mis fuerzas, ¿no? Y creo que allá está la clave, ¿no? Creo que el hombre tiende a alejarse de Dios cuando está en esta actitud de no rendirse a Dios, ¿no? Y es clave, ¿no? Porque ahí también vemos cómo muchas personas entran en el relativismo o el ateísmo de no creer que Dios exista. Y de ahí que vengan tantas generaciones que hoy se están alejando de Dios, Margarita.
1: Sí, fíjate que, pues no sé, yo creo que en muchas de las ocasiones es falta de conocimiento. Creemos que este encuentro, como que es imposible, ¿verdad? No podemos como identificar a ese Dios creador, grande, soberano, pero que además se hace pequeño y que viene a nuestro encuentro y que nos escucha, ¿no? Como que esta figura a veces es difícil y entonces podemos integrar, ¿verdad?, otro tipo de cosas, que otro tipo de pensamientos, teorías, ¿verdad?, que están alrededor nuestro y a veces escuchamos, ¿verdad?, ese tipo de cosas y las vamos asimilando a nuestro corazón. Y entonces esta sencillez de poder expresar nuestro corazón, de abrir nuestro corazón con el Señor y de entender que Él está con nosotros, porque eso es algo que a veces lo perdemos de vista, ¿no? Que su espíritu de amor, ¿verdad?, que ya reflexionábamos en este tiempo de Cuaresma y después de la resurrección y ahora con Pentecostés, todo lo que nos va hablando acerca de que Dios se queda con nosotros, que Dios está, ¿verdad?, ahí para escucharnos, para amarnos y que además nos da este paráclito, ¿verdad?, para que nos enseñe cómo podernos unir a Él. Y a veces pues esas cosas del encuentro se nos complica y nos vamos a actitudes que no nos permiten pues entender su amor o abandonarnos a Él, como tú decías. Y a veces sí, esta soberbia, ¿no?, de pensar que nosotros mismos podemos resolverlo todo, pero también la ignorancia de entender que todas esas cosas que resolvemos es gracias al Espíritu de Dios, que nos ayuda a tener mayor conciencia, mayor capacidad, y todas las cosas buenas que sabemos que todo finalmente es obra de Dios y es la gracia de Dios que se activa en nosotros. Entonces, bueno, pues a veces toda esa complejidad que podemos pensar ahí, o toda esa resistencia, ¿verdad? Como dices, puede ser pues el enemigo, ¿verdad?, que está por ahí metiendo su mano, o bien nuestra propia naturaleza humana, que no queremos como tener esas conversaciones con Dios, como tener ese tiempo. Vivimos en una constante rapidez, ¿verdad?, que creemos que todo urge, como ese acelere también que se nos ha inyectado con el día a día, que luego, lejos de ir con quien nos va a ayudar, con quien nos va a hacer que esté más afilada nuestra vida, el que podamos hacerlo con mayor facilidad, pues dejamos de acudir a esa fuente de alegría, de gozo, del espíritu, y nos dejamos llevar por la corriente del aquí y el ahora y del rápido y de todas estas cosas, ¿no? Y más bien, pues ahora yo creo que es un buen momento para reflexionar acerca de esto, ¿no? Que ese tiempo de amor que a veces rechazamos, o ese tiempo de conversación con Dios, es importante, y que todo cristiano, ¿verdad?, deberíamos de tener precisamente para poder estar más vivos, para poder experimentar esa gracia que a veces nos hace falta para poder dar el siguiente paso.
0: Sí, y buscamos a veces la alegría en otras maneras y nos seguimos distrayendo a veces esos apegos a las cosas materiales o no necesariamente a las adicciones, pero también pueden ser otras las formas como nos vamos alejando de Dios cuando buscamos la felicidad donde no está, la felicidad verdadera, porque hay una felicidad banal, ¿verdad?, momentánea, y hay otra que es espiritual y eterna, que es la que nos puede dar nuestro Señor Jesús, como tú dices, esa fuente de agua viva. Y quiero relatarles un cuentito que encontré por allá, por internet, que se me hizo muy chévere y que dice más o menos así, y habla de un pajarito que se andaba quejando todo el tiempo porque andaba en el desierto. Y llega a quedar muy enfermo, sin plumas, sin nada que comer y beber, sin refugio para vivir, y vivía maldiciendo su vida día y noche. Un día un ángel estaba cruzando el desierto y se detuvo junto al pájaro y le dice el pajarito al ángel: ¿a dónde vas? Y el ángel le dijo: voy a encontrarme con Dios. Entonces el pájaro le pidió que por favor le pregunte a Dios cuándo iba a acabar su sufrimiento, y le dijo: claro que sí, lo haré. Se despidió del pájaro y al encontrarse con Dios, el ángel le dio el mensaje del pájaro y pues Dios respondió y le dijo que le dijera este mensaje: durante lo que le queda de vida al pájaro, eso es lo que tiene que sufrir, no tendrá felicidad. Entonces el ángel le respondió que cuando el pájaro oyera esto, se iba a desanimar. Entonces le preguntó si podría sugerir alguna solución para esto, y le dijo: dile que ore de esta manera: gracias Dios por todo. El ángel volvió hacia el pájaro y le entregó el mensaje de Dios. Y una semana después volvió a pasar el ángel por allí y vio que el pájaro estaba cantando muy feliz y las plumas le habían crecido de nuevo. Una pequeña planta creció en la zona desértica donde estaba el pajarito, ya no sufría tanto del sol tan fuerte, Había un pequeño estanque de agua donde podía tomar agua y estaba cantando y bailando alegremente el pajarito. Y el ángel estaba asombradísimo de cómo sucedió esto, porque recordó que Dios, pues, le dio una mala noticia, ¿no? Que iba a ser infeliz el resto de su vida. Y con esa inquietud, pues, va a visitar a Dios de nuevo. Y el ángel le pregunta a Dios. Y Dios le dice, sí, estaba escrito que no habría felicidad para el pájaro por lo que le quedaba de vida. Pero todo eso cambió cuando el pájaro estaba orando diariamente, gracias a Dios por todo, en cada situación. Y cuando el pájaro caía sobre la arena caliente, decía gracias a Dios. Cuando no podía volar, decía gracias a Dios por todo. Así que, sea cual sea la situación, el pájaro siguió eligiendo decir gracias a Dios por todo. Y por eso, pues, le cambió la vida, le cambió así los últimos 7 días de vida que tenía, los vivió muy feliz. ¿Cómo es esto? Este cuento, Margarita, que nos habla de cómo nosotros respondemos ante los problemas. Muchas veces, pues, empezamos a buscar el culpable, dejamos de luchar a través de la oración y empezamos a pelearnos con todo mundo y hasta nuestro corazón se empieza a agrietar o amargar por todas las cosas malas que nos suceden porque dejamos de ver las bendiciones de Dios, Margarita.
1: Exactamente, fíjate qué bonito que de alguna forma este cuentito pues nos habla de eso, de nuestra relación con Dios, ¿no? Cómo el tener en nuestro corazón ese agradecimiento ya abre ese contacto y esa comunicación con Dios, ¿verdad? Y eso pues tiene fruto. Eso es algo también, ¿verdad? La oración siempre tiene fruto, como dice la palabra de Dios, ¿verdad? Que no hay palabra de Dios sin que tenga un fruto. Y eso es lo que hace Dios en nuestras vidas y lo que hace también cambiar nuestra perspectiva, ¿no? Porque a veces todo lo vemos negativo, todo lo vemos malo. Incluso cuando comenzamos a ver todo oscuro es cuando podría ser como el termómetro, ¿no? Que nos dice, a ver, atención, alerta, alerta, te falta oración, ¿verdad?
0: Así es.
1: Es así como que... ¿Qué está pasando ahí, verdad? Cuando ya comienzas tú a sentir que todo te molesta, que todo parece que está mal, es precisamente porque hace falta tener esta conexión con Dios.
0: Sí, posiblemente, como tú dices, no nos estamos dando cuenta que nos estamos alejando de la oración y de nuestro encuentro personal con Dios y no estamos luchando la batalla. Imaginemos que estamos en un... a mi abuelita le gustaba mucho el box y a veces lo veía con ella. Imaginemos que estamos en un ring de box y por más que estuvimos preparándonos para ese día de la lucha, pero si a lo mejor no te preparaste lo suficiente o a lo mejor pues... quedabas ahí dormido en vez de hacer el ejercicio, ¿verdad? ¿Qué va a pasar ese día? Pues lo más probable es que te noqueen, que sea un knockout, porque no estuviste pues al 100. Pues yo creo que lo mismo nosotros, ¿no? Cuando estamos dejando de leer la Biblia, cuando estamos dejando de rezar el rosario, dejando de ir a misa, dejando de hablar con Dios, y en vez de eso estamos hablando más con otras personas en el teléfono todo el tiempo ahí, pues viendo lo que nos interesa o nos gusta, pero no estamos trabajando esta parte de espiritualidad, muy posiblemente no nos estamos dando cuenta que nos estamos alejando de Dios y que estamos vulnerables, como les decía, de este momento de algún, incluso campeón de box puede ser ganado por el contrincante si no está bien preparado y alerta de dónde viene el golpe, Margarita.
1: Sí, fíjate qué importante, ¿verdad? Darnos cuenta de dónde estamos y cómo podemos ejercitar, ¿verdad? Esos dones que Dios nos ha dado ese Espíritu Santo que habita en nosotros, cómo podemos alegrarlo, ¿verdad? Dice por ahí que cuidado con entristecer el Espíritu Santo de Dios. ¿Cómo hacemos para reavivarlo? ¿Cuál es esa fórmula secreta? Pues no hay otra, ¿verdad? Que nuestra conexión con Dios, el estar con Él, el vivir los sacramentos y entender que no es que vamos a ser perfectos, pero sí que estamos necesitados de Dios. Y está como la samaritana, ¿no? Que Dios le responde, ¿verdad? Si conocieras el don de Dios, a veces eso es lo que nos hace falta, ¿no? Reconocer el don de Dios, que no solamente Jesús habla, ¿verdad? En este caso la samaritana que le pedía de beber, que no es el agua, sino es la vida nueva. Esa vida nueva que nosotros necesitamos y que estamos buscando, ¿verdad? Que descubre, pues precisamente, o que nos ayuda a entender, ¿verdad? Eso que es más profundo, como es, pues, todo el amor, la dignidad, el sentido de la vida, la mirada hacia lo eterno, ¿verdad? Nuestra propia salvación, que a veces todas estas cosas las dejamos fuera porque nos entretenemos en lo utilitario, ¿no? En las cosas físicas, en la prisa, y nos olvidamos del sentido de las cosas, que verdaderamente si conociéramos el don de Dios, pues nuestra preocupación sería otra y nuestro anhelo más profundo podría ser llenado pues con estas verdades, ¿verdad? Con el amor de Dios que está ahí para nosotros, ¿verdad? Como una fuente de agua viva que quiere pues, llenarnos, que quiere ayudarnos en cada una de nuestras situaciones y donde podemos, ¿verdad? Con esa actitud, como decías, humildemente descubrir quiénes somos y poder aprender de todos esos dones de Dios que están ahí para nosotros.
0: Me encanta esa parábola de la mujer samaritana que se acerca a Jesús. Y aquí les quiero leer una cita bíblica de ese momento en que habla la samaritana con Jesús. Y está en Juan 4, 13. Jesús le dijo, el que beba de esta agua volverá a tener sed, pero el que beba del agua que yo le daré nunca volverá a tener sed. El agua que yo le daré se convertirá en él un chorro que salta hasta la vida eterna. Y la mujer le dijo, Señor, dame de esa agua y así ya no sufriré la sed ni tendré que volver aquí a sacar agua. Jesús le dijo, vete, llama a tu marido y vuelve acá. La mujer contestó, no tengo marido. Jesús le dijo, has dicho bien que no tienes marido, pues has tenido 5 maridos y el que tienes ahora no es tu marido. En eso has dicho la verdad. La mujer contestó, Señor, veo que eres profeta. Nuestros padres siempre vinieron a este cerro para adorar a Dios y ustedes, los judíos, ¿no dicen que Jerusalén es el lugar en que se debe adorar a Dios? Jesús le dijo, créeme, mujer. Llega la hora en que ustedes adorarán al Padre, pero ya no será en este cerro o en Jerusalén. Ustedes, los samaritanos, adoran lo que no conocen, mientras que nosotros, los judíos, adoramos lo que conocemos. Porque la salvación viene de los judíos, pero llega la hora, y ya estamos en ella, en que los verdaderos adoradores adorarán al Padre en espíritu y en verdad. Entonces serán verdaderos adoradores del Padre, tal como Él mismo los quiere. Dios es espíritu y los que lo adoran deben adorarlo en espíritu y en verdad. Y la mujer le dijo, yo sé que el Mesías está por venir. Cuando venga, nos enseñará todo. Jesús le dijo, ese soy yo, el que habla contigo. Palabra de Dios, te alabamos, Señor. Y esto a mí me parece maravilloso, cómo este encuentro con Jesús allí, nos podemos ver cada mujer del planeta de la humanidad ahí frente a Jesús, pidiéndole de beber. Y por lo general es cuando ya estamos tirando la toalla y sentimos que hemos fracasado en muchas áreas de la vida y ya estamos tristes ahí, cuando nos rendimos y le decimos, Señor, dame de tu agua. Pero aquí lo que el Señor le está haciendo ver a esta mujer es que Dios es eterno. Y cuando uno nos acercamos a Él, podemos recibir pues lo que Dios considera es bueno para nosotras y renovar nuestro ser, ¿no? Y como dice algunas canciones ahí, que renueva, ¿no, Señor? Con esa agua viva y límpiame, sáname, ¿verdad? De esa forma, Señor, va purificando nuestro corazón. ¡Qué simbolismo más hermoso! A mí me encanta el agua, ¿no? Estamos hechos un gran porcentaje de agua como seres humanos, ¿no?

0: porque eso es lo que Dios, Jesús, viene a decirnos, ¿verdad? ¿Tienes sed? Pues ven, ¿verdad? Porque yo voy a llenarte con esa agua viva, y esa es el agua, esa es la fuente que podemos recibir todos los días y en todo momento, precisamente para no tener sed, para no morir, ¿verdad? Como dices, el agua es la representación de la vida. Y si no estamos ahí, pues obviamente, claramente no estamos, ¿verdad?, recibiendo eso que necesitamos para vivir, o sea, lo elemental, lo esencial, lo que necesitamos, sí, para nuestra vida, pero incluso para relacionarnos, para servir, para compartir, para ser mejores padres, mejores hijos, mejores ciudadanos, y todos esos anhelos que tenemos, ¿verdad? Quisiéramos ser, pues, cada vez mejores, ¿verdad? Cada vez poder hacer, pues, más con lo poco que tenemos, pero ¿cómo lo podemos multiplicar? ¿Cómo lo podemos hacer grande si no es unidos a la fuente? A la fuente que es Jesús, a ese corazón que está ahí para nosotros, y no para que nosotros estemos desde la vergüenza, ¿verdad? Vemos en este pasaje que Jesús, pues, le habla a la samaritana de su vida, pero no para castigarla, sino para anunciarle esa noticia de que podía ella tener esa agua, beber de ella, y además anunciar la buena noticia, ¿no? Por algo fue y la encontró a ella, porque sabía que ella tenía una misión. Y eso es también parte de lo que Jesús quiere decirnos y regalarnos también con esta agua viva, ¿no? A reconocernos como hijos suyos y como parte de esa gran comisión. Tenemos una misión, anunciar la buena noticia, transformar al mundo entero. A veces nos estamos quejando que porque el gobierno, que porque las decisiones de las cosas, que porque lo que pasó en la colonia o en la escuela, en fin, siempre encontramos cosas que nos parecen injustas o que no nos gustan. Pues bueno, precisamente Jesús quiere darnos eso para que nosotros podamos anunciar esta noticia y formar parte de esa transformación personal, pero también de la comunidad y lo que está alrededor de nosotros, ¿verdad? Dios quiere hacer esa comunidad de amor dentro de nosotros.
1: Así es, y creo que allá está también el amor que Dios nos tiene, ¿no? Y que si volteamos a ver a Jesús, recientemente tuvimos el evangelio de cómo Dios nos amó, ¿verdad? Tanto Padre, Dios Padre, que mandó a su Hijo único para que seamos salvados por Jesucristo, ¿no? Y allá está este amor compasivo y misericordioso. Y si nos vamos al Antiguo Testamento, que pensamos, ¿no? Pues cuando hubo el diluvio, ¿verdad? Todos murieron, etc., menos la familia de Noé. Y como ahora vemos que viene Jesús a mostrarnos el camino, a decirnos que Él es Dios, ¿verdad? Y Padre Dios y el Espíritu Santo son uno. Y cómo esta explicación, pues, hace ahora sí como un renovar en nuestra mente, en nuestro corazón, que Dios siempre va a estar con nosotros, ¿no? Y luego de allá el simbolismo del arco iris, de hermoso, ¿verdad? Y que es una promesa de Dios que vamos a hallar vida en Él y vida eterna, pero que necesitamos experimentar ese amor desde ahora. Porque después, también, así como estamos viviendo nuestra vida aquí, muy posiblemente la vamos a vivir allá, si no construimos este camino desde ahorita, ¿no? De bienestar, de salud, de amor, de perdón. Pues, ¿cómo esperamos que nos dé el Señor la vida eterna si no estamos haciendo nuestra parte y poniendo nuestro 100, ¿verdad? Para que Dios se manifieste en nuestra vida.

0: Pues, seguimos apegados a nuestros vicios. Yo recuerdo una vez que fui con un padre a confesarme, el padre me dijo, ¿y de qué te vas a confesar, hija? Y yo le dije, pues padre, de los 7 pecados capitales, un poquito de cada uno. Y se empieza a reír. O sea, así como, mi amor, o sea, así necesitamos echarle ganas, ¿no? Y no estar sentaditos ahí nada más mirando, somos protagonistas en esta historia y que tal vez nos podamos tú y yo, Margarita, espejar en la samaritana que, ándale, que le dice que está enfrente al Mesías y que dice, órale, pues ahora sí me voy a anunciar a todo el mundo. Conocí al profeta, él es el Mesías y me dijo todo lo que conocía de mi vida sin yo decirle nada, ¿no? Y se sintió, ¿verdad? Alegre, se sintió llena de vida, impulsada por Jesús para ir a anunciar la buena nueva. Pues así estamos nosotros cada día aquí en EWTN, pues igual, tratando de hacer nuestra parte, nuestra misión, como tú bien dices, Margarita, pero pues esa es nuestra parte. Ahora, las mujeres que nos están escuchando, ¿no? Que vean dentro de su vida qué les toca hacer. Es importante, ¿verdad? Ver la misión de cada una y yo creo que principalmente pues nadie da lo que no tiene. Entonces es llenarnos del amor de Dios, llenarnos del amor de Dios para que lo podamos dar. Y si no, pues entonces pues no estamos construyendo el reino de Dios aquí en la tierra. Y a eso estamos llamados. Y bueno, está constantemente vamos a misa y escuchamos, ven, ven Jesús, no tardes, ¿verdad? Pero ya que tenemos esta idea, a veces no queremos hacerlo vida, porque a veces duele, ¿no? A veces nos duele fracasar, nos duele caer, nos duele perder, nos duele que pasen las cosas que pues nuestro corazón está anhelando y no suceden, nomás no sabemos cuándo va a llegar esa bendición, ¿verdad? De cuándo vamos a mejorar económicamente o de cuándo se va a superar aquel problema que con el esposo. Un día estábamos en un evento y una mujer me dijo, ya que estábamos en un retiro, en ese contexto, en un retiro espiritual, me dice, pero ¿cómo cree usted que yo pueda perdonar algo tan doloroso? Yo no sé cómo, me gustaría saber cómo perdonar cuando te han hecho muchísimo daño. Y pues yo lo que le alcancé a decir es que le dije, mire, pues imagínese a Jesucristo y obsérvele en su cruz, contémplele y pueda, y tal vez con su imaginación, pues quitar la cara de Jesús y poner su propia cara allí, ¿verdad? Todos somos Cristos vivos, todos pasamos por cruces pequeñas, medianas y grandes. Y cuando nos vemos reflejados en Jesucristo, ahí es cuando nuestra vida cobra sentido, un sentido diferente, ¿no? Vemos cómo si Jesús venció la muerte y nos promete la vida eterna, pues nada más nos falta confiar en Él, ¿verdad? Tener fe de que así es y de que si pasan cosas difíciles, pues si acudimos a Él, Él va a luchar nuestras batallas por nosotros, Margarita.
1: Sí, definitivamente. Y fíjate que ese acto pues de humildad, ¿verdad? Es el que nos debe llevar, aún con toda esa carga pesada y dolorosa, como te decía esa mujer, porque pues verdaderamente hay muchas personas que están atravesando situaciones muy complicadas y sí pueden decir, bueno, ¿cómo puedo perdonar? Pero definitivamente el voltear, ¿verdad?, hacia Jesús, entender su amor, entender pues su pasión, su muerte, su resurrección, todo eso nos ayuda pues a entender, ¿verdad?, nuestra humildad y nuestra necesidad, ¿verdad?, no solamente de entregarle pues todo lo que somos y todas nuestras dudas, nuestras dolores, tristezas y todo lo demás, sino también el tener esa humildad para escuchar, porque a veces ese es algo que nos hace falta, ¿no? Poder escuchar la palabra de Dios, que es viva y es eficaz y que puede quedarse, ¿verdad?, en el fondo de nuestro corazón, porque ahí cuando nos abrimos a la escucha espiritual, ¿verdad?, cuando podemos escuchar la voz de Dios, es cuando pues estamos ahora sí que reconociendo ese Espíritu Santo que habita dentro de nosotros y que tiene las palabras correctas para decirnos, la palabra correcta para instruirnos, que es Dios, ¿verdad?, hablando en medio de nosotros, que nos puede dar pues esa valentía para reconocer primeramente quiénes somos y cómo estamos, ¿verdad?, en relación con Dios. Nos pone también como en esa disposición para dejarnos transformar aún ese dolor grande, grande, que hemos visto pues muchos testimonios y yo creo que es también un buen momento, ¿verdad?, como para recordar todos estos grandes santos que nos ha regalado la Iglesia y que nos pone como ejemplos, que a veces ir a las vidas de santos también puede ayudarnos a tener esta disposición a crecer en humildad y avivar nuestra escucha para reconocer la voz de Dios en todas las cosas y dejarnos transformar por Él, por su amor, por su palabra y por su verdad. Y eso es solamente en ese encuentro, como decías, ¿verdad?, en ese tiempo de oración, esa disposición de nuestra historia, de nuestro tiempo, que vamos a ir poco a poco, ¿verdad? Porque, digo, es como decías de los ejercicios, ¿no? Es el que entrena, pues primero comienza con poquito y luego ya un poquito más y luego ya ves que carga no sé qué tantas pesas y todo lo demás. Así es, ¿verdad? Pero tenemos que tener esa disposición. ¿Y cómo lo podemos hacer? Pues pidiéndole a Dios, ¿verdad?, que nos regale esa gracia para poder estar ahí y poder disfrutar y amar todo lo que Dios quiere darnos a través de esa relación cada vez más profunda de oración con Dios.
0: Y hablando de la gracia, en Romanos 5:20 nos dice, porque donde abundó la gracia, sobreabundó, donde abundó el pecado, sobreabundó la gracia. Entonces, allá es donde podemos agarrarnos. Para encontrar la gracia de Dios, necesitamos decirle sí a Dios. Como tú dices, Margarita, tener una actitud pues humilde y abierta de aprender, ¿verdad?, de querer escuchar a Dios. Y número 3, de creer en Él, de creer y confiar y depender en las promesas del Señor. Y que, pues por supuesto, la felicidad y el cambio comienza en uno mismo. Y con esta idea vamos a ir un corte musical y regresamos, Margarita, amigas que nos están escuchando en la casita sagrada.

0: Ya estamos de vuelta aquí en la Casita Sagrada con Margarita Martínez y una servidora, Elsi Acatitla. Y qué bueno que nos acompañan en estos momentos que estamos hablando de tantas cosas importantes de la vida, ¿no? De cómo podemos encontrar en Dios la paz, de cómo podemos encontrar la capacidad, la habilidad para seguir adelante ante momentos difíciles. Y creo que si volviera a encontrar a esta persona que me preguntó esto de cómo pudiera perdonar a alguien que le ha hecho mucho daño, tal vez pues le diría, pues hay que hacer todo un espacio para Dios en el corazón para que vaya sanando esa área adolorida, ¿verdad? Y de la mano de Jesús volver a comenzar. Y de eso se trata este programa precisamente, comenzar de nuevo con Jesús requiere de nuestra capacidad de nuestro corazón de querer amarle, de querer adorarle, como decía hace un momento la parábola de la samaritana, que todos podemos adorar a Jesús en espíritu y en verdad solo si le decimos sí y creemos en él, Margarita.
1: Sí, fíjate que sí, este pasaje pues nos invita a eso, ¿no? A poder estar abiertos a la gracia, ¿verdad? ¿Cómo comenzar de nuevo? Pues así, estar abierto a la gracia. Y a lo mejor dices, bueno, pues lo hizo muy fácil ustedes. Pues no, pues es que es así, ¿verdad? Fíjate el regalo tan grande que Dios nos ha dado, que podemos llamarle Padre y saber que nos escucha. Podemos tener estos momentos de oración o esa oración, ¿verdad?, grande, donde podamos abrirnos, ¿verdad?, a esa gracia, a sus dones, aceptando esta verdad, que eso es como esa parte primera, le abrimos la puerta de nuestro corazón y él puede entrar a nuestra casita sagrada, ¿verdad?, aceptar que al escuchar, pues quizá vamos a escuchar alguna corrección, ¿verdad? Algo que darnos cuenta de nuestra debilidad, de nuestro pecado, pues de esas cosas que no hacemos del todo bien, que a veces no nos gusta reconocer, pero es el momento en el que podemos, ¿verdad?, tener esa gracia para poder vivir una vida más plena, para convertir, ¿verdad?, todas esas experiencias a veces muy gratas, pero a veces dolorosas, y transformarlas, ¿verdad?, para el servicio a los demás, en lo que nos tocó vivir, ¿verdad?, en nuestra casa, en el lugar donde trabajamos, si es que laboramos, ¿verdad?, con nuestro esposo, y con todas esas oportunidades que Dios nos da de estar en contacto con los demás, que es ahí cuando ponemos al servicio esa gracia y cuando nos damos cuenta que verdaderamente el Señor está pues actuando en nuestra vida. Y si volvemos al pasaje de la samaritana, pues Jesús llegó con ella buscando agua y ella lo encontró a él y encontró el agua viva, ¿verdad? Y es que Dios sale a nuestro encuentro, que ese es el punto. Dios sale a nuestro encuentro y a veces lo vemos a través de la palabra de alguna persona, algún comentario, incluso en algún libro, una revista, donde menos lo creamos, ahí está Dios saliendo a nuestro encuentro y nos da la oportunidad de que nosotros podamos, ¿verdad?, enriquecernos con esa agua viva de su gracia. ¿Y qué es lo que tenemos que hacer? Pues eso, esa actitud de humildad, esa actitud de aprender, de descubrir qué es lo que Dios quiere con ese encuentro, ¿verdad?, de preguntarle, de amarle, y esa oportunidad pues de acercarnos más a ese Dios de la gracia que quiere actuar en nuestra mente, en nuestro corazón y en nuestra vida.
0: Así es, y algo que creo que puede pues ilustrarnos un poquito acerca de lo que ya estamos hablando hasta ahorita, de cómo podemos estar más cercanos a Dios, que claro que es a través de la oración, pero también es a través de dejar que el Señor renueve nuestra mente a través de su palabra. Y por eso necesitamos leer la Biblia. Acercarnos a Dios significa leer su palabra también y tratar de ponerla en práctica. Y, por ejemplo, esta cita bíblica me encanta, que está en 2 de Corintios 4 y nos habla de que estamos hechos, llevamos en nuestras manos este tesoro en un vaso de barro. Ya no sé si tú recuerdas esta cita y que nos habla de pues que nuestra casa está en el cielo. Miren, dice, por eso no nos desanimamos, al contrario, aunque nuestro exterior está decayendo, el hombre interior se va renovando de día en día en nosotros. No se pueden equiparar esas ligeras pruebas que pasan a prisa con el valor formidable de la gloria eterna que se nos está preparando. Nosotros, pues, no nos fijamos en lo que se ve, sino en lo que no se ve, porque las cosas visibles duran un momento, pero las invisibles son para siempre. Palabra de Dios, te alabamos, Señor. En otras palabras, este pasaje bíblico nos está invitando a poner los ojos en el cielo, pero también a poner los pies en la tierra, porque no nos debemos dejar mover por las cosas terrenales, aunque las necesitemos, pues pensar en eso, que es pasajero. Hasta pues nuestras emociones, nuestros pensamientos, las cosas materiales. Pues yo a veces cuando estoy orando cierro mis ojos y pienso, wow, pues puede ser que pues yo no esté aquí mañana. Simple y sencillamente porque Dios me está permitiendo estar aquí hoy, pues le puedo dar gracias a Dios. Porque así ligeramente, rápidamente les quiero compartir que pues mi primer esposo que falleció en un accidente junto con otras 4 personas, justo ese día que pasó el accidente me invitó a ir con él a esa misma camioneta donde él falleció. O sea, estamos hablando como de, qué sé yo, yo me despedí de él, le di un beso, le di la bendición y eran como las 12, 1 de la tarde, como a las 3 él ya había fallecido. Entonces, así son las cosas, ¿verdad? O sea, fue circunstancial porque lo que yo le dije cuando eso tenía un bebé en brazos, era mi primer hijo, y se enfermaba mucho de asma, y pues no tenía yo las condiciones adecuadas, su maletita, sus medicinas y todo preparado. Entonces le dije, no, porque no tengo preparado la pañalera. Entonces, ¿qué pasó? Que no fui y aquí estoy. Y Dios me regaló el poder tener una nueva familia, me regaló el poder tener de nuevo el sacramento del matrimonio providencialmente a través de estar casada ahora con Carlos Canseco, que conocen ustedes también a través del programa Hoy es tu gran día, donde estamos todos los días también. Entonces, wow, o sea, así son las cosas de la vida. Entonces, si no disfrutamos el aquí y el ahora, ¿cuándo lo vamos a disfrutar, Margarita?
1: Exactamente, fíjate la importancia, ¿verdad?, de estar unidos a la gracia de Dios, porque no sabemos cuándo va a ser nuestro encuentro con Él, ¿verdad?, y por eso tenemos que estar pues preparados, y eso no es ir como en el miedo, ¿no?, es, actuamos en amor, ¿verdad?, y que crezca ese amor y que este mes nos permita abundar más en ese amor, reconocer su victoria y reconocer la gracia que Él siempre tiene para nosotros y que está abierta para que nosotros podamos entregarnos todos los días y podamos pues amar.

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Hablándoles Katia Baliño. Una capilla dedicada a Cristo Rey en el estado de Nayarit, en México, fue incendiada de manera intencional, pero la rápida intervención de una persona que se encontraba en el lugar y de los servicios de emergencia evitó daños mayores al templo. A través de sus redes sociales, la parroquia de Santiago Apóstol, de la que depende el recinto religioso, informó que la mañana del 30 de mayo se registró un incendio provocado en este espacio ubicado en la ciudad de Ixtlán del Río. Según explicó la parroquia, el hecho fue detectado por una persona que hizo la llamada de emergencia. Gracias a esta acción, elementos de Protección Civil acudieron rápidamente al lugar para controlar y extinguir las llamas, evitando que el fuego se extendiera y provocara mayores daños. Las mujeres cristianas procedentes de comunidades tribales y minoritarias tienen una presencia cada vez más visible en la élite del fútbol del sur de Asia, y ninguna destaca más que María Amanda, una católica perteneciente a la comunidad indígena Garo de Bangladesh, quien ha sido nombrada capitana de la selección nacional femenina de su país para el principal campeonato de la región. Manda, de 23 años, que asiste a la parroquia de Balucapara en la diócesis de Mimengsing, fue designada para liderar a la selección de su país en el Campeonato Femenino 2026 de la Federación de Fútbol del Sur de Asia por el entrenador inglés Peter James Buttle. El torneo se celebra en el estadio Jawaharlal Nehru de Goa, en India, del 25 de mayo al 7 de junio. Manténgase bien informado en EWTN Radio Católica Mundial. Gracias y que el Señor le bendiga.

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1: Muy buenas, mi querida familia radial, aquí de nuevo en su segmento Palabras de Confianza. Como siempre, doy las gracias por su sintonía y sobre todo por sus oraciones. Yo sé que suena ya como una letanía después de 30 años, pero bueno, no dejen de orar por mí, que mucha falta que me hace, por favor. Quiero dar las gracias a aquellos que me han escrito. Escríbeme a rafael@confianza.net. rafael@confianza.net. Quiero dar las gracias a los que están en control, empezando con Pedrito Acevedo, mi hermanazo, que estamos juntos hace tiempo. Y a todos ustedes que están en distintas partes del mundo, ayudándome a que el programa salga al aire, muchísimas gracias. Eres una parte muy importante del programa y del ministerio. Y como siempre, ustedes saben que empiezo el programa pidiéndole la ayuda de Dios, dándole las gracias, diciendo así.

Padre Celestial, Señor, te doy gracias por este privilegio que me has dado por más de 3 décadas. Increíble. Qué grande eres tú, Señor. Y tu misericordia, y tu compasión, tu perdón. Eres tan increíble que te haces creíble. Porque a veces nos pasa cosas en la vida, mi querido. Mi papá Dios, pasa cosas que uno dice, solo tú, Señor. Solo tú. Por eso te iba a decir ahora, por favor, bendice a mi querida familia radial. Concédale el anhelo que necesitan en su vida. Para aquel que se siente triste o acongojado, sana las heridas, Señor, ya sean físicas o emocionales, que a veces son peores. Papá Dios, tú sabes que te quiero mucho y te necesito mucho. Te pido todas estas cosas humildemente, en el nombre, sobre todo nombre, en el nombre de tu Señor, de tu Hijo, nuestro Señor Jesucristo. Amén y amén. Bueno, mi querida familia radial, como ustedes saben, aquí en esta parte siempre le traigo un evangelio. Papá Dios me lleva a Juan, capítulo 20, 19 al 31. Juan 20, 19 al 31. Dice así. Al llegar la noche de aquel mismo día, el primero de la semana, los discípulos se habían reunido con las puertas cerradas por miedo a las autoridades judías. Jesús entró y, poniéndose en medio de los discípulos, los saludó diciendo: paz a ustedes. Dicho esto, le mostró las manos y el costado, y ellos se alegraron de ver al Señor. Luego Jesús le dijo otra vez: paz a ustedes. Como el Padre me envió a mí, así yo los envío a ustedes. Y sopló sobre ellos y les dijo: reciban el Espíritu Santo. A quien ustedes perdonen los pecados, le quedarán perdonados. Y a quien no se los perdonen, le quedarán sin perdonar. Tomás, uno de los 12 discípulos, al que llamaban el gemelo, no estaba con ellos cuando llegó Jesús. Después los otros discípulos le dijeron: hemos visto al Señor. Pero Tomás le contestó: si no veo en sus manos las heridas de los clavos, y si no meto mi dedo en ellas y mi mano en su costado, no lo podré creer. 8 días después, los discípulos se habían reunido de nuevo en una casa, y esta vez Tomás estaba con ellos. Tenían las puertas cerradas, pero Jesús entró, se puso en el medio de ellos y les saludó diciendo: paz a ustedes. Luego dijo a Tomás: mete aquí tu dedo y mira mis manos, y trae tu mano y métela en mi costado. No seas incrédulo, cree. Tomás entonces exclamó: mi Señor y mi Dios. Jesús le dijo: ¿crees porque me has visto? Dichosos los que creen sin haber visto. Jesús hizo muchas otras señales milagrosas delante de sus discípulos, las cuales no están escritas en este libro, pero estas se han escrito para que ustedes crean que Jesús es el Mesías, el Hijo del Hombre, el Hijo de Dios, y para que, creyendo, tengan vida por medio de Él. Y esto es palabra de Dios. Gloria a ti, Señor Jesús. Mi querida familia radial, siempre recuerden, cuando puedan, lean esto otra vez, Juan capítulo 20, 19 al 31. Precioso, precioso. Pero bueno, en esta parte ustedes saben que siempre les traigo un chisme, y este chisme, por favor, no se rían de mí mucho. No mucho, pero les doy permiso que se rían, porque esto es increíble. Les voy a confesar algunas cosas de mi pasado, de chismes míos.
si ustedes se fijan, yo siempre les cuento chisme, pero mío. Yo no hablo de chisme de otra gente, nada de eso. Pero él siempre trae un chisme, algo que me ha pasado, y efectivamente. Resulta que cuando yo era joven, hace 150 años, a mí siempre me gustaban los carros. Bueno, hoy en día todavía me gustan los carros, pero antes me gustaba, ¿sabes?, que sean carros que corran mucho y que sea la velocidad, y chévere. Y tanto así que fui a sacar una licencia para correr carros de carrera. Pero cuando uno tiene, como voy a decir después, me estoy adelantando un poco, pero cuando uno tiene 20, piensa de una forma. Cuando tienes 30, piensa de otra. Cuando tienes 40, piensa de otra. Cuando tienes 50, ya yo estoy en los 60, entonces ya es distinto. ¿Para qué estar corriendo tanto y tanto libre y tantas cosas? Entonces yo siempre me pongo a la línea derecha, en la autopista, que es la línea que supuestamente, si quieres ir más tranquilo, te pones para la derecha. Y que los masoquistas se vuelvan locos a 200 kilómetros por hora. Pero bueno, que además me tocó cuando hice el curso ese especial intensivo. Uno de los entrenadores nos dijo a la clase, tú sabes que hay un lugar para correr, o sea, el carro, y no es en la ciudad, sino en una autopista oficial o protegido o lo que sea. Y sabe que ese mensajito me tocó bastante. Pero bueno, la cosa es que hace más o menos como un año, yo estoy yendo de lo más lento, entonces mi esposa, María, me dice, óyeme, dale un poquito más, tú sabes, dale un poquito más, acelera un poquito más, tú sabes. Bueno, que te pase ni nada de eso, pero mira, dice 55 millas, vea, 55, ¿sabes? Entonces, bueno, para hacer el cuento corto. Resulta que fuimos, en un fin de semana, fuimos a un poquito norte de la Florida, y un lugar muy tranquilo, todo otro. Entonces yo, en mi apogeo de ir despacio, hago así, doblo. Y de momento, mi querida familia radial, no se lo van a creer. Esta es la parte que, por favor, no se rea mucho. Pedrito, tú tampoco. Oye esto. Me para la policía y yo, enseguida, por supuesto, me pongo para el costado. Pero yo estoy yendo tranquilo, despacio. Estoy en la línea, no estoy... ¿sabes? Entonces, me acuerdo que era un moreno y bajó la ventana. Le dijo a mi esposa que bajara la ventana de ella. Entonces, digo, genuinamente, no pesado, sino genuinamente, digo, officer, ¿sabes? Oficial, he hecho algo mal. Auténticamente, porque hay gente que se pone pesado y dice, ah, ¿qué yo he hecho? Eso no funciona. Entonces, genuinamente, digo, ¿y tú sabes lo que me dijo el moreno, mi querida familia radial? Me dice el policía, me dice, sir, you're going too slow. Señor, está usted manejando demasiado despacio. Y mi esposa no aguanta más y le dice al policía, al moreno, le dice, gracias. Llevo un año diciéndose. Entonces yo miro al moreno y digo, me desgraciaste la vida por lo menos un año. Bueno, todos nos echamos a reír, por supuesto, pero me di cuenta, y aquí ese es más o menos el chisme. ¿Qué pasa? Que a veces, como me dijeron, tú sabes, hay un lugar y un momento para correr, ¿no? Entonces, si vamos demasiado rápido, y a esto ya vamos a entrar en tema. Si vamos, mi querida familia, por cierto, qué cariño tan grande les tengo. Si vamos corriendo demasiado rápido, perdemos todo lo que Jesús es y todo lo que Él quiere enseñarnos. Sin embargo, si vamos demasiado despacio,
de nuevo. Es decir, el que está muy apurado y el afán de la vida. Y por cierto, confieso que yo fui uno de ellos. Porque cuando abrí mi negocio en el año 90, eran horas, 12 horas, sea lo que sea. Pero yo tenía una niñita de un año, mi preciosa Claudia. Entonces yo me iba temprano y ella estaba durmiendo. Yo le daba un besito, la tapaba. Y cuando regresaba 12 horas más tarde, ya estaba durmiendo. La tapaba, le daba un besito. ¿Por qué? Demasiado rápido. Estás yendo. Y por cierto, mi querida familia real, si tú vas muy, muy rápido en la autopista, lo que sea, en la calle, la multa no te lo quita a nadie. Lo que yo no sabía es que si tú vas demasiado despacio, todavía eres aún candidato para una multa. Oye, eso se dice, no sé qué. Pero así pasó con mi niña. Y te voy a poner un otro ejemplo más recién. Mi papá vive a 20 minutos, más o menos. Y a veces pasa una semana y media y no lo veo. Sin embargo, oigan esto, muy profundo, y sé que me vas a dar la razón inmediatamente. Papi pasa por un susto, que efectivamente tenía las arterias todas tupidas del corazón, y entonces para el hospital. Y tuvo 3 meses en el hospital. ¿Sabes qué, hermano? Mi hermanita me escucha. Yo estaba ahí todos los días. A veces 2 veces al día. Y era lejos. Y me puse a pensar, ¿por qué uno tiene que esperar a que el ser querido esté ya en el hospital para verlo todos los días? Un ejemplo. ¿Por qué? Esa es tremenda profundidad. El problema es que por correr perdí horas de no disfrutar a Jesús en mi hija Claudia y en mi padre. Pero son nada más 2 ejemplos, hay 1,000 más. Porque, como dije antes, voy a cambiar un poquito, a los 28 se piensa de una forma, a los 38 de otra, a los 48, a los 58. Ya hacia los 68 uno mira a la vida de uno y se da cuenta que el triunfo más grande de la vida es ese balance de fe, trabajo y familia. En mi humilde opinión, eso es el verdadero triunfo. Cuando tú recibes el discernimiento de Papá Dios de aplicar, porque si le aplicas mucho tiempo al trabajo, sufre familia y fe. Si aplicas mucho tiempo a la familia, estás sentado en el sofá, se afecta el trabajo. Y es más, si dedicas tanto tiempo a los ministerios y estás ahí todos los días, algo afecta. Es el balance de todas estas cosas tan preciosas que Papá Dios nos da. Bueno, por eso Jesús, me agarro del Evangelio un momentico, porque estaban los discípulos, dice el Evangelio que le acabo de leer, que estaban a puertas cerradas por temor. Y ¿sabes qué? El temor es terrible, es un freno a nuestro progreso, sobre todo de fe. Es más, yo me recuerdo una frase muy, muy chévere que dice, es mejor fracasar por intentar triunfar que dejar de triunfar por temor a fracasar. Tenemos temor en la finanza, en nuestras relaciones a veces. Claro está que el temor de los discípulos era real porque los iban a matar. Nadie quiere morirse. Nadie. Pero Jesús se pone en el medio
¿Y cómo se puso en el medio si estaban las puertas cerradas con candado? Él no tenía llave. ¿Pero por qué no tenía llave Jesús? Porque él no necesita llave. Él es. Jesús es la llave. Y nos enseña dónde debe estar siempre. En el medio. En el medio de nuestro matrimonio. En el medio de nuestros hijos. En el medio de nuestras finanzas. En el medio, en el mismo medio de nuestras preocupaciones. Es como la historia tan bonita que Jesús se monta en una barca de Pedro y dice, oye, llévame con otros discípulos, llévame al otro lado del lago. Y de momento hay una tormenta tan grande y Jesús durmiendo. Pero lo empujan, maestro, maestro, se hunde el barco, se hunde esto. Entonces se para Jesús, le da la orden a los vientos, al mar y todo se pone perfecto. Lo cual te demuestra que uno no tiene que ser el que calma los vientos, sino solo ser amigo de aquel que pueda hacerlo. Próximo punto. Paz a ustedes. Del versículo 19 al 26 dice paz tres veces. Tres veces. Querida familia real, nunca le ha pasado que estás pasando por una tremenda tormenta, sea cual sea. Pero decides ir a una iglesia cuando está vacía. Y te quedas ahí un ratico, respira profundo porque el aire es distinto. Y haces oración. O haces la oración de la Divina Misericordia, haces un rosario. Y cuando te das cuenta, has recibido la Eucaristía en misa, o sales de tremendo regalo del sacramento de reconciliación. Cuando sales tienes los mismos problemas, pero tienes paz. Y eso no tiene precio. A mí me ha pasado un sinfín de veces. Que uno tiene un problema y está preocupado y está tenso y todo lo otro. Entonces se mete en la iglesia o va y va cuando está vacía y hace oración o va a misa y recibe la Eucaristía. O el sacramento precioso de la reconciliación. Y cuando uno sale, tiene los mismos problemas, nada ha cambiado. Ah, pero tienes paz. Y eso no se paga con, eso no se puede comprar, eso no se puede. Bueno, dice que no, Tomás, dice el evangelio que le leí, que cuando llegó Jesús por primera vez, Tomás, uno de los discípulos, no estaba. Y entonces le dice a los discípulos, hemos visto al Señor. Que por cierto, ese si papá Dios tiene un sentido de humor que lo puso en Juan 20:20, que ellos vieron al Señor, claro, visión perfecta, 20:20. Entonces, Tomás salta y dice, bueno, si no veo las manos y meto mi dedo y le toco total. Y Jesús volvió otra vez y dijo, paz a ustedes. Mi querida familia real, mira qué clase de esperanza para nosotros. Sobre todo que tienen seres queridos, tiene hermanos, hermanas, o tiene hijos. Ese pedacito de este evangelio nos enseña que Jesús vuelve aún a aquel que no cree. Increíble. Eso es increíble. Bueno, mi querida familia radial, ponga a Jesús, nuestro Señor y Salvador, en el medio de tu vida, en el medio de todo lo tuyo. Amén.
Los quiero mucho, que el Señor me los bendiga abundantemente desde que estemos aquí de nuevo en su segmento Palabras de Confianza.

Recuerden siempre, usted es mucho más de lo que es, no solo por lo que es, sino por lo que puede llegar a ser en Cristo Jesús. Y estas son palabras de confianza.

Dios y defensor mío, contéstame cuando te llame. Tú que mi angustias me dices, me das alivio, ten compasión de mí y escucha mi oración. Ustedes que se creen grandes señores, ¿hasta cuándo ofenderán mi honor? ¿Hasta cuándo desearán y buscarán lo que no tiene sentido, lo que solo es falsedad? Sepan que el Señor prefiere al hombre que le es fiel. Sepan que el Señor me escucha cuando le llamo. Tiemblen y no pequen más. Ya acostados y en silencio, examinen su propia conciencia. Ofrezcan sacrificios sinceros y confíen en el Señor. Señor, míranos con buenos ojos.

0: Oscuridad te envuelve en tu habitación y dices, yo debería estar durmiendo, ¿qué hago despierto a estas horas? Pero estás con los ojos abiertos. Tu mente funciona a toda velocidad pensando en cosas que podrían suceder y estás viviendo en el territorio del ¿y si tal cosa? ¿Y si mañana? ¿Y si...? ¿Te suena conocido? Lamentablemente, muchos de nosotros visitamos habitualmente la tierra del ¿qué pasa si...? Muchas de las cosas por las que nos preocupamos están fuera de nuestras manos. Son situaciones que no podemos cambiar, pero Dios sí puede. Él nos invita a dejarlo todo en su corazón. Podemos saber que Él se encargará de las cosas porque nos dice que no nos preocupemos por nada. Hay una tarea que debemos hacer, pero debemos transitar el camino de la confianza en Dios y entregarle a Él todas nuestras preocupaciones, ya que Él nos ha dicho, no te preocupes, no te inquietes por nada. Así que la próxima vez que no puedas dormir y sea medianoche, sencillamente dile, habla, aquí estoy, cuéntame.
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0: Hola amigos de EduroTener, saluda Astrid Bennett de Orduño desde la ciudad de Los Ángeles en California y el día de hoy les vamos a hablar sobre las batallas legales que se están ahora librando para poder defender el derecho que las mujeres puedan elegir, revertir el efecto de las pastillas abortivas y salvar sus bebés en el último instante. Qué maravilloso que exista este tratamiento para las mujeres que cuando se toman la primera pastilla abortiva, muchas de ellas se arrepienten, pero hay una manera de buscar revertir el efecto, una maravilla que ha salvado miles de bebés. Yo he conocido muchos de ellos y bueno, tristemente, los que supuestamente están a favor el derecho a elegir de la mujer, están en contra de esta elección, de que ella elija revertir el efecto de las pastillas abortivas. Entonces, ahora mismo tenemos abogados pro vida que están defendiendo nuestro derecho de poder escoger este tratamiento que se ha ofrecido por varios años ya exitosamente, ayudando a mujeres a poder tener esta opción. Y bueno, vamos a conversar con una abogada pro vida, Erika O'Connell, que va a poder explicarnos sobre estas batallas legales y cómo podemos ayudar. Pero antes de la entrevista, vamos a ir a una cápsula con una noticia provida de nuestra amiga colaboradora Gisela Barreto desde la Argentina. Adelante, Gisela.
1: Hola, ¿cómo están? Les traigo noticias relevantes del ámbito provida desde Argentina. En esta oportunidad quiero contarle lo que fue la décima marcha por la vida en la ciudad autónoma de Buenos Aires, en mi país, Argentina, celeste y blanco, como bien el pañuelo que nos representa. Esta marcha fue a lo largo de 3 kilómetros. Inició en Plaza Italia, culminó en Plaza Rubén Darío. En todo el trayecto de la marcha pudimos ver a familias completas marchando, niños, bebés, ancianitos, adolescentes.

0: hemos visto también a sacerdotes, a religiosas, a la Virgen de Salta, que marchaba y rezaban el rosario, a las personas de 40 días por la vida que oran el rosario. Recordemos que es fundamental el arma poderosa del rosario, porque lo que estamos viviendo en este momento es una batalla espiritual que únicamente se combate con el rosario, la oración y la misa. Hemos visto a las personas marchando con muchas banderas, algunas de ellas con las leyendas que decían, por ejemplo, aborto es genocidio, o legal o ilegal, el aborto mata igual. Las personas se han preocupado en hacer todo esto que nacía de su corazón y lo han plasmado en banderas, en pancartas escritas a mano algunas. Bueno, en el acto principal que tuvo lugar en la Plaza Rubén Darío, se inició con la marcha del himno nacional argentino. Luego habló el padre Fabián Barrera, quien deseó la ley del aborto sea derogada este año. Invocó a la Virgen de Luján, protectora de Argentina, que nos ampare, ¿no? Y terminó diciendo que viva Cristo Rey, que viva la Virgen María. También desfilaron Amparo Medina, ecuatoriana, conferencista y provida, diciendo que Argentina fue el faro que inició la defensa del niño por nacer y que esperaba sea también el primero en derogar la ley del aborto para que, cual ficha de dominó, todo el resto de países de Latinoamérica pueda derogar esta ley de muerte. Pasó también Mamela Fiallo, profesora e influencer en las redes, quien emuló y dijo, hizo una comparación entre la bandera argentina, el cielo, el manto de la Virgen y nuestros colores, celeste y blanco, y ser femenina, defender la vida. La vida que se defiende en todas las etapas, porque el providismo debe defender todas las etapas de la vida, todas, porque el ser humano es desde que inicia su vida, desde la concepción hasta la muerte natural, como lo dice la Constitución argentina. Cerca del escenario principal también hemos visto pancartas y carteles en celestes que decían, por ejemplo, soy mujer provida, como bien lo portaba la señora María Eliane Barreto de Gamba, madre de 5 hijos y abuela de 3 nietos, y muchas madres prolíferas que estaban ahí dándonos ese empuje y esa alegría. Y muchos jóvenes que decían, la vida empieza en la concepción. Felices, con felicidad, con esperanza y alegría, se realizó la décima marcha por la vida en Argentina. Recordemos que la palabra de Dios en Éxodo dice no matar. Y en Génesis, el llanto de un inocente clama al cielo. Madre Teresa de Calcuta decía, no habrá paz en el mundo si no hay paz en los vientres. Que viva la vida en todas sus etapas. Hoy, mañana y siempre.
1: Gracias, Gisela, por tu informe. Y bueno, amigos, vamos a hablar el día de hoy de batallas legales que ahora mismo se están dando para que los provida, los médicos a favor de la vida, los centros provida puedan promover el tratamiento para revertir el efecto de la pastilla abortiva. Muchas mujeres, después de tomar la primera dosis, se arrepienten y pueden encontrar médicos provida, centros de ayuda provida que les ayuden a revertir el efecto y salvar a sus bebés en este último instante. Pero tristemente, personas a favor del aborto, en California en particular, políticos a favor del aborto, están ellos demandando a los provida por ofrecer ese tratamiento que tantas vidas ha salvado. Tantas mujeres ahora tienen a su bebé en brazos porque pudieron acceder a este tratamiento. Pero gracias a Dios tenemos abogados pro vida que nos defienden cuando las fuerzas a favor del aborto nos están atacando. Están ellos ahí al frente de la batalla. Estamos tan agradecidos con ellos. Y bueno, en particular un grupo que se llama Alliance Defending Freedom. Es un grupo en Estados Unidos que ha hecho una labor magnífica para ayudarnos a conseguir victorias a favor de la vida. Y bueno, este es un ejemplo de ello, es esta batalla para proteger este derecho a revertir el efecto de la pastilla abortiva. Tenemos a la abogada Erika O'Connell, que nos acompaña el día de hoy para hablar sobre las recientes batallas en en este asunto. Bueno, ¿cómo estás el día de hoy, Erika? Bienvenida.
2: Gracias, encantada de estar con ustedes hoy y contigo, Astrid, y tu audiencia.
1: Muchas gracias. Y bueno, Erika es asesora legal del Centro de Políticas Públicas de Alliance Defending Freedom. El trabajo de ella se centra en proteger la vida desde la concepción hasta la muerte natural. Muchísimas gracias, Erika, a ti y tus compañeros por tu magnífica labor. Sabes, en el mes de diciembre yo tuve la dicha de estar en la audiencia en la ciudad de Los Ángeles con compañeros tuyos que estaban presentando argumentos en una contrademanda contra el Estado de California para poder permitir que se proteja este derecho a promover este tratamiento tan maravilloso que es poder revertir el efecto de la pastilla abortiva. Cuéntanos tú sobre este tratamiento de revertir el efecto de la pastilla abortiva. ¿Cómo funciona?
2: Sí, bueno, la mayoría de los abortos en los Estados Unidos se cumplen a través de un aborto químico y eso se trata de que la mujer toma dos pastillas. La primera pastilla, que se llama mifepristona, bloquea la progesterona para cortar la alimentación para que siga el embarazo y resulta en matar al feto. Y después la segunda droga, que se llama mifepristone, ese induce el parto para que sale el bebé. Y es un proceso traumático y muchas mujeres se arrepientan después de tomar la primera pastilla y no desean cumplir el aborto, cambian de su mente y la reversión de la píldora abortiva le da una opción elegir la vida para su bebé. Y este tratamiento es una receta para progesterona, que es la hormona natural del embarazo, y con esa receta sostiene la vida del bebé para que no se cumple el aborto. Y como dijiste, hay muchos estados y políticos que están tratando de silenciar los que quieren informar a las mujeres de esta opción de salvar a sus bebés y también promulgando leyes para que es prohibido en los estados.
1: Qué impresionante. Los que supuestamente están a favor del derecho a decidir, Erika, estos grupos realmente son grupos abortistas y están buscando que el aborto sea la única opción, la mejor opción. Claro está. Entonces, qué bueno que ustedes están al frente de esta batalla de defender este derecho que se estima que más de 6,000 bebitos se han salvado a través de este tratamiento de revertir el efecto de la pastilla abortiva. Cuéntanos ahora sobre estas batallas. ¿Qué están haciendo los abogados en Alliance Defending Freedom, ADF, para defender a los médicos y centros pro vida que ofrecen este tratamiento?
2: Bueno, tenemos varios casos porque en los años después de Dobbs, hemos visto mucho más hostilidad contra los centros de embarazo pro vidas solo porque no apoyan esta agenda extremo pro aborto. Y en estados, por ejemplo, como en Nueva York, ahí la fiscal general demandó a 11 centros de embarazo religiosos y también a una organización nacional por dar información y publicar información verdadera sobre el tratamiento de la píldora, la reversión de la píldora abortiva. También se llama APR. Y es que Nueva York está censurando a los que ofrecen este tratamiento y no quieren que las mujeres tienen la opción ni la información de que esto es una opción que pueden elegir para su bebé después de tomar esa primera píldora abortiva. Y es esforzando a las mujeres continuar con un aborto si no quieren.
1: Y Erika, el argumento de ellos, ¿cuál es? ¿Por qué dicen ellos que se debe de prohibir este tratamiento? ¿Y cuál es la verdad?
2: Bueno, porque los grupos proabortivos dicen falsedades de que este tratamiento de APR es ciencia basura, de que no es efectivo ni es ética. Pero eso es muy lejos de la verdad, porque hay estudios que en un estudio de casos de más de 700 mujeres, y en esos casos las mujeres habían tomado la píldora abortiva, la primera, y enseñó de que si ellos tomaran la progesterona, la reversión de la píldora abortiva entre los 72 horas después de tomar esa primera pastilla y antes de tomar la segunda que expulsa al bebé, en los 64 a 68% de los casos se salva la vida del bebé. Y los números están ahí, miles de niños no nacidos que han nacido saludablemente de resulto al APR.
1: Yo he conocido esos casos, Erika. Yo dirijo un centro de ayuda para mujeres embarazadas y yo he visto esos casos y es maravilloso cómo funciona este tratamiento. Hay una línea de ayuda, abortionpillreversal.com, también tiene enlaces a recursos en español, también existe en Latinoamérica. Las mujeres llaman a este número, les atiende una persona, una enfermera que les conecta inmediatamente con un médico pro vida de la red. Son cientos de profesionales médicos que pueden recetar la progesterona, envían la receta a la farmacia local. Es algo impresionante cómo el movimiento pro vida reúne sus recursos para poder estar ahí en ese momento tan crítico para esas madres. Y Erika, he podido tener en mis brazos a bebitos que han sido salvados. He visto sus rostros, bebés fuertes, sanos, hermosos, las madres agradecidas. Tantas mujeres, como les explicaba, más de 6,000 casos alrededor del mundo se han beneficiado. ¿Cómo pueden ver esto como algo malo, como algo que lastima a la mujer? Lejos de ello, como dices tú, de 64-68% de esos casos son exitosos. Y bueno, en el caso cuando la madre no puede salvar a su bebé, por lo menos ella tiene la paz de que intentó salvar a su bebé cuando tuvo esa información, hizo todo lo posible. Hay una paz en ella que muchas mujeres sabemos, Erika, van al centro abortivo sin saber realmente lo que están eligiendo. Entonces, qué triste que se quiera ocultar este tratamiento que, lejos de prohibirse, se debería de estar promoviendo por todo el mundo, y que deben de haber más médicos que estén a favor de ello. Si realmente están a favor de que la mujer elija, ¿por qué no darle esta opción también? Erika, cuéntanos, ¿cómo aconsejas tú que las personas que nos están viendo ahora puedan apoyar estos esfuerzos? ¿Cómo pueden ayudar a proteger este derecho a que las mujeres accedan al tratamiento de revertir la pastilla abortiva? ¿Cómo nos podemos involucrar?
2: Sí, bueno, para empezar, el labor de los centros de embarazo pro vida es esencial. Ellos son los que se abren las puertas a las mujeres en embarazos de crisis o que le hacen falta recursos, compasión, materiales o financiales o también apoyo físico, emocional, lo que sea. Y estos centros están en las comunidades mismas, donde todos nosotros vivimos. Hay más de 3,000 centros de embarazo en los Estados Unidos que están ofreciendo este apoyo a las mujeres que se encuentran embarazadas. Y ellos son los que están ofreciendo y conectando muchas veces a las mujeres con los médicos o las enfermeras que les ofrecen la reversión de la píldora abortiva si se encuentran haciendo falta de eso. Y entonces, ese labor es esencial y tenemos que apoyarlos a esos centros o con donando materiales, ropa, comida, coches, lo que sea, pañales para el bebé, pero también a través de las leyes. Y hay muchos estados pro vidas que han pasado leyes para proteger a la vida de los no nacidos y también están apoyando, dirigiendo fondos a los centros de embarazo o dando un crédito a los contribuyentes a los embarazos de crisis. Y bueno, nosotros tenemos un caso frente a la Corte Suprema que se trata de tratar de que los fondos de los contribuyentes no vayan a pagar a Planned Parenthood ni a proveedores de aborto, porque la mayoría de los estadounidenses no quieren que su dinero va a pagar por el aborto. Y este caso que se va a argumentar frente a la Corte Suprema la semana que viene, el miércoles 2 de abril, estamos defendiendo el derecho de South Carolina de poder decidir que Planned Parenthood no es un proveedor calificado bajo Medicaid, y eso deja que los fondos públicos quizás se pueden usar más para apoyar a las mujeres y para proveer servicios reales que soportan a las familias.
1: Exacto. Mira, Erika, cuando una madre elige revertir el efecto de la primera pastilla, lo más probable es que siga en una situación vulnerable. Qué bueno que acceda a los centros de ayuda también para poderla apoyar, para poder estar con ella. Entonces, queremos que cada madre que está embarazada y en circunstancias difíciles sepa que está rodeada de personas que la quieren ayudar. Y bueno, esta labor que hacen ustedes, Alliance Defending Freedom, es maravillosa. Es otro ámbito del movimiento Provida, esta parte legal que está día con día protegiendo los derechos de que los centros de ayuda, como los 3,000 centros de ayuda que existen solamente en Estados Unidos, puedan ejercer ese derecho a proveer esta ayuda que tanto merece una mujer en crisis y su bebé por nacer. Y bueno, seguimos caminando con ellas después de que nace el bebé. Estamos con ellas y festejando sus logros, apoyándola en lo que haga falta. Esta es la parte más grande de Provida. Y bueno, estamos tan agradecidos con ustedes en Alliance Defending Freedom. Mencionaste este caso ante la Corte Suprema para poder, Dios quiera, remover los fondos de Planned Parenthood, un negocio que el año pasado, 2024, mataron 400,000 bebés según sus propios reportes, reciben 700 millones de dólares del contribuyente. Recibimos la grata noticia esta semana de que se retiraron 170 millones de fondos por el título 10 para planificación familiar. Gracias a Dios, pero vamos por más. Dios quiera que sean exitosos en Alliance Defending Freedom. Esta oportunidad en la Corte Suprema, tenemos, Dios mediante, una oportunidad de tener una victoria porque tenemos entre esos jueces en la Corte Suprema personas que fueron elegidas por presidentes a favor de la vida, gracias a Dios. ¿Nos puedes hablar en los minutos que nos quedan sobre la importancia de votar a favor de la vida? Creo que muchas personas siguen pensando que la política es algo que es corrupto. Bueno, es muy cierto, pero también es una manera de hacer el bien. Explícanos por qué es importante que a la hora de elegir pensemos en cómo repercute nuestro voto a favor o en contra de del derecho de la vida de los más vulnerables.
2: Sí, bueno, empiezo por contarte una historia, porque es real y creciente de que los ataques contra los centros de embarazo que salvan vidas, no solo de los bebés, pero también de las madres. Tenemos una cliente que se llama Jean Marie Davis, y ella es un, ella sobrevivió el traficante de humanos y ella se encontró embarazada y fue a un centro de embarazo de crisis que le ayudó. Y ahí ella encontró a Dios, se convirtió la vida y eligió la vida para su hijo, que ahora tiene como 11 o 12 años. Y él está lindísimo. Y ella agradecida de que eligió la vida y que ese centro la empoderó a elegir la vida. Ahora ella dirige un centro en Vermont. Pero las leyes de Vermont, los oficiales ahí están tratando de forzarla a cerrar las puertas. No quieren que ellos hablen la verdad sobre los servicios que ofrecen a las mujeres, como la reversión de la píldora abortiva. Y están tratando de impedirle a ella salvar más vidas después de que ella misma se salvó en un centro. Y tenemos otro caso en Colorado porque las leyes ahí están prohibiendo el ofrecer APR y también de que médicos o enfermeras dan información sobre el APR. Pero una enfermera, cliente de nosotros en Colorado, ella ofreció la reversión de la píldora abortiva a una joven que se llama McKenna y salvó la vida de la bebita de McKenna. Ella tiene ahora una niñita preciosa, pero todo resulta de el APR y Colorado no quiere que ella pueda ofrecer ese tratamiento a sus pacientes. Entonces, estas leyes impactan a las vidas de tú y de yo y de nuestras comunidades. Entonces, por eso es importante, porque las leyes tienen que empoderar a las mujeres, darle toda la información verdadera, la información de que sí hay la opción de salvar a la vida de su bebé, de que el aborto no es la única opción. Y eso se trata de que tenemos que proteger los derechos de los que quieren ofrecer estos tratamientos y esta información para que ellos puedan hablar libremente.
1: Muchas gracias, Erika, por la entrevista del día de hoy, por la labor que desempeñas. Y pedimos muchas oraciones por ti, sí, por tus compañeros, por todos los que nos apoyan con sus dones que Dios les ha dado, esas mentes brillantes, ese celo por la vida que les ha dado. Me tocó, como te dije, observar tus compañeros, cómo presentaban los argumentos a favor de nuestros centros, y estamos tan agradecidos por ustedes. Dios los bendiga, los proteja siempre, y gracias a ti por tu tiempo el día de hoy.
2: Muchas gracias.
1: Y bueno, amigos, este ha sido todo por el día de hoy. Acuérdense de seguirnos en redes sociales, seguirnos en Facebook, Informe Pro Vida, Instagram también, estamos Informe Pro Vida. Me pueden seguir en mis redes personales, Astrid Benet de Orduña, en Instagram, en Facebook, y pueden ustedes también enviarnos un correo electrónico en informeprovida@edloutn.com. Y bueno, recuerden que todos los católicos somos Provida. Nos vemos la próxima semana y Dios los bendiga.

0: 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Hablándoles Katia Baliño. La Virgen María es modelo de fe, esperanza y caridad, e imitándola los católicos podrán crecer en estas tres virtudes que les ayudarán a peregrinar por el mundo, confiando sus vidas en las manos de Dios, afirmó el obispo de Cúcuta en Colombia, Monseñor José Libardo Garcés Monsalve. En una columna publicada en el sitio web del Episcopado colombiano, el prelado reflexiona sobre el final del mes de mayo, que la Iglesia Católica dedica a la Virgen María para animar a los fieles a esforzarse por imitar a la Madre de Dios para cumplir con el mandato de Cristo de ir y hacer discípulos suyos a todos los pueblos. La fe, la esperanza y la caridad son las virtudes teologales que adaptan las facultades del hombre a la participación de la naturaleza divina, señala el Catecismo de la Iglesia Católica. Además, éstas se refieren directamente a Dios y disponen a los cristianos a vivir en relación con la Santísima Trinidad. Tienen como origen, motivo y objeto a Dios uno y trino. En su columna, Monseñor Garcés Monsalve recuerda que la primera virtud, la fe, se manifestó en la entrega de María a la voluntad de Dios cuando aceptó ser la madre del Salvador, un acto que fue reconocido por su prima Isabel cuando exclamó: «Dichosa tú que has creído, porque lo que te ha dicho el Señor se cumplirá». En ese sentido, el prelado anima a imitar la fe de María, porque así es posible que se engendre en nuestro corazón la virtud de la esperanza. 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Gracias y que el Señor le bendiga.
1: Da lo que tienes para que merezcas recibir lo que te falta. San Agustín.

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2: Alabado, glorificado, exaltado sea el nombre que está por encima de todo otro nombre, Jesús, palabra que significa Dios salva. ¿Qué tal, queridos hermanos amigos? Qué alegría estar con ustedes en este subprograma. Hoy tenemos un programa muy especial, pienso y siento yo, y vamos a estar hablando acerca de Cuba, política y religión. Y tengo nada más y nada menos que conmigo, a través de las ondas radiales, al padre Monseñor Willy Peña, que va a estar con nosotros compartiendo. Sobre todo, pues yo tengo un montón de preguntas que hacerle, yo no sé ustedes, pero tengo muchas preguntas que hacerle al padre, y yo sé que él está muy versado en la situación de Cuba en estos tiempos. Así que si cualquiera de ustedes tiene pues una pregunta que hacerle al padre, un comentario, en fin, ¿verdad? Estamos aquí para servirles en este subprograma A Solas con Jesús. Número telefónico en Estados Unidos, Canadá y Puerto Rico, y yo espero que ustedes pues nos hagan el favor de pues llamarnos o escribirnos. Estamos aquí para servirles. El número telefónico, si no me equivoco, y tal vez como está en un estudio diferente, es otro teléfono, pero el que yo tengo aquí a mano es el 1-833-288-3986. Repito, 1-833-288-3986. Y llamadas internacionales, por favor, marque el número 205-271-2985. Repito, 205-271-2985. Estamos en vivo, en directo, en este su programa, A Solas con Jesús. Así que durante el transcurso del programa, pues estaremos dando el número telefónico de nuevo para que ustedes, pues, si tienen el deseo y la oportunidad de llamarnos, por favor, que así lo hagan. Quiero recordarles, hermanos y hermanos, que ya muy